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5: Listo, Javi, regresamos luego de este corte informativo, gracias a nuestros oyentes que están ya conectándose a las redes sociales de Te Cuento Quito, y Juan Carlos ya tiene lista la línea telefónica.
6: Ya está casi lista.
5: Juan Carlos está buscando número por número, creo.
6: Buscando los chats.
5: Ya voy a imprimir un papelito aquí, vamos a tener aquí pegado en la ventana.
6: Javi, por favor, ya. Pegado ahí los números telefónicos de la estación para que se puedan ganar el combo de esta semana.
5: Oye, y sobre todo para que se comuniquen aquí con nuestra invitada y recomienden algún tema para la próxima composición. Sería buenísimo.
6: Claro que sí. Juanjo quería decir algo.
5: A ver, Juanjo, cuéntanos.
6: Un chistecito decía.
7: ¿No es cierto, Sofi, que tú decías que los niños lo que ven quieren volverlo a hacer? Decir,
8: ¿cómo se dice? Inspiración, se inspira.
7: Sí,
8: se
7: motiva. Decir, se inspira. Yo un día intenté ser Spider-Man y no lo logré.
6: Se dio contra el planeta.
8: Es un proceso, hay que ir descubriendo las cosas.
5: Es que hay trucos que se puede hacer solo una vez.
6: Bueno.
5: De pronto intentando otro que no sea muy riesgoso, Juan.
6: Eso. Por... Buenazo.
5: Ya viene Javi con ya la va información. A gracias, Javi. El pasante, muchas le decimos gracias. Aquí, es el más el joven pasante. De la radio.
6: Con Javi se nos viene la próxima semana una sorpresa
5: así
6: también.
5: Así es, también tenemos un invitado especial.
6: Un igual. Invitado especial, así que ya vamos a hacer una promoción también en las redes de Te Cuento. Pero ahora con Sofi Moreno, bueno, vamos a escuchar también adicional unas de dos canciones. ¿De dónde nació esta inspiración? Cuéntanos de una de ellas.
8: Bueno, como contexto, la primera canción que saqué estaba relacionada con mi colegio. Entonces, la segunda canción que voy a interpretar, que se llama Marte, está más por la época de la universidad.
5: Ay,
8: entonces,
5: otra etapa.
8: Entonces, aún esa ya no es la romántica inocente, sino es dramática. No, esa ya es época romántica, pero dramática.
5: Es el equivalente a la canción de Shakira cuando le funa al ex.
8: Por ahí va. Entonces, en particular no estoy funando, pero estoy cuestionando su manera de.
5: Lo mismo de decir Shakira.
8: La relación.
5: ¿No? Lo mismo de decir Shakira. No le estoy fundando, solo estoy comentando, ¿no?
8: Claro, entonces esta canción es justo de los jóvenes de hoy, que les escucho mucho esto de que le frenzonean, que no quieren hablar de dónde vamos. Entonces, claro, es como que hablamos, pero cuando estamos juntos todo está bien, pero ya no estamos juntos, entonces ya no sé si estamos.
5: Ya. Entonces,
8: pero yo sí quiero estar bien.
5: Claro.
8: Entonces es como una confrontación. De hecho, el inicio empieza con esa confrontación conmigo mismo, más bien con el enojo. Pero luego empieza el coro y más como, no, pero yo sí quiero que esto funcione.
5: Es
8: que,
5: avíspate. ¿Quién es soy yo que vienes a buscar a ti?
8: Entonces, esa es la canción, Amarte. Se
5: bacán.
8: Llama Amarte.
5: Vamos a escuchar, Juan Carlos, ¿qué dices?
6: Dale, vamos a escuchar entonces la primera canción. Y ya pues, ahí Juanjo lo diría. Vamos a ver qué tal.

0: este ritmo estuvo súper animado a comparación de la anterior, ¿no? En realidad que esa etapa parece haber sido más alegre que la del enamoramiento.
1: No, exactamente. No. A veces uno esconde cositas debajo de la sonrisa.
2: Sí, oye, qué chévere. Juan no estuvo bailando, ¿no?
3: Sí.
2: ¿Qué te parece la canción?
3: Sí, estuvo bonita. Hasta está mejor de las que yo escucho.
1: Excelente, bien, el talento Juanjo. Nacional.
0: Recomienda, Juanjo, recomienda a los oyentes, a tus amiguitos que escuchen.
3: No creo que estén escuchando. Han de estar jugando ahí abriendo los sobres del mundial ahorita.
0: Ah, eso también. Pues los jóvenes ahora están locos con el tema del mundial.
3: Exacto, en mi escuela están traficando en el baño.
0: ¿Cómo? Por favor.
2: Cromos.
0: Qué susto, señores. Ya se escuchan las sirenas a lo lejos, ya vienen. Juanjo, ¿qué hiciste?
2: Juanjo tiene el número telefónico ya.
0: A ver, vamos, Juanjo les va a dar la línea telefónica para que se comuniquen. Antes de que termine el programa, tenemos todavía 20 minutos para que hagan cualquier pregunta a nuestra invitada. Dale, Juanjo.
3: ¿Están listos?
0: Listos.
3: ¿Tienen lápiz y cuaderno y papel?
0: Lápiz y esfero, ya. Exacto. Tenemos.
3: A ver, el número de teléfono lo diré lento por esta vez. 099-611-7795. Lo repito otra vez. 099-611-7795.
0: Muy bien. Apuntado. Juan Carlos, ¿hay chifa o qué mismo hay para hoy? Para los que llamen.
2: Yo creo que sorteamos, ¿no es cierto?
0: Sí, algo claro. Sorteamos ahí.
2: Un mixto.
0: Ya, un mixto buenazo. Con guantán.
2: Con guantán, así.
0: Buenazo.
2: Comuníquense. Buenazo. Oye, pero no han venido a retirar los dos anteriores.
0: El mismo vamos a entregar, pues.
2: Sí, claro. Que llame el mismo está, señor, le damos por tres, entonces.
0: Está refrigerado ya 3 semanas.
2: No,
0: ya.
2: No. Sí, se ha de aguantar todavía.
0: Se aguanta.
2: Le ponemos limoncito ya.
0: Oye, dentro de la información de nuestra invitada hay una frase que me llamó la atención que dice: busco que el público no solo escuche una melodía, sino que se encuentre en esa vulnerabilidad que todos compartimos. Cuéntanos un poquito acerca de esta frase.
1: Bueno, es importante la música. La música no solo es algo que suena por ahí, bueno, que solo está flotando en el mundo. Guarda sentimientos y siempre creo que los artistas que más han conectado con su público se han esmerado en contar algo que importe. De hecho, creo que muchas de las canciones famosas tienen un mensaje importante. También es como una invitación, porque a veces estamos distraídos pensando en el mundo y tantas cosas, pero es importante volver a conectarnos con nosotros mismos, con nuestro interior, y la música es como una puerta, es como un toc-toc, claro. Para regresar a ese lugar.
0: Chévere, importantísimo la música. Juan Carlos, ¿a ti qué género musical te gusta?
2: Realmente escucho de todo, ¿no?
0: De todo.
2: Yo creo que es importante no tener un género.
0: Juanjo dice, entre comillas, dice de todo.
2: Y entonces...
0: ¿Qué género no le gusta a tu papá, Juanjo?
3: El decir el común. No, de ahí solo escucha tipo rock, Mago de Oz.
0: Ah, buenazo, pues, es buena música.
3: Bajo Sueños.
0: Ya. Chévere, buenos gustos musicales. ¿Y a ti te gusta también, Juanjo, ese estilo? Chévere,
3: sí.
0: Chévere.
3: Sí.
2: Y ahora, como no, poder escuchar a Sofía.
0: Claro.
2: A Sofía. Seguirla también en sus redes sociales, por favor, es del momento, Sofi, de invitar a la comunidad. Si tienes algún número de contacto también para que ellos puedan visitar tus redes, adelante.
1: Bueno, por lo pronto tengo mi Instagram, que está como @pame593. ¿Por qué tengo ese nombre? Porque alguna vez creé otra cuenta con mi Sofi. Se borró, ya entonces. No hay... Ya nada, tuve que improvisar. Entonces, Pame593, porque soy Sofía Pamela.
0: Ah, ya, con razón.
1: Y también Pame. Tengo mi TikTok, que acabo de recordar que no lo recuerdo.
2: No hay problema.
1: Pero ya voy a buscarlo y los diré.
0: Mientras busque el TikTok. También, de pronto estás abierta a presentaciones. Si alguien quiere contar con tu presencia, con tu arte en algún evento, ¿se puede también?
1: Sí, me gustaría, pero por lo pronto estoy como empezando a construir mi catálogo musical y mi repertorio. Entonces, bueno, si me invitan a cantar baladas,
0: claro,
1: ahí
0: sí.
1: Estamos. Porque
0: ahí estamos, ya, es viernes.
1: De Shakira.
2: Los covers ahí.
1: Los covers.
0: Muy bien.
2: Oye, Sofía Marte nació en una tarde de dudas. ¿La escribiste para entender lo que sentías, para soltarlo o para no olvidarlo? ¿Cómo va eso?
1: O sea, primero para entenderlo. Porque, o soltarlo. Sí puede ser soltarlo, porque...
2: Ajá.
1: Solo estaba viviendo esta situación, que es lo que empiezo narrando en la canción de... Espero tu llamada y... ¿Qué fue?
2: Exacto, porque yo creo que hay canciones que uno escribe y luego le cuesta cantar porque le siguen doliendo, ¿no? Es difícil eso a veces.
1: Es interesante que topes este tema. De hecho, hubo una parte en mi proceso de grabar las canciones en la que me detuve un poco por dudar qué va a pensar la gente de lo que yo estoy diciendo.
2: Exacto.
1: Y particularmente porque cuando empecé a grabar estas canciones yo estaba soltera.
0: Ya.
1: Entonces como que tenía menos que perder o suelto, esto es mío y lo sigo compartiendo. Pero luego conocí a mi esposito. Ajá. Pero ese entonces era mi enamorado. Y yo decía, ¿qué va a pensar de esto? ¿Pensará que me importa? O le va a incomodar, o él luego va a pensar, no, es que escribiste esta canción a tal persona.
0: Eso.
1: Sí, me preocupó, de hecho. Claro. Por eso es que tuve un momento en el que ya no sabía por qué canción continuar o qué hacer, porque no sabía si le iba a incomodar. Pero agradezco a Dios porque tengo una relación muy bonita en la que conversamos de todo, y yo pude conversar con él, y de hecho consideré que era importante hacerlo. Uh-huh. Fue como, mira, esto es algo que yo hago toda mi vida, pero para mí esta es mi arte. Para mí no es la persona a la que le estoy cantando, y es más, gracias a Dios ya he superado todas estas cosas. Pero esto es algo mío, es como, no estoy hablando yo de la montaña, o sea, la montaña ya se fue. Uh-huh. Esto es el cuadro que yo pinté de la montaña.
0: Claro.
1: Y por eso para mí es importante compartirlo. Y gracias a Dios, él es una persona maravillosa.
0: Comprensivo.
1: Y la entendió totalmente. Ay, y lo mejor del mundo, él canta mis canciones conmigo, cantamos con su familia, y es algo realmente hermoso. Y es una de las razones por las que estoy aquí, porque que me hacen sentir que puedo.
0: Chévere. Oye, yo siempre me he preguntado eso. Para un compositor debe ser medio complejo, pues, si tiene pareja y que compongas una canción dedicada al nombre Juan Carlos, por ejemplo, porque es un nombre simplemente que te inspira y te diga, ¿quién es Juan Carlos?
2: Los celos.
0: ¿Cómo así? ¿Por qué le escribiste al cámbiale de nombre?
2: Órdame la canción.
0: Ponle mi nombre. Es que no rima, igual. Ponle.
2: Ponle.
1: Los nombres no he puesto.
2: Sí, es complicado. Yo creo que claro, eso también le va a cerrar el camino a muchas canciones que pudieran haber sido exitosas, ¿no?
1: Sí, claro, pero creo que en el camino yo traté de hablar del sentimiento, de esa exploración. Entonces creo que eso ha ayudado un poco también para que la canción pueda ir al mundo.
0: Claro,
1: que es algo que
2: ahí
1: es
2: está
1: universal.
2: La seriedad, el profesionalismo. ¿Cómo se llama tu esposo, perdona?
1: Freddy Carrera,
2: Freddy.
1: El mejor hombre del mundo.
2: Freddy, llámanos en este momento y...
0: Gánese el cholofán.
2: Y hacemos la pregunta.
1: Sí.
0: Saludos a Freddy.
1: Sí, o sea... Fuera de broma, él ha sido muy importante para impulsarme a compartir esto, porque era algo que, como les comentaba, yo tenía como de secretito por ahí, probando, a ver qué pasa, como que me emocioné, pero ya no sabía qué hacer. Uh-huh. Y me dijo, no, dale, hazlo. Compártelo.
2: Qué chévere.
1: Y de hecho, él siempre me apoya y realmente es...
2: Qué chévere. Oye, Sofi, Marco, el apoyo familiar es importantísimo, ¿no es cierto? Si nosotros no tenemos ese empujoncito detrás, pues es bastante complicado, ¿no? ¿Qué dice tu familia de tu carrera?
1: Mira, eso por eso es interesante lo del esposito, porque es la familia que estoy construyendo, y en mi familia que estoy construyendo, esto tiene sentido y está floreciendo. Pero como alguna vez les mencioné, en mi casita el tema de la composición, esto del arte, realmente no era algo que entre paréntesis es importante.
0: Ya.
1: Entonces, por eso lo tenía como guardado. Entonces,
0: o sea, de pronto decían en tu familia, no se puede vivir del arte.
1: Sí, como que es bonito, pero de ahí de bonito no pasa.
0: Un hobby nada más.
1: Sí, entonces, ahorita que me ven ya compartiendo y escuchando el producto final, dicen, sí ha sido bonito.
0: Dígale, mamá, estoy triunfando, dígale.
1: Madrecita querida, yo sé que...
0: Estoy en
1: muchas
0: vivo.
1: Muchas cosas. No las comprende, pero yo sé que igual me apoya. O sea, a su manera, tiene cada bacán. Persona su estilo, y ella, más bien lo que me enseñó es hacer práctica en la vida, entonces capaz ella no lo veía como orientado, pero ahora soy yo una persona adulta, profesional, que lo está manejando de otra manera este proyecto, entonces sé que va a tener un buen fin.
0: Qué bacán, oye. Un aplauso y los mejores deseos,
2: Juanjo,
0: a Sofi.
2: Tiene una, tenemos la notificación de una persona.
0: A ver, cuéntanos, Juanjo.
3: Noticias cero. No, a ver. Hay un número que te escribió Sofi que se llama César. Dice que le gustó mucho la música de la señora Sofía. Vea, la verdad.
2: Ahí están las pruebas. Ahí les voy a enseñar.
0: Sí,
2: nos escribió César. Saludos, César. Oye, gracias por estar acá. Llámanos.
0: Llame, César, para conversar también con usted.
2: Sí, llámanos.
0: ¿Cuál fue la canción que le gustó a César?
3: No, dice.
0: Toda la música de Sofi.
3: Amarte, creo.
2: Sí.
0: Ya, bacán. ¿No dice la edad de César?
3: No.
0: Pero está enamorado. Sí, claro, están enamorados. Es.
1: No, no es.
2: Chévere. 19:21, estamos ya en la recta final. Ya, ya nos escribió otra vez César, a ver.
0: Sí, sí, a ver,
2: veamos qué dice.
3: Ya no es César, ahora es Patty. Un abrazo para Sofi. Decirle que es un orgullo trabajar con una profesional tan extraordinaria y ver que a la par construye un hermoso sueño en medio de planos y respuestas urgentes. Abrazos de Patty.
2: Oye, gracias Patty por conectarte. Dama, Patty, dama, dama.
0: Juanjo casi llora ya de leer, conmovido ya.
2: Tratando de leer.
0: Sí. Oye, si Sofi no hubiese sido arquitecta, ¿qué profesión hubiese escogido? Obviamente aparte del arte.
1: Siempre fueron dos opciones, o diseño gráfico o arquitectura, porque siempre estuve bastante inclinada a la parte de crear algo.
0: Pero por el lado artístico también, sí, pues. Sí, porque igual ser arquitecta es un arte, pues.
1: Sí, sí, claro que sí. Y de hecho, yo tenía una profesora en la universidad que me dijo algo que me gustó mucho, que nos felicitó. Les felicito por estudiar arquitectura, porque ustedes aprendiendo arquitectura pueden hacer luego lo que quieran. Y tenía razón, porque nos enseñó un pensamiento crítico, estructurado y con muchos principios de diseño que se aplican en todo. Por ejemplo, ya como arquitecta luego puedo hacer otras cosas, o más grandes o más chiquitas.
0: Y aplicas el conocimiento de la arquitectura.
1: Sí, es como explicar, es ya una forma de pensar.
0: Exacto.
1: Entonces, sí, es bastante hermoso. No, la arquitectura, eso es.
0: Oye, qué bien. ¿Sabías esto de la arquitectura, Juan Carlos?
2: Obviamente que sí, tenemos conocidos cercanos de arquitectos civiles que es una mano llena de arte, por supuesto. Claro. De ellos salen las ideas principales, las bases para poder construir un montón de cosas. Entonces es esencial el trabajo, obviamente, de ustedes, y valoro muchísimo que tú seas arquitecta y el compromiso que tú le estás poniendo en la parte profesional. Qué bueno que formes parte de, y ahora con el arte adicional, pues imagínate, ¿no?
0: Bacanísimo.
2: Sí, sí, sí.
0: Yo sí quiero invitarle a Sofi que se anime también a tener algún concierto, alguna presentación con público masivo. Cuenta con nosotros también, como te cuento, para promocionarte igual. ¿Qué te parecería, Juan Carlos, verle a Sofi en algún escenario así, abriendo el concierto de algún artista
1: va a llegar.
0: Famoso? ¿Sí, no?
2: Qué chévere, todas las cosas se dan,
0: claro,
2: y nosotros obviamente vamos a tener la cobertura con Te Cuento desde abajo, pero ojalá ahí nos reconozca.
0: Ojalá que sí, pues así. ¿Ustedes quiénes son?
1: Sí, no, yo soy bien cariñosa, agradecida.
0: El autógrafo les cuesta, señores. ¿Cuál entrevista? ¿De qué me hablan? No va a ser eso, ¿cierto?
1: Me suena.
2: Te he visto en algún lado, dice.
0: Oye, ¿con quién te gustaría compartir escenario de los talentos nacionales?
1: Bueno, siempre, bueno, mis pensamientos, dije, algún día cantaré con Mar Rendón.
0: Con Mar Rendón, ya.
1: Sí, sí. Bueno, yo le sigo a Ñusta Picuá, ¿sí? Como dice, algunos artistas que...
0: Claro,
1: empecé también en este proceso como artista. Consideré que era muy importante también respaldar mi arte. Por eso registré mis canciones, mis obras en el Senadi, y también me asocié a SAICE. Entonces, de ahí también he empezado a encontrar otros artistas y empezó a escuchar su música. Entonces, es una cosa muy interesante. Les invito a escuchar a los artistas ecuatorianos. Y sigan a SAICE también en Spotify, porque todos los meses publican playlists con las canciones que los artistas están sacando mensualmente. Entonces ahí pueden ir descubriendo otros temas muy interesantes, y que sigan hasta ahí en Spotify.
2: Y muchos artistas nacionales que buscan esa gran apertura, así como lo está realizando Radio Pichincha aquí en 95.3. Bienvenida siempre, Sofi, cuando tú lo desees, cuando hagas el próximo lanzamiento, pues las puertas, los micrófonos totalmente abiertos. Queremos escuchar la canción Contra Todo Pronóstico para despedirnos con este broche de oro acá en 95.3, pero antes de ello, Juanjo tiene una notificación de César.
0: A ver, otro mensaje, vamos a ver qué dice.
3: A ver, ahora sí ya se sabe qué canción es la que le gustó, es la primera canción jamás.
1: ¿Sí? ¡Wow! Gracias.
2: Y ahora te va a gustar, César, Contra Todo Pronóstico. Javi, vamos con esa canción.
1: Esta canción la escribí para mi esposito. Todavía no sabía que iba a ser mi esposito.

0: suena súper pegajoso, güey.
1: Bonito.
0: No lo vieron, pero Juanjo estaba bailando aquí al son de la música mientras grababa, ¿sí?
1: Oye,
0: o no?
1: Qué dicha de tu esposito, ¿ah? Qué pleno. Yo quiero que me hagan una canción, que me escriban una canción.
0: Eso le preguntaba, ¿y cómo se llamaría tu canción, Juan Carlos?
1: El mejor del mundo.
2: No, Sol, bueno, puedo componer
0: que
2: canciones para otra persona.
1: Que no.
0: Sol está carcajeando ahí. La bicicleta mismo se va a llamar la tuya, eso sí.
1: Sí. La cleta, pongámosle. Nos vamos. Oye, Sofi, muchísimas gracias. Para nosotros siempre va a ser un gusto el poder tenerte acá. Cuando quieras, un mensajito, una llamadita. Encantados de la vida, te abrimos el micrófono. Gracias por estar acá.
2: Muchísimas gracias por este espacio, ha sido muy divertido y me encanta compartir la música con ustedes y invitarlos a escuchar la música nacional. Un abrazo, Sophie. Para todos. Gracias. ¿Sí?
1: Al igual, muchísimas gracias, Sofi. Juanjo, rapidísimo. Gracias, despídete.
3: Como casi no hay tiempo, hasta luego. Me gustan mucho tus canciones.
0: Chao.
3: Y espero volvernos a ver pronto.
1: Siempre nos vamos a volver a ver. Marco, muchísimas gracias, como siempre. De aquí a un buen retorno a casa.
0: Claro que sí, con el tráfico ya un poquito menos, pero vamos a casa a descansar para vernos el próximo miércoles. ¿Qué digo miércoles? El próximo viernes aquí en Te Cuento, tu podcast radial por Radio Pichincha. Nos vemos, amigos. Chao, chao, gracias.
1: Nos vemos.
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1: Qué forma de iniciar inolvidables en este día viernes.
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1: Richie Poveri, uno de los clásicos clásicos de la música romántica. Vuelve conmigo. Bienvenidos, bienvenidas a este viernes de romance, de cariños, de recuerdos, de enamoramientos. Esto es Inolvidables, especialistas en canciones que le cantan al amor. Suba el volumen, cante fuerte, dedique canciones. Envíe saludos a través de Radio Pichincha con Inolvidables. Bienvenidos y bienvenidas. Soy Iván Morales Marquines. Aquí le ponemos Romance a la Noche. Raúl Padovani, Me Vengaré. 19:37. Iniciamos este recorrido fantástico por las calles del amor.

tema interpretado por el dúo argentino Pimpinela, creado y lanzado en 1982, compuesto justamente por los hermanos Lucía y Joaquín Galán. Icónica canción de desamor que se convirtió en uno de los mayores éxitos, o en el mayor éxito de su segundo álbum de estudio, titulado homónimamente Pimpinela. 19:43, estamos despidiendo a los chicos de Te Cuento, Juan Carlos y Marco. Gracias, chicos, muy buen programa como siempre. Y también lo da el artista, ¿no? Muy buena voz, bonitas canciones. Le deseamos todo tipo de éxitos en su carrera profesional. Invitamos a comunicarse con nosotros al 0996-1177-95. 0996-1177-95. Hoy es más música que palabras. ¿Sí? Por eso no utilizamos la cortina normal para saludar. La misma canción que suene, vamos a utilizarla. 95.3 nos escuchan en Quito, Mejía, Rumiñahui, Pedro Moncayo y Cayambe. San Miguel de los Bancos, Pedro Vicente Maldonado, Puerto Quito, 94.5. Igualmente en las provincias de Santo Domingo de los Áchilas, Manabí, Esmeraldas y Los Ríos. Nos retransmite RTV Tu Radio, 95.9 en las provincias de Imbabura y Carchi, eso al norte del país. A nivel mundial, www.radiopichincha.com. Enviamos el saludo fraterno, caluroso, un abrazo para Cari en Barcelona, España, a través de www.radiopichincha.com. 1990, aquel año, la artista chilena Miriam Hernández nos presentaba una canción dedicada para su amor, para tantos amores, ¿no? Que dice: tonto.

¿Cómo están? Buenas noches. Saben que tienen un nuevo oyente. Hace unos meses atrás ya estoy escuchando todas las noches al regresar a mi casa, después de las labores diarias que se tiene del trabajo. Entonces, tienen un fiel oyente más. Mi nombre es Diego y creen que me puedan ayudar con una canción de Miguel Gallardo, creo que se llama. La canción es Yo fui el segundo en tu vida. Gracias, una excelente noche y muchas bendiciones, éxitos.

0: El ayer.
1: Cada canción es una historia que vuelve a latir.
0: Para cerrar ya este segmento, Los Iracundos. 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
2: Continuamos con el romance. Escuchamos ahora a Miguel Bosé, Te amaré.
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Amada Amante, ese tema compuesto por Roberto Carlos e interpretado. Es en coautoría con Erasmo Carlos, que siempre colaboró con Roberto Carlos. Creado y lanzado en 1971 y se convirtió en uno de los mayores éxitos de la música romántica en español y portugués. Las 20 con 17 minutos. El Silent Walking. ¿Usted sabe de qué se trata? Le vamos a comentar. Es una tendencia para reducir ansiedad y estrés. ¿Pero qué es el Silent Walking? Esto es salir a caminar sin música, podcast ni celulares. Parece algo simple, pero se convirtió en una de las tendencias de bienestar más comentadas en redes sociales. Déjenme decirles qué gran idea, ¿no? Desconectarse totalmente, salir a caminar en la naturaleza, nada de celulares, nada de música, nada absolutamente de temas de tecnología. El llamado Silent Walking propone realizar caminatas en silencio y con atención plena al entorno como una forma de reducir el estrés y desconectarse del ruido digital. La práctica ganó popularidad en TikTok y otras plataformas, donde miles de usuarios aseguran que les ayuda a sentirse más tranquilos, concentrados y emocionalmente estables. En realidad, sí. Yo creo que sí. No lo he hecho, pero igualmente a mí me gusta mucho el silencio. No estoy muy apegado al tema de la tecnología. Especialistas en salud mental, explican que caminar sin distracciones permite que el cerebro descanse de la sobreestimulación constante provocada por pantallas, notificaciones y contenido digital. Además, caminar activa la liberación de endorfinas, mejora la circulación y ayuda a regular los niveles de cortisol. Esta es una hormona conocida como la hormona del estrés. También puede favorecer la concentración y mejorar el estado de ánimo. Nada como estar conectado así, directamente con la naturaleza, sin ruido digital. A diferencia de otras rutinas fitness, el Silent Walking no requiere equipos, aplicaciones ni entrenamiento intenso. La idea principal es caminar prestando atención a la respiración, los sonidos del ambiente y las sensaciones del cuerpo. Vaya, qué maravilloso, ¿no? Para muchas personas, esta práctica se convirtió o se ha convertido, y espero yo también convertirla, en una alternativa sencilla para combatir la ansiedad cotidiana y recuperar esos momentos de calma en medio del ritmo acelerado del día a día, principalmente en las grandes ciudades, ¿no? Es el ir y venir, el ruido de los vehículos, el ruido de la ciudad en sí. Y aparte de estar siempre conectado tecnológicamente, yo creo que el cuerpo sí necesita esa desconexión digital y conexión con la naturaleza. Que al fin y al cabo somos eso, ¿no? Somos naturaleza. Así que pónganlo en práctica, el Silent Walking. Deje celulares, deje todo tipo de tema tecnológico y camine en un parque así que esté rodeado de muchos árboles. Aquí en Quito hay bastante, ¿no? Así que le invitamos a realizar esta actividad y seguro se va a sentir mucho mejor. Y las 20 horas con 20 minutos. Buenas noches, señores de la Radio Pichincha. Bendiciones, Fausto Sevilla les saluda desde El Pintado. Un saludo para mi madre, doña Rosita Elvira Humala. De parte de Fausto, justamente, estoy en el sur, Guamaní. También para su pana Minelli en El Pintado. Nos solicita un tema de Miriam Hernández. A ver, Miriam Hernández, vamos. Don Miriam Hernández, se me fue, nos solicita ese tema. Esa canción es del año. A ver, teníamos ese dato por aquí, se nos fue. En todo caso, le invito a disfrutar esa maravillosa canción. Se me fue, Miriam Hernández.

Canción de 1992, Se me fue. El compositor, el español Juan Carlos Calderón. Vamos con Miguel Gallardo. Canción de 1985, La llamada.

20:27. Atención Pichincha, se viene la Ruta del Chocó 2026, segunda edición. 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Muy pronto conocerás todos los detalles, pero te adelantamos algo. Será un evento que no te puedes perder. 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Solicitudes musicales. Saludos. Vamos ahora con la señora Rocío Dúrcal. Como tu mujer. 2028.

venido a pedir perdón, ese tema de Juan Gabriel, que lo publicó, lo lanzó en el año 1980. Esa canción salió, pues, como parte de el primer sencillo de su 14º álbum de estudio, titulado Recuerdos. 20 con 37. 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

Buenas noches, inolvidables desde el sur de Quito. Saludos a mi esposito Fernandito, que está aquí a mi lado un poquito enojado, nada más. Lo amo. Y una de Roberto Carlos dice, y Rocío Dúrcal, si tú quieres. Si tú quieres, si quieres, es de Juan Gabriel. Pero bueno, vamos a buscarla, me dejó con la duda. Y bueno, pues saludo a Fernandito. No esté enojado, el amor no se desperdicia, el amor se lo disfruta. Así que ya voy con esa canción. Y gracias a nuestra amiga oyente que nos saluda, Maris. Maris, que nos saluda desde el sur de Quito. Mientras buscamos ese tema que nos solicita, invito a Rocío Jurado. Tema de 1979, compuesto y producido por el maestro Manuel Alejandro. Se titula Señora.

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1: Son las 21 horas. 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

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Dormías a mi lado con otro nombre ardiendo en la piel. 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Tú te llevas el eco de mis pasos. 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

Nuestro vecino Alexander nos solicita ese tema de José José. No me digas que te vas. Excelente programa, nos dice. Saludos. Igualmente, saludos.

No me digas que te vas, tema que nos solicitaban a través de nuestro número de WhatsApp. Vamos a compartirles una información importante de la AMT. La Agencia Metropolitana de Tránsito, AMT, informa a la ciudadanía que actualmente se presentan inconvenientes técnicos en la generación de órdenes de pago, situación que dificulta concluir los procedimientos para la liberación de automotores retenidos en los centros de retención vehicular. Ante esta situación, la institución se encuentra analizando alternativas que permitan brindar una atención adecuada a los usuarios que acuden a realizar la liberación de sus automotores. Pedimos disculpas por las molestias ocasionadas e informamos que a través de nuestras cuentas oficiales se comunicará oportunamente el restablecimiento del servicio. Adicionalmente, informamos a la ciudadanía que los centros de retención vehicular mantendrán atención este día sábado de 8 a 14 horas y el feriado de 8 a 16 horas 30. Es la información de la AMT que informa, actualmente se presentan inconvenientes técnicos en la generación de órdenes de pago. Información que recientemente salió, pues, y la compartimos con ustedes. Aquí en Radio Pichincha, porque somos la radio de las noticias. 21:23, invitado al escenario en este momento, Ana Gabriel, para que nos presente ese tema de 1990. Es demasiado tarde.

0: Muy buenas noches, amigos de Inolvidables. Me pueden ayudar con el tema Deja que, de Miguel Bosé. Gracias y buen fin de semana. Igualmente para usted y nuestro amigo Richard. Nos vamos de inmediato con esta canción que nos solicitan.
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0: 22 horas. 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
0: Son las 24 horas. 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

0: es la una. 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

las 2. 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

0: canción muy popular de Juanita Burbano.
1: Exacto, que también la interpretaron otras mujeres, o sea, pero ella lo hizo popular, exacto.
0: Interpretado.
1: Porque también hay ese debate.
0: Cometemos que a veces siempre la gente... ese error, ¿no?
1: Ajá.
0: De que, bueno, a alguien le sale súper bien esta canción y es de...
1: Ajá.
0: Y es de...
1: Tenemos esa equivocación.
0: Claro, es de esa equivocación y a ratos es importante hacer un llamado a los artistas, a los intérpretes, para que antes de que canten esa canción lo mencionen. Sería sumamente importante.
1: O cuando le adhieren a los medios digitales.
0: Ajá.
1: Porque ahora por facilidad se han dado y a mí me desagrada mucho, sinceramente, te lo vuelvo a decir. Ponen DRA. Uh-huh. O sea, la mayoría que sube como DRA, derechos reservados de autor. Uh-huh. Se deslindan de cualquier cosa. Y a veces ellos mismos que tuvieron amistad con los compositores, claro, que los compositores se acercaron o que ellos en sus inicios se acercaron al compositor y le dijeron, vea maestro, yo estoy iniciando la música, me dijeron que me acerque hacia usted, deme esta canción para mi voz, ¿cuál pegaría?
0: Claro.
1: Entonces él le decía, sí. El maestro Ricardo Ralpe tenía un espíritu muy, muy inquieto y diría, tenía una libreta que espero hasta ahora se conserve, desconozco de eso, he conversado con el hermano, uh-huh. Hermano fue vocalista de esta onda latina también, si no estoy mal, que es Hugo Realpe también es un gran intérprete de la música, uh-huh. Él vive en Estados Unidos, con él he conversado un par de veces sobre algunas cuestiones justamente del maestro Ricardo Realpe, pero hay esta anécdota que él tenía una libretita, y que él se acercaba a los mercados, a plazas, a buses, y escuchaba frases del diario Vivir. Por eso en el que más hombre querías, dice, que me mates de las iras, me cansé de que me mates de las iras, me cansé de tu corazón mentiroso. Digo, a la Magus le pregunto, digo, ¿quién no le ha dicho la mamá o el hermano o cualquiera que ocupe? Pues ya déjame de matar de las iras, dice. O también
0: ¿por qué
1: esta
0: piensas que yo mato de las iras?
1: A usted le matan de las iras, Marcos. O esta frase que también le mete en el orgullo de mujer, que dice que ya serás harina de otro costal.
0: Claro, harina
1: y él
0: de
1: lo
0: otro
1: cuenta
0: costal.
1: Porque dice que él se iba al mercado y escuchaba a las mujeres pelear o decirles que... Y eso me agrada mucho, demasiado. Creo que es un visionario, pero que abrió un esquema hasta social, Magos. Cuando la mujer podía mencionar estos sentimientos que la sociedad le cohibía. Ya ser una madre soltera ya no estaba mal visto por la sociedad. Y era como que un poco más usual. Cuando ver que una mujer se pelee por otra mujer, por un hombre de manera pública. Eso era, digamos, yendo mucho más atrás, era hasta un escándalo. Juicios hasta.
0: Claro, editando los pi, ¿no?
1: Editando
0: algunas, exacto, algunas palabras que no podían poner decir. En sus canciones.
1: Entonces, exacto, como si ya serás harina de otro costal, claro. O sea, ya serás parte de otro hogar, ya serás parte de otro sitio. Entonces, creo que esta visión muy importante del maestro Ricardo Realpe es simplemente visionario para su época.
0: Genial, y además que permanece hasta ahora en nuestras
1: ahora
0: canciones. ¿Qué otras canciones tienes de él, Cevitas? Quiero saber, quiero que me ocupes la mente en ese, y voy a escuchar, no sé ustedes si les provocó esta conversación, pero les voy a escuchar, a sintonizar esas historias para saber qué es lo que repetimos en el diario Vivir y este lenguaje coloquial que este maravilloso compositor nuestro, Ricardo Realpe, lo ha hecho posible, pues cerquita a nosotros
1: y
0: con esta historia.
1: Dato,
0: muchas gracias.
1: Que nadie más sabe.
0: Por favor.
1: O que la mayoría.
0: Primicia.
1: Obvia, primicia.
0: Primicia de cantar.
1: El Cantares. Maestro fue requintista en un trío, que se llamaba Trío Cantares. Lupita Flores, la primera voz, Manuel Hipo en la segunda voz y en la tercera, pues el maestro Ricardo Realpe. Y hay una creación que le mandé de Penas Mías, de Cristóbal Ojeda Dávila. Imagínense, estamos yéndonos a mitad del siglo XX. Y él le pone esta letra, el Sambiseña. Es letra del maestro Ricardo Realpe.
0: ¿Cuál Sambiseña?
1: La de que canta Rosita Cajamarca, si no me equivoco,
0: perfecto.
1: Esa es la versión.
0: Porque hay algunas versiones, la versión primaria, digamos, no es de él, pero claro, ya la otra, la que canta...
1: Justamente es la letra de él.
0: Exacto.
1: Entonces ahí está, él menciona...
0: La música se mantiene.
1: Exacto, él siempre respeta, uh-huh. O sea, él dice la letra de tal, la letra sí o la creo, o son versiones también que se van readecuando.
0: Entonces vamos a escuchar esa versión.
1: Sí.
0: Sí, perfecto. Muchísimas gracias, señor Cevitas, aquí en el Simiruco, en este segmento que nos llena de emoción. A ver, las camisetas, yo no estoy recibiendo inscripciones a mi WhatsApp. Mi Mario Alguita.

0: un abrazo. Ya le voy a poner el WhatsApp de la radio para que mande, envíe ahí una frasecita de pues este Ecuador, mil veces Ecuador. A ver, ¿qué nos aflora el colocar una frase linda para nuestro país en este mensaje a través de el WhatsApp? 099-611-7795. 099-611-7795. El WhatsApp directo de la radio. Y regalo esta camiseta hoy. Ecuador, mil veces Ecuador. Una camiseta linda, amarilla, como el sol, como nuestra selección. Está preciosa. Nicolás Dueñas nos ha regalado estas camisetas, así que vamos ahora a entregarlas. 7:50 a.m. Escuchemos estas canciones que nos ha dejado el Cevitas para seguir hablando de Ricardo Rearpe.
1: Y evocarle la memoria de este gran compositor.
0: Aplausos para él.

0: de su Cantar de Cantares, aquí en Radio Pichincha, 95.3 de FM, 94.5 en el noroccidente de la provincia de Pichincha. Maravilla de día, qué solazo hace, qué rico ese sol, nos llena de energía. Y si pensamos en la naturaleza, nos podemos felices porque nos da tantos beneficios que nos provoca simplemente celebrarla todo el tiempo. Aquí hablamos de familia, aquí hablamos de salud, aquí hablamos de buen vivir, aquí hablamos precisamente de esa familia maravillosa que nos sostiene constantemente. 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Tremendo producto que ha dado resultados maravillosos y que nos permite estar cerca siempre de ustedes aquí a través del Cantar de Cantares y la voz que nos encanta escuchar los sábados, Don Moringo, junto a mí. ¿Cómo estás?
1: Muy bien, mi querida Magus, tú ya sabes, Sebastián, muy buenos días para ti también, buenos días para el Patico. Un gusto siempre, Magus, compartir contigo los días sábados, estar con buenas noticias, con buena información, porque recordemos que lo más importante en nuestra vida es la familia y nuestra salud, Magus. El resto, pues, ya son, por decirlo como accesorios, pero de verdad, un lujo es tener salud. Con salud podemos todo. 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Mire, qué real, entre más pronto, muchísimo mejor. Vamos con la prevención. ¿Por qué tomar cúrcuma más moringa? ¿Cómo funciona? ¿En qué me va a beneficiar? Sencillamente vamos a desinflamar nuestro cuerpo gracias a la cúrcuma. Vamos a desintoxicarlo y vamos a nutrirlo de una manera natural. Porque es con la naturaleza que nosotros vamos a sanar nuestro cuerpo. Es con la naturaleza que nosotros vamos a prevenir. Con las cápsulas de cúrcuma, de moringa y el extracto de piperina. Este producto está funcionando muy bien para el tratamiento contra el dolor y la inflamación articular. Así que si usted, señora, que me está escuchando en este momento y no se ha dado la oportunidad de empezar con el tratamiento, hoy le invito a que inviertan usted, a que tenga esta opción natural de empezar a desinflamar. Mire, le está doliendo el hombro. Hay mamitas, abuelitas que no se pueden peinar, Magus. Duele uh-huh. muchísimo el hombro, el manguito rotador. O no pueden caminar a la tienda, subir, bajar escaleras porque se inflama la rodilla y es un dolor agudo. Y es un dolor que se va convirtiendo en crónico porque es una inflamación crónica como la artritis, la artrosis, enfermedades reumáticas.
0: ¿Sabes qué es lo peor? Que nos acostumbramos al dolor. Entonces nos acostumbramos y empieza a hacerse más crónico. Y la movilidad se viene a reducir y no lo hacemos, no lo logramos. Hacemos que nuestro cuerpo se acostumbre al dolor y eso está mal.
1: Está mal porque estamos perdiendo muchísima calidad de vida. Uh-huh. Y lo que tú dices, ya se está convirtiendo en algo crónico porque solamente estoy tomando pastillas para el dolor. Aquí la idea es desinflamar de forma natural, que es lo más importante. 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Que no puede abrir y cerrar bien las manitas en la mañana.
0: Así es. Sentimos como las manos hinchadas. Amortiguado.
1: 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Está saliendo acné o paño. Oiga, cuidémonos
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0: ¿No? ¿Cómo refleja? Refleja absolutamente todo lo que tenemos en el interior. 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
1: 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Escuchemos un testimonio de vida, porque es la voz de la gente, es la voz de aquellas personas que han sentido los beneficios, que están saludables, que se sienten mejor, que han combatido la artritis, la artrosis, dolores musculares, problemas de hígado graso, colesterol, triglicéridos, han mejorado su calidad de sueño. Así que vamos a este momento a escuchar un testimonio de vida. 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
1: Gracias, doña Martica, qué lindo testimonio de vida. ¿Usted le recomienda a los oyentes del programa el consumo de cúrcuma más moringa de Natural Plus?
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1: Gracias, doña Martica, por ese lindo testimonio de vida.
0: Ahí está, Martita, muchísimas gracias. Martita, ¿verdad?
1: Sí, doña Martita.
0: No me confundí, porque mientras había este testimonio, usted escuchaba ese testimonio, había muchos mensajes que llegaban y preguntaban muchas cosas. Entonces, trataremos, obviamente, de que usted tenga todas las respuestas. 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
0: Sí, sí.
1: Algo también
0: mucha
1: importante.
0: Mucha energía. ¿Sabes qué? He sentido energía. Muchísima energía. Después de la pandemia, yo recuerdo que ya te creí ahí.
1: Exacto.
0: Entonces, vengo tomando la cúrcuma y la moringa, y son mis compañeros, siempre ahí están cerquita de mí, porque a veces es un poco difícil, ¿no? Porque tú no te sientes enfermo, tú no te sientes enfermo, entonces no necesitas tomar ninguna pastillita, dices por ahí, pero allí está.
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0: 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Recuerde que la inflamación en el cuerpo, eso es lo que hay que combatir, y es importante que nuestra cúrcuma y nuestra moringa nos permita ser parte de esta comunidad saludable. Gracias, amigos queridos. Si usted de pronto tiene esos dolores, que no es normal que usted viva ahí, por favor,
1: no lo normalice.
0: El cuerpo es sabio y le está dando algunas señales, algunos síntomas. Si está pasando por una enfermedad grave, la cúrcuma y la moringa lo que hace es reforzar,
1: sanarnos, desinflamarnos y reforzar el sistema inmunológico. 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
0: Eso es. Muchísimas gracias, Moringuito, por estar aquí con nosotros. 8:14 a.m. Recuerden que tengo las camisetas de Ecuador, 1000 veces Ecuador. Comuníquese ya con nosotros. Vamos a la pausa, regresamos en un ratito.
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0: Aquí estamos, amigos, haciendo muecas. Ah, es que el Dani no ha venido a invitarnos al concierto. Es terrible, ya pasó el concierto del Dani Pacheco, pero me ha traído el Yacta. Y yo les decía en las redes sociales que es sumamente lindo el programa que voy a tener ahora, porque tengo visitas muy importantes, gratificantes, que agradecemos con el corazón que estén precisamente en este camino maravilloso de la música y que nos permitan tener, engordar este repertorio lindo de nuestra música ecuatoriana. Gracias por acompañarnos. Son exactamente las 8 de la mañana con 19 minutos y vamos muy bien. Estamos con Acevita Pérez también. No hemos cerrado el segmento del Cimirruco porque todavía tenemos algunas canciones colgaditas. Sí. Y tengo la camiseta, que hoy nos llena de orgullo. Ahí está el Sebas.
1: Ahí estoy ya.
0: Ya tiene el Sebas, por si acaso, para que no me esté ahí criticando. Ecuador, ahí mil está. Veces Ecuador, porque te elijo Ecuador siempre. Tengo unas frases lindas que me llegan a través del WhatsApp. Recuerde que pues vamos a entregar esta camiseta a quien se destaque por este mensaje a nuestro país lindo. Así que comuníquese y yo al final del programa pues vamos a entregar esta linda camiseta. Gracias por acompañarnos. Está ya con nosotros en la cabina nuestro querido Daniel Pacheco. Un fuerte aplauso, por favor. ¡Qué maravilla! Aplausos. Ahí estamos, en pantalla de tres.
1: Eso.
0: Tres o multitud, dicen. ¿Cómo estás, Danielito? Aparte de la jalada de orejas que te pegué.
2: Bueno, feliz de estar acá. Siempre, bueno, hemos venido.
0: Sí. Tú estás en el radar del cantar.
2: Pero siempre he estado acompañando. Estar ya como artista acá de verdad es un lujo. Es algo que nunca pensé que iba a pasar.
0: No, sí te iba a pasar.
2: Así que, ¿qué
0: sí
2: emoción?
0: Te iba a pasar. Yo decía que sí te iba a pasar siempre que te veía en escena y en acción, en esa compañía, que siempre claro. Nosotros hablamos de aquellos músicos que están tras un nombre, pero haciendo un trabajo formidable.
1: Así es, un trabajo que consolida también estas voces y me alegro también estas nuevas aventuras y felicito. Es como yo también decía, Magus, yo cuando verme en la radio, entonces entiendo la misma emoción y el mismo nerviosismo.
0: Qué belleza tenerlos aquí, Danielito. Es un placer para mí tenerte y que traigas Yacta, ya como este discazo, digo, que está ya en las plataformas digitales y que el concierto fue, hazme acuerdo, porque estuvo muy bien sonado.
2: ¿Ah? El 9 de abril.
0: El 9 de abril, sí. Invitados muy especiales. Ahí estaba nuestra Margarita, que siempre te acompaña, además que te da el espaldarazo. Vaya, Danielito, ahí es.
2: Sí. Bueno, en el disco está la Margarita. Yo no pensé que iba a estar en el lanzamiento. O sea, me moría de ganas, pero tú sabes, mover tantos músicos, claro. Mover tanta gente. Y yo un rato, cuando la Margarita me dijo, no, yo voy al lanzamiento.
0: ¡Qué lindo!
2: De verdad fue emocionante, vos sabes lo que significa la Margarita.
0: Eso está pasando, decías tú.
2: Sí. Tenerle a la Margarita en el disco y en el lanzamiento, qué bendición.
0: Qué belleza. Bueno, y músicos que también te acompañaron en ese proceso, que es súper lindo también. Date cuenta, ya tenemos canas. Ya hace tiempo que nos vemos. Ya has madurado también tú en el ramo de la música.
2: Sí, deben ser unos 3 añitos que no vengo por aquí.
0: Claro.
2: Más.
0: Ya hasta nos renovamos. El Pato se hizo cirugía plástica. El Seba salió del jardín.
1: Ya, claro.
2: Se graduó del colegio.
0: Yo ya tengo canas. Todo ha pasado por acá. Mi querido Danielito, qué lindo que estés pasando por esta vibración tan chévere y también este reconocimiento que te hacemos como un gran músico y además ahora compositor de tu propia música, que no es fácil en este país y siempre decimos lo mismo, pero no nos vamos a quedar en ese diálogo, nos vamos a saltar ese diálogo y decir que usted que está en casita, que nos está acompañando, que se ha despertado muy tempranito a tomar café con esta compañía del Cantar de Cantares y con nuestra música, sepa que Daniel Pacheco está sonando duro y que además nos propone esta música que es de la pura Yacta, de esta tierra linda, ¿no?
2: Sí, totalmente. Bueno, aquí tenemos un disquito, como tú dices, no es fácil. Es muy arriesgado un poco lo que estamos haciendo, porque tengo un tema de 9 minutos.
0: ¿Y qué radio te pone 9 minutos? Pero bueno, dice Daniel, tranquila, Magus, que la radio ya no hace éxitos.
2: No, es yo creo que lanzarse un poquito al abismo, pero por suerte tenemos, como tú dices, ¿no? La música para empezar, y tenemos este elenco de gente que me acompaña, claro, que es una locura.
0: Que no está solito. Entonces, todos te acompañamos de aquí. Por favor, venga al micrófono, siente, siempre que quiera, siempre que pueda, porque además sabemos que el sábado en la mañana es bastante complicado, pero sí tenemos buena convocatoria. Así sí han llegado muchos artistas muy tempranito, pero siempre está sonando tu música aquí. Ay, eso gracias, tenlo por seguro. Y has venido bien acompañado, él siempre te acompaña.
2: Él siempre te acompaña. Recién
0: junto a Andrés Valencia.
2: Estuve con el Andresito, ajá, el sábado anterior.
0: En la fiesta mexicana, que estuvo buenísima. Así es,
1: que también estuvo aquí.
2: Ay, qué chévere.
1: Sí, cierto, también estuvo aquí.
2: El Andresito es muy, muy chévere. Yo les quiero mucho, el Cristian, al Andrés. Tremendos músicos. Bueno, ahora tengo este invitado especial, pero no lo incluí en el disco.
0: Ya.
2: Todo el mundo me dijo, ¿qué pasó? ¿Por qué no grabaste? Pero yo sí quería que este primer disco... hay esta relación que yo tengo con el piano. Yo soy pianista originalmente, ¿no?
1: Genial.
2: Y bueno, muy agradecido con el Sucre, además, que me prestó su piano para grabar mi disco.
1: Lindo. Wow.
2: Entonces yo dije, no, vamos a hacer. Por ahora. Pero bueno, el acordeón siempre está en los lanzamientos.
0: Siempre está.
2: Se viene un disquito con un acordeón pronto, entonces. Siempre.
0: Representantes, mis Sebas, del acordeón en el Ecuador, aparte de Paquito Godoy, que ya sabemos que lo vas a mencionar.
1: El maestro Carlos Regalado, uh-huh, el maestro Segundo Bautista también, que el pianista y acordeonista fue fenomenal. Aníbal Ulpo también, que tocaba el acordeón y el órgano. O sea, tenemos grandes referentes, creo yo, de estos instrumentos lindísimos. El maestro Segundo Jiménez, que también yo le llegué a ver con el acordeón, uh-huh, que en paz descanse, era un acordeón lindísimo que tenía, y el piano ni se diga, creo que era ese multifacetismo que tenía.
0: Bueno, se llevan muy bien, ¿no? Pianista, acordeonista, va.
2: Llegan a ser un instrumento gemelo, digamos.
0: Ajá. Ajá. Sí. ¿Y cómo suena tu acordeón?
2: A ver, un temita del disco, este temita un poquito del compás que grabó la Margarita Lazo, ¿eh?

0: Lindo, lindo, ¿no?
1: Ay, qué bien, compa. Oye, mi Dani, atreverse a hacer tu música, música creada por ti, para un disco, para una selección de canciones, ¿qué géneros vamos a escuchar o qué géneros tenemos la oportunidad de tenerlo ya en este disco? Y si te acercas un poquito al micrófono, sería fantástico. Exacto.
2: Bueno, desde el Ecuador, y por eso se llama Yacta, mucha música de Imbabura.
1: Ya.
2: Me encanta el fandango, sobre todo el fandango.
1: Lindo.
2: Entonces por ahí va mi persecución a mi
1: es
2: amor
1: alegrón,
2: por el Ecuador, ¿no es cierto?
1: Tiene, simpático, tiene un poquito de San Juanito por ahí también, no sé.
2: Tiene un claro, y de ahí tenemos un vals con la Margarita.
1: ¿Un fandango?
2: Un fandango.
1: A ver, ahí como la rocola, ¡pac! Le pongo la moneda y
2: bueno, este no está en el disco, pero es un fandango mío que se llama Guairo.

0: escuchar su disco ya, urgente. Qué belleza. El fandango me encanta.
1: Y bueno, yo le puse Yacta no necesariamente porque tenga como... porque yo buscaba sonar ecuatoriano.
0: Ya. Yeah.
1: Es porque siento que para mí Yacta a la final termina siendo la música.
2: Así es.
1: Y tú sabes, hemos hecho shows de tangos, hemos hecho shows de jazz, mucho jazz. Y bueno, ahora, y muchas gracias a la Margarita, mi relación con la música ecuatoriana creció estos últimos 10 años, digamos. Entonces mi Yacta es eso.
0: Tu Yacta.
1: Es como donde yo me siento en casa, al final termina siendo la música. Y tengo la suerte de ser ecuatoriano, de poder, también de poder viajar, porque es importantísimo. Y además viajar acá. Entonces, para mí, agarrar el auto e irme a Otavalo a tocar con el Curi Cachimuelo, o qué sé yo, irme a Cotacachi a estar con el Furcán en el Fauno, o con la Margarita e irnos a tocar en cualquier lado, o todas estas cosas que pasan por la música, termina haciendo que la música sea mi tierra, mi lugar.
2: Exacto, y justamente también Magus, Cotacachi citó, ¿no?
0: Sí.
2: Uno de los lugares icónicos para la música, creo un pilar fundamental, como es el maestro Segundo Luis Moreno, como uno de los primeros musicólogos, quiero citar el maestro Marco Tulio Hidrobo, el maestro Armando Hidrobo, Hermógenes Hidrobo, que son los genios de la música, el pilar fundamental. El maestro Marco Tulio Hidrobo ha sido subestimado, que le da esa característica de los Andes, justamente trae esa enseñanza indígena, que me parece un estudio todavía muy superficial para lo que se ha hecho y que le da esa característica al pasillo. Y qué lindo también escuchar un género que tal vez se piensa que está perdido en el tiempo, sí, el fandango, pero que forma parte de nuestra historia musical. Como decía el maestro Juan Mullo también, que él es el que estudia la época colonial, que se bailaba era el fandango. Claro, que en otras características, un poco más coloniales, un poco con otra instrumentación, claro. Pero qué lindo que le traigo, habla la memoria a través de un instrumento. Me parece lindo tu proyecto, Daniel. Te felicito y lindo también que hayas utilizado un quichuismo dentro de esto, como dices, Yacta, porque es nuestra tierra, es nuestra identidad y es nuestra proyección a través de la música.
0: Es parte de tu siguiente proyecto también, ¿no? Encontrar esas palabritas que nos atraviesan y que de pronto la modernidad o la globalización o aquel momento en las redes sociales no nos permite precisamente encontrarlas, pero en la música hay mucho, en estas nuevas propuestas hay demasiado, está cargadita de cosas lindas, así como estos quichuismos o esas palabras que nos llaman a la raíz, que nos llaman a la raíz. Y es lo que siente Daniel cuando le ofrece estas canciones, un ramillete de hogares, y que usted sea parte de este proyecto lindo. Está en todas las plataformas, mi querido Dani.
1: Está en todas las plataformas y además tenemos un documental. Entonces, mientras lindo. Yo estaba haciendo el disco, tengo un amigo que es mi fotógrafo personal, videógrafo personal, que es
0: lo máximo.
1: Lo máximo, Matico Proaño. Fuimos a grabar en muchos lugares. Entonces, hay un documental que tiene tres temas del disco, que está con un poquito tomas de la grabación, que fue en el Teatro Sucre, que fue
2: lindísimo.
1: Pero además, yo caminando en medio de la nada en... ¿cómo se llama? Bueno, camino a Cotacachi parando en un montón de lados, Lago San Pablo, hicimos unas tomas
0: preciosas.
1: Loquísimas.
0: O sea, tú dices que tu música acompaña muy lindo al paisaje de esta tierra.
1: Se conecta bastante.
0: Entonces, lo que ofrecemos es que pongan en las plataformas el Yacta de Daniel Pacheco y vaya por cualquier rincón de esta provincia linda de Pichincha o de Ecuador y va a ver cómo refleja ese paisaje diferente.
1: Sí, sí, sí.
0: Emocional.
1: Bueno, me han pasado cosas loquísimas que uno de los temas, por ejemplo, yo me desperté en Peguche y yo tenía una canción en la cabeza. Entonces yo digo como, qué linda esta canción, y yo todo el mundo, ¿cómo se llama esta canción? Y nadie así como, no, nunca la he escuchado, nadie la ha escuchado. Y yo digo como, creo que de verdad nadie la ha escuchado. Entonces fui a la casa a escribir, o sea, todo nace de lo que tú dices, como... Taita Imbabura,
2: esa conexión.
1: 7 de la mañana y un shock. Y ustedes saben qué pasa eso. O sea, qué bendita que es esta tierra. O sea, es bendecida, pero por todo lado. Y sobre todo en estos. O sea, es como dibujado, ¿no es cierto? Es
2: claro.
1: Como, y bueno, de ahí nació mi disco, de verdad. Es como. de lo que yo me imaginaba a lo que yo veo cuando me despierto estando en Quito, con todos los volcanes, con todo lo que pasa.
0: Qué bello.
1: Viajar en el Ecuador es una locura.
0: Es que estamos abrazaditos por estos Andes, ¿no? Es una cosa que realmente quien tiene esa alma sublime que permite trascender a través de la música lo puede sentir, mi Daniel. Así que no, hemos sentido esa conexión muy fuertemente. Además que tú naces con la música, vienes de artistas, de una familia de artistas, de músicos, de gente que está dentro del medio y que a través de la comunicación, de la palabra también pueden expresar la belleza de lo que encuentra aquí en el país. Así que eso es precisamente el objetivo de este Yacta. Está con nosotros, el Patito tiene ya la música, ¿no es cierto? El Spotify, en el Spotify encuentras Yacta Daniel Pacheco, allí está la Mica también para poder auxiliarte, porque así, sí, así es el señor Pato, así hay que llevarle.
2: No, sí tiene, está preparado.
0: No, preparadísimo, es lindísimo, el disco es muy lindo, y les ofrecemos, igual que el Dani, les ofrece estas canciones con el corazón, y queremos verte más seguidito por aquí, por favor, para que vengas, para que disfrutes de los oyentes, porque los oyentes son muy cariñosos con las nuevas propuestas, sobre todo. El Sebas me trae cositas sumamente viejitas, así rebuscadísimas, pero no tienes idea. Él se emociona cuando le espera un disco nuevo, pero de aquellos que no se han abierto en el baúl de los recuerdos. Y se conectan con estas cosas lindas que ustedes también se pueden conectar para poder seguir escribiendo la historia de la música.
1: Justo iba a decir como qué gusto conocerte, o sea, como qué interesante me parece todo lo que...
0: Uy, no, él sabe un montón. Si tú te vas a Cotacachi y tiene todos los compositores, intérpretes, versiones, o sea, de todo. Yo antes, ¿te acuerdas que venía con un montón de discos de aquí? Porque ahí hacía anotaciones y veía las cosas. Ahora ya no. Sebas, por favor, compositor y autor de esta canción, y me dice toda la historia. Estoy feliz.
1: ¿Qué?
0: Es mi chat GTP.
1: Perdonad, la versión.
0: La versión Ecuador. Mi premium, sí.
1: No, qué suerte tener tanta información. A mí me pasa que yo soy muy malo con los nombres.
0: Sí.
1: Y muchas cosas
0: se te
1: que sé, pero no me acuerdo. Ajá.
0: Veces... Él tiene excelente memoria y es buenísimo. Así que si quieres tener una conversa linda también, pueden juntarse. Sí, me parece
2: lindo
0: que se siga escribiendo y fortaleciendo la música de esa forma. Mi querido Danielito, te agradezco infinitamente por venir. Yo hubiese querido tenerte un poquito más de tiempo, pero llegaste un poquito más tarde de lo previsto. Pero no te preocupes. Habrá una próxima oportunidad cuando tú me digas, cuando tú quieras. Encantado. Vente al cantar, por favor.
1: Encantado. La verdad, esto significa muchísimo para mí. No solo por mi disco, sino siento que por toda esta generación, y siento que representando un poquito también a los músicos underground que intentamos hacer cosas desde este otro lado, ¿no es cierto? Desde tener una canción de 8 minutos o qué sé yo, ¿me entiendes? Como significa
0: Pato,
1: mucho.
0: ¿Podemos poner una canción de 9 minutos? ¿Podemos poner? Sí. Sí, nosotros sí.
1: Por eso les amo.
0: Nosotros sí. Otros medios de comunicación te dicen, no, oye, pero ¿por qué voy a poner tanto? ¿No es cierto?
1: Claro, claro.
0: Pero aquí sí podemos poner, porque esta es una radio pública y esta es la voz de nuestra música, y sí podemos poner una canción de 9 minutos.
2: Es la voz de la música.
0: Es la voz de la música, exactamente.
1: Qué,
0: gracias,
1: qué
0: querido.
1: Es importante que existan ustedes.
0: Sí, oye, gracias. Estamos luchando para que ese espacio no se vaya. Ya cuántos años, imagínate, aquí ya bastante tiempo con esta bandera de lucha y de resistencia frente a nuestra música. Sí. Y aquí estamos para ustedes, para tratar de conectar con las antiguas generaciones. Gracias. Con las nuevas propuestas. Daniel Pacheco, búsquelo en todas partes, en las plataformas, en YouTube, en sus redes sociales, que siempre está activo buscando la forma de comunicar todo lo que él hace, y es muy importante. Gracias, amigo querido, de corazón, por estar aquí.
1: Gracias, mi magos.
0: Te quiero mucho.
1: Gracias, yo también.
0: Gracias. Aquí está la música. Yacta, de Daniel Pacheco. Vamos a hacer una pequeña pausa. ¿Perdón?
1: Escuchen Yacta.
0: Escuchen Yacta. Dilo, pero con más fuerza.
1: Escuchen Yacta.
2: Eso.
1: Y mis alumnos...

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0: aquí estamos ensayando, ya ensayando las voces. Así es. Para hacerle la tercera y la cuarta sería a la Pati.
1: Claro, muy bien, ¿no?
0: Aquí estamos, amigos, en el Cantar de Cantares, felices de poderlos tener aquí. A mis preciosos Quimera, como les digo, les llevo en el corazón. Están pues aquí clavaditos y tatuados. Y qué emoción cuando levantan el avispero y dicen, vamos a tener un concierto. Así que todos nos alborotamos en los medios. Les pedimos que vengan a cantarnos un poquito, a conquistarnos y a decirnos qué es lo que tienen para este teatro, gracias, este San Gabriel, que va a ser pues el testigo de este lindo concierto, Sebas.
1: Sí, como digo, los gigantes pisan duro, ¿no? Uh-huh. Y pisan avisando fuerte.
0: ¿Y cómo está el corazoncito?
1: Agitado, flor de piel. Sí, si viera, yo estoy aguantándome los nervios estoy... Y con una emoción de hasta de que se me van las lágrimas. Pero así veo. Digo, en radio no se puede.
0: En radio se puede. Ah, hay ya que exteriorizar lo que se siente en la radio. Si la radio es el medio donde se
1: mi
0: puede
1: Magus,
0: hacer.
1: Mi Magus me trae sorpresas que yo ni me imagino. Y gracias, Magus, maestro, a mi querido maestro también. Dios le pague por estar aquí presentes. Y pues también a Willy, que hace estos eventos, que me parece, como siempre le he dicho, antes de estos eventos se decían de manera... abrupta y que se llenaba las planas de los periódicos y era a flor de piel y decía la gente,
0: todos estaban
1: ¿cuándo
0: pendientes?
1: Reunir tanto talento en un solo evento. Entonces creo que debemos tener esa imagen todavía de que hay muchos genios concentrados y en un solo evento pues es imperdible estos momentos y todavía tenemos música para largo, mi Magus.
0: Sí, sobre todo con Quimera, que es, así es, la agrupación más linda que tiene el país y que nos ha dejado en representación tan importante. Así que mi querida Patti, qué lindo tenerla acá. Buenos días. Discúlpeme por hacerle madrugar.
2: Oh, qué bella, mi Magus preciosa. Gracias, mil gracias a ti, Cevitas. Qué grato es venir. Ahora sabes que te cuento algo. Cuando venía entrando acá al programa, el guardia me dice si conocen por dónde pasar. Le digo, ya entro yo acá con los ojos vendados. Siempre estoy aquí. Así es que este es mi casa y yo les agradezco de todo corazón por recibirnos a Luchito, a mi hermano, en el mío personal, a Quimera. Y para compartir un poquito de música y contarles a ustedes la novedad que tenemos para la próxima semana.
0: ¡Qué belleza! Ya nos preparamos todos con las entradas. Usted ya debe tener la entrada porque se van a terminar, pero prontito esas entradas se van a terminar. Luchito, querido, buenos días. Qué gusto tenerte acá en el Cantar de Cantares. Ya estamos con todos los comentarios, mensajes, sugerencias compartidas y todo en las redes sociales. Ellos se ponen guapísimos. Y Luchito no tiene idea, salió como una cosmetiquera llena de cosas y cosméticos. ¿Cómo estás, Luchito?
3: Sí, buenos días.
2: Ante todo, la vanidad.
3: No, en realidad son mis lijitas y mis cosas.
2: Sí. No es de cosmética. Más bien él es del cuidado de sus uñas. Ah, la guitarra.
3: Entonces,
2: increíble.
3: Suena. Lo que pasa es que se me rompió la uña un poquito, entonces tenía que estar ahí lijando.
0: Luchito, salude con el público.
3: Muchas gracias. Bueno, feliz de estar en tu programa.
0: Estás guapísimo.
3: Impresionante.
2: Estás divino, mi hermano. Sí.
3: Y bueno, felices de este concierto, realmente para nosotros es una alegría enorme de compartir con estos talentosos jóvenes. Digo jóvenes porque nosotros estamos ya en la recta final.
2: Y... No, tampoco, Luchito.
0: ¿Qué te pasa?
1: También está joven.
2: Yo estoy, como les digo yo a mis nietos, estoy en mi segunda juventud.
1: Claro,
3: exacto. Bueno,
2: dicen, no

0: Pati.
1: Lo increíble de...
0: No, no creo, Pati.
1: En Europa generalmente las personas mayores son las que pasan los 100 años, entonces...
2: Claro. Claro. Estás en un buen trayecto.
3: Están guaguas todavía, están guaguas.
0: Estoy guaguita yo.
1: Y eso, vamos, felices de este concierto, de este gran concierto.
2: Qué lindo concierto. Pues que están, reúnen bajo la voz de Quimera, reúnen a tremendos artistas. Pancho Terán, Dios mío, Álvaro Bermeo, Dios santo, sujétese, Gaby Pinto, qué impresionante,
1: Daniel
2: con una
1: Páez
2: sinfónica,
0: Daniel Páez, así es, sí, es un gran esfuerzo el que estamos haciendo.
3: Así es.
0: Y con la Orquesta Sinfónica de la UTE ya están los preparativos, es un entusiasmo inmenso,
3: claro.
0: Porque sabes que no es solo presentarles en el escenario y cantan y ya está.
3: Exacto.
0: Sino es... estos guaguas talentosísimos canten conmigo.
3: Así es.
0: Que hagan parte de la vida de Quimera y nosotros parte de la vida de ellos. Entonces de eso se trata, que el público pase un momento agradable, un momento en familia y unir varias generaciones.
3: Es un puente,
0: ¿no es cierto? Es un puente, ¿verdad? Unir varias generaciones en esta noche, en esta noche hermosa de concierto. Así es que va a haber grandes novedades, sorpresas que tenemos para esta próxima semana.
2: ¡Qué maravilla! Lindo. Aplaudimos siempre de pie a Quimera, porque la emoción en el teatro es diferente al que usted escucha de pronto en un disco, aunque bueno, para Cevitas, un disco es un disco. Esto ya es otra cantar. Así que ahí tiene un disco de 1992.
0: No, mis Cevitas, casi me matas, me da infarto. Yo que tengo la presión un poco alta. Imagínate, cuando todavía se promocionaba este disco de...
2: Ya no existe ese banco, así que ya no tengo problema con la parte comercial.
0: Sí, y muchas personas tendrán.
3: Claro.
0: Pero este disco fue auspiciado cuando todavía a los artistas,
3: claro,
0: la empresa privada nos daba, como se dice, nos daba una manito y nos
3: así
0: auspiciaba.
3: Es.
0: Y auspiciaba la cultura. Y entonces este fue una belleza que hicimos en el año 92, imagínate, Luchito, en el año 92. Entonces
2: no quiero decir lo que dijimos en...
0: Yo no les voy a decir jamás, este secreto de Estado, cuidado, el secreto de Estado.
2: Se casaba.
0: Cuando la Patti... No, jamás, Magus.
2: Ay,
0: no me hagas quedar mal. Entonces tú, simplemente lo que el público y las personas ven.
2: Pero qué linda la foto, qué lindos recuerdos.
0: Qué
2: lindo,
0: ¿no?
2: La historia de Quimera es tan importante y tan presente en todos los ecuatorianos que vibra en nosotros. Así que por eso la invitación a este lindo concierto que es la próxima semana y que Quimera ha venido a conquistar sus oídos con esas cancioncitas que han preparado para los oyentes de Cantar de Cantares.
0: Así es, mi Magus querida. Bueno, te cuento una cosa que quiero hacer unas cancioncitas ahora de las que a mí me gusta. Que si bien este día no van a estar en el concierto, pero es como un abrebocas para el público.
2: Claro,
0: por
2: lindo.
0: Cierto, para que. Y esta canción que viene ahora, este pasillo hermosísimo, Tus Ojeras, este tema me da mucho sentimiento cantar esto porque era la canción preferida de mi hermano Alan, el primero, que murió justamente en esta pandemia que pasamos. Y él cantaba esto conmigo y quisiera yo interpretar ahora con mi hermano Luchito este pasillito, Tus Ojeras.
3: Claro, de la letra del maestro Augusto Arias y música de Carlos Brito Benavides.
0: Así es, mijo.

0: máximo estos regalos que solamente Quimera nos ofrece. Oye, realmente me pone así como sumamente nostálgica y me emociona saber que siguen esas canciones sonando tan fuerte en la voz de nuestra querida Patti preciosa. Luchito en la guitarra, pero sobre todo todos los artistas que les van a acompañar en ese concierto. Por favor, nombrémoslos a todos.
1: Así es, mi querida Magus, este concierto hermosísimo con la Orquesta Sinfónica de la UTE. Y tenemos jóvenes talentos. Aquí está conmigo mi querido Willy Tamayo, mi precioso.
0: Ay, mi Will.
1: Con Paulita van a estar cantando con Quimera.
0: Sí.
1: Está Panchito Terán.
0: La sorpresa de la noche.
1: Gaby Pinto. Está Daniel Páez. Está Álvaro Bermeo. Entonces va a ser un concierto único, inolvidable. Claro. Sobre todo que vamos a interpretar música ecuatoriana en una parte, música latinoamericana.
2: Lindo.
1: Y las canciones de estos jóvenes talentos, yo voy a tener la satisfacción, Magus, de cantar
0: sí,
1: con ellos.
0: ¡Qué belleza!
2: Un evento telúrico, Magus, esa es la palabra.
0: Oye, yo quiero escucharla con Álvaro Bermeo. ¿Te acuerdas lo que hablábamos algún ratito,
2: sí,
0: no? De que la voz de él es
2: de
0: una voz espectacular.
2: Ese toquecito para la música ecuatoriana.
1: Sí,
2: siempre
1: sí.
2: Hablamos con la Magus.
1: Justamente vamos a hacer música ecuatoriana con él.
2: Y ese puente hermoso también que existe, sí, Magus. Sí, sí. No es,
0: yo quiero estar en los ensayos.
1: No sabes en dónde vas a estar tú, ya vas a ver.
0: Yo quiero estar en los ensayos para ver eso y estar así como, claro. Ay no, ya ahí contarle al público, qué emoción tenerla a nuestra Patti, a Luchito. Y bueno, esta vuelta en los medios de comunicación, ¿les gusta o no les gusta? En todo este tiempo, sinceramente. A ver, quiero hacer esa pregunta.
2: Quedan viendo ahí.
3: Es bonito, pero también es cansado.
2: Así es.
0: Cansado, claro.
3: Muy cansado a veces. Pero es parte del oficio, es parte de otra profesión.
0: Pero ¿cómo se llevan con las redes sociales? Bien, la promoción en las redes, ¿cómo está?
3: Ah, muy bien.
0: Gracias al Willy, ¿no?
2: Gracias
1: con
2: también.
1: Willy estamos, ahora estamos, imagínate, una locura.
0: Ya me imagino. Y qué lindo que él, a través de WT Shows, que es precisamente quien impulsa a todos los artistas ecuatorianos, pues se den este tipo de encuentros que fortalecen este vínculo. A veces perdemos siempre de pronto una forma de ver las cosas porque deshumanizamos a través de las redes sociales un poco la situación o lo obtenemos que decir pronto, rápido.
1: No
0: decíamos
1: cierto.
0: Con nuestro querido Sebas lo difícil que es decir algo de la historia de la música rápidamente.
2: Exacto.
0: Para
2: no
0: que
2: cierto.
0: La gente coja así.
1: Sí,
0: antes teníamos más tiempo para conversar.
1: Así es, para conversar. Y claro, eso se va perdiendo, ¿verdad?
2: Así es.
1: Se va perdiendo, mijo.
2: Muchísimo.
1: Entonces, pero las redes sociales son eso, la información inmediata, la información que los jóvenes inclusive captan así.
2: Claro.
1: Porque si tú te pones en esta, como dicen, ay no, no mami, en esa perorata, no, todo tiene que ser informado así. Es que es la verdad.
2: Así es.
1: Entonces, como nosotros, Luchito y la Patti de Quimera, no tenemos ese expertise, imagínate, en las redes. Ahora estamos
0: ya
1: bien respaldados por
0: ya
1: mi
0: le
1: bello
0: veo
1: Willy.
0: A Luchito haciendo un TikTok bailando.
1: ¡Qué bello! Así, cachete con
2: ahorita.
1: Cachete. ¡Oh, qué bello! Sí.
3: Es chistoso, ¿no?
1: Pero igual
0: no,
1: lo vamos
0: sí dice, no lo descarta, ¿no?
1: No lo descarta.
3: Es que se ve cosas nada. Insólitas en la...
0: Claro.
2: Una tonadita quiere.
0: Una tonadita. Están celebrando además 42 años de trayectoria en este concierto. ¿Más?
1: 44. Estamos.
0: 44.
3: Ahorita.
1: Y el próximo año llevamos 45
0: Dios
1: años.
0: Dios mío, ya 45.
1: Por eso, mi Magus, este es el inicio de todo lo que vamos a hacer en este nuevo año por los 45 años de Quimera.
0: ¡Qué
2: imagínese
0: maravilla!
2: Cuando lleguen a los 50, eso debe ser ya increíble ese momento, creo yo. Que los teatros deben llamarle.
0: Sí,
2: esto no debe ser que ellos busquen.
0: Por supuesto.
2: Debe ser que los teatros tomen ese valor y vean esas
0: 45 años es tan importante, es una historia marcada por tanto amor de familia. Yo he tenido la oportunidad de estar también muy cerquita de ustedes y qué orgullo tengo.
1: Es que la Magus es. Cuando la Magus era. ¿Qué te dijo? Una pollita, guaguita. Cuando esta guagua era guaguita.
2: Cuando era soltera.
1: Ahora
3: cuando
1: ya está.
3: Cuando era soltera.
0: Exacto.
1: Imagínate, ella estuvo con Quimera siempre. Ha estado siempre cerca de nuestro trabajo, de nuestra historia. Ella es parte de la historia de Quimera.
0: Sí.
2: Lindo.
1: Y eso para nosotros es. es único, mi.
2: Claro que sí.
1: Así es.
0: Yo también, mi querida Patita, tengo que decirle así, que si esto termina pronto, digamos, en mi trabajo en los medios o alguna cosa sucede, me voy tranquila, porque definitivamente acompañar a Quimera y ser lucecita en algunos proyectos musicales del Ecuador ha sido una de las cosas más lindas que he podido tener. Y cercana a sus corazones, que son tan honestos, ustedes son tan honestos, tan disciplinados.
1: Gracias,
0: pese a que trabajar en familia es un poquito complicado.
1: Sí, es complicado.
0: No es fácil.
1: Sí, tú sabes, tú eres testigo. Eres testigo de mis mal genios.
0: Exacto. Oye, Luchito, sí. La Patti está como brava, mejor me voy.
1: Sí.
0: Sí. No, pero además, sí. Un dulce, un carisma espectacular. Ser parte de esa historia es trascender definitivamente, así que estamos y seguimos escribiendo la historia con estas voces maravillosas. La Paulita y el Willy Tamayo en escena hacen una fortaleza impresionante.
1: Impresionante.
0: Sí. Y les acompañamos porque seguimos, pensando en la Pauli.
1: ¿No? No es cierto, imagínate, justo eso me acordaba yo ayer, me preguntaba alguien en la radio, me decía que a propósito de esta canción de despedida del maestro Gerardo Guevara, qué increíble, Magus, canté esa canción con la Pauli en el gran concierto que fue en el Rumiñahui, este festival grande con todos los
0: tremendo,
1: músicos.
0: Coliseo lleno,
1: coliseo
0: a reventar.
1: Lleno, pero yo nunca me imaginé en la vida que se iba a cerrar este ciclo con la misma canción, abrazada de ella, cantando las dos en el escenario. Increíble, este tema de despedida. Momentos. Fue hermosísimo, realmente extremadamente emotivo, porque no estábamos preparados.
0: No, fue un golpe
1: para esa pronta partida, jamás. Entonces fue una sorpresa terrible, terrible, terrible. Pero como decimos, se quedan sus canciones, se queda su presencia, sus recuerdos presente siempre, y este legado que queda con sus guaguas hermosos.
2: Así es.
1: Con Willy, con Paulita, que van a seguir adelante el legado de su madre. Esto es importantísimo.
0: Es súper fuerte, Willy, es súper fuerte. Todavía se siente ese golpe, pero no los hemos dejado. Digo, les hemos abrazado con toda la fuerza, con todo el amor. Y creo que ese sostén ha sido permanente y constante. Y en cada concierto donde ustedes se presentan y ustedes están, el público se siente y claro, sienten ese abrazo. Así que, chicos, adelante. La Paulita, que es un amor, que es un dulce, pues sigue cantando súper bien, cada día mejor. Y el Willy también, pues ahí. Y con este Yaraví que casi nos mata.
1: Imagínate.
0: No, yo no, hasta ahora no lo puedo poner, no lo puedo escuchar completo, porque realmente es complicado.
2: Claro.
0: Es complicado, sé que ese Yaraví va a estar por ahí también. No sé. El repertorio yo no me meto porque es una grata sorpresa. Usted tiene que comprar ya la entrada.
1: Exactamente.
0: Están listas Teatro San Gabriel.
1: En el Teatro San Gabriel, mis queridos amigos, próxima semana.
0: ¿Qué día,
1: 28,
0: me dice? ¿Qué
1: jueves
0: día?
1: 28. De mayo, 20 horas, Teatro San Gabriel. Las entradas en www.teatrosangabriel.com. O si no, igual los adquieren físicamente, claro. si ustedes prefieren.
0: Pero es mejor tenerlo ya con tiempo.
1: Sí, con
0: porque
1: tiempo,
0: es fácil, porque
1: tiempo.
0: El Teatro San Gabriel nos da también la posibilidad de hacerlo a través del WhatsApp y es importante que usted ya lo tenga. Esta tierra mía, esta tierra linda.
1: Esta mi tierra linda.
0: Esta mi tierra linda. Sinfónico. Yo estoy toda perdida con este boletín.
1: Sí.
2: Como dice la canción, tiene de todo, ¿no?
0: Tiene de todo. Eso. Exactamente. Ahí están todos los artistas invitados a esta participación. La Orquesta Sinfónica de la UTE. Una presencia fuerte de la dirección del maestro querido Iván Acosta, que es un maravilloso, el arreglo musical del maestro Julio Bueno, que nos sigue acompañando.
1: Julito, sí, está en los arreglos musicales, así es que bueno, va a ser un espectáculo hermosísimo. Hemos puesto absolutamente todo para el público que se merece escuchar eso. Ha sido un gran esfuerzo juntar a tanto talento en una sola presentación. Y si tú te imaginas, es un teatro relativamente pequeño.
0: Pequeño, ajá.
1: Así es que está todo a punto
0: Va a estar a full.
1: Está a punto para que la gente vaya en familia y disfrute de este gran evento.
2: La gente se pelee por entrar. Así tiene que ser.
0: ¿Quieres hacer reventa, no? No hay reventa.
2: No.
0: Por favor.
2: Sino que me acuerdo esos eventos donde la gente se peleaba por entrar.
1: Sí.
2: Eso quiero que suceda en
1: Exactamente.
2: Porque va a ser un momento telúrico, repito, Marcos.
0: Jueves Esa palabrita te está acompañando últimamente.
2: Lindo, ¿no?
0: Sí.
2: Es que, es que hace temblar la música. Hay que darle ese sentido también fuerte a la música.
0: Jueves 28 de mayo, 20 horas, Teatro San Gabriel. Ya se acaba ese famoso toque de queda,
2: ¿no?
0: Ya se acabó.
1: Querida
0: Magus,
1: no se les ocurra. Por eso te digo que vamos a celebrar. Nos vamos hasta la madrugada.
0: Esa es. Muy bien. Nos vamos a vengar.
2: Eso, vamos a recuperar lo perdido.
1: Yo le voy a poner en compromisos a la Magus,
0: Dios mío, a ver.
1: Yo siempre, tú sabes el cariño para mi Magus y siempre ella con Quimera. Y digo, ¿qué tal si mi Magus ahora en público yo le hago la cordial invitación?
0: Dios santo mío.
1: Para que ella sea la presentadora de esta. ¿Qué tal? ¡Aplausos!
2: Más que merecido.
0: Me voy a morir.
1: Magusita, mija, ¿cómo puede ser? Imagínate, tú has estado siempre cerca de Quimera.
3: Cerca de la Pau y cerca de los...
1: Y cerca de estos guaguas hermosos. Sería bello que tú estés presente este día muy especial para nosotros.
0: Yo feliz de la vida, mi Pati. Acepto, pero... Así, sin ver nada, no sé
1: bella
0: qué tengo,
1: mía, querida,
0: familia,
1: ya.
0: No sé imagínese, qué tengo,
1: no tienes nada, solo tienes el Teatro San Gabriel.
2: Imagínese ya, ¿para qué más? Qué con lindo, esa presentación, con esa gala de artistas.
0: Yo estoy muy contenta de acompañarles siempre, cuando ustedes me llamen, allí estoy, y yo feliz de la vida de estar cerca de tantos lindos artistas, de disfrutar del escenario, de otro tipo de energía, de poder convocar a la emoción a través de cada una de las canciones, de tratar de conectar. Bueno, muchísimas gracias por esa deferencia, mi querido Willy. Yo sé que tú también eres el que promotor de todo esto, pero ustedes pues son parte de mi familia. Muchísimas gracias, Patita, por esa invitación. Y ahí estaré presentando de luces. Me bañaré ese día de ley.
1: Ah, caramba.
3: Toca baño ese día.
0: Ese toca baño de ley. Y feliz de la vida de presentar en el Teatro San Gabriel.
1: Qué linda que es.
2: Es que claro, cuando llega tarde a la radio es porque se viene bañando.
0: Claro, se viene bañando. Si llego el tiempo, se frega. Gracias por eso. ¿Y la del estribo cuál será?
1: Vamos, Luz de Luz.
0: Una linda canción para ustedes, amigos queridos, que ya están invitados, ya están convocados, tienen que ir. Este precioso concierto que celebra a nuestros Quimera y a todos estos lindos artistas que les van a acompañar en escena. Allí estamos. Me voy a pegar un poquito más. Ay, muchas gracias, señor.
2: Estamos
0: peleados por eso. Gracias, mi Patita, y sigan siendo como son, luz en este camino. Disfrute de muchísimo público que ama escuchar la voz de Quimera, de las guitarras y todo lo que representa en nuestras vidas. Muchas gracias de
1: gracias,
0: corazón.
1: Gracias, mi Magus preciosa, gracias, mis Evitas. Y a propósito de esta palabra luz, yo les quiero dedicar este Luz de Luna.
0: Qué belleza.
1: Este tema hermoso de Álvaro Carrillo, este tema mexicano.
0: ¡Que viva Quimera!

0: ti, Luchito Romex, aquí en el Cantar de Cantares. Gracias por todo, gracias por estar, por llegar a nuestro Cantar de Cantares. Vamos a tener un momento especial para que ustedes puedan firmar este disco, por favor, para nuestro querido Cevitas. Me está aquí enseñando pues todos los autógrafos que tienes. ¿Tienes de Quimera el autógrafo?
1: Aún no, todavía.
0: Aún no, tiene un libro de autógrafos.
1: Es solo de autógrafos.
0: Solo de autógrafos.
1: La portada con artistas también.
0: Tiene unos autógrafos espectaculares, así que
1: tengo,
0: por favor.
1: Tengo del maestro Segundo Jiménez, que falleció. Tengo de Eduardo Miño Naranjo, de Beatriz Congo como compositora, de los hermanos Núñez, Trio Pambil.
0: ¿Lograste tener de la Pauli?
1: No pude yo. Tuve de Patricia González, que también me dieron la oportunidad, entonces es muy lindo también.
0: Seguimos escribiendo la historia, mi querida Patita, mi Luchito querido. Pues sí. Gracias por estar con
2: Bella.
0: Nosotros.
2: Para nosotros un placer inmenso, una gratitud eterna para ti, mi Magus Cevitas. Gracias por este momento, por este espacio. Les queremos mucho.
1: Dios le pague, maestro, también.
0: Luchito, gracias, querido, muchas gracias.
3: Mi Magus.
0: Invitados todos el jueves 28 a las 20 horas.
3: Así es.
0: En el Teatro San Gabriel. Gracias por estar con nosotros. Hacemos una pequeña pausa porque nosotros celebramos la guitarra quiteña aquí en el Cantar de Cantares. Se viene Deriva, que es un cuarteto de guitarras linda. Ahí está el Julito Enrade. Le veo a Leiraí Oviedo también, que ha llegado.
1: Hay
0: un programa hermoso. Así que hay que seguir celebrando en el Cantar de Cantares. Ahí están. Y usted, la camiseta de Ecuador, Mil Veces Ecuador, que estamos sorteando ahora. Así que para que se la lleven enseguida con esta linda canción. Patito Pinos, nos vamos a la pausa, regresamos en un ratito.

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0: Clara, estamos al aire. Mira, chicos, qué barbaridad, qué despelote me arman aquí, qué relajillo me arman aquí. Celebramos la guitarra quiteña, amigos. Qué día, qué sábado tan bonito encontrarnos con Quimera, súper movido. Entra un artista, sale otro. Me recuerdo los viejos tiempos del cantar, cuando a las 7 de la mañana llegaba el Julito Andrade tocando la puerta con la guitarra y le abríamos, pues.
1: Y con el pan. Pancito.
0: Ahora no ha traído nada.
1: Es que ya vengo desayunado, dice el maestro.
0: Estoy muy contenta. Quimera nos ha dejado dos entraditas para sortear a todas las personas que se comuniquen al chat de la radio. Comuníquense, por favor. Tenemos la camiseta. A ver, vamos a sortear la camiseta con esas frases que yo les dije. Ecuador mil veces Ecuador, que es de nuestro querido Nicolás Dueñas, que seguimos acá con la campaña. Entregamos esta camiseta a las personas que mandaron la frase.
1: Así es.
0: Perfecto. Y pues con el motivo Quimera, pues usted quiere ir al concierto de Quimera, tengo dos entradas para el concierto de Quimera. Y ahora tengo también una entrada, una sola entrada, para nuestra querida concierto de la guitarra quiteña. ¡Maravilla! La guitarra quiteña de ida y de vuelta. ¡Qué maravilla! En el Teatro Prometeo. Me encanta recibirlos acá, a esta plana maravillosa de artistas convocados a esta reunión y a esta convocatoria. Julito Andrade a la cabeza. Empecemos por los mayores. ¿Cómo estás, Julito?
2: Magus, hola.
0: Mayores de Dani.
1: Pues iba a decir Magus. Empezó.
2: Gracias por la invitación. Estamos aquí invitando para este evento que vamos a tener ya pocos días, junio 6, ¿no?
0: Es que el público les pide. Pide que la guitarra quiteña vuelva a las andanzas.
2: No, sí, nunca he dejado de estar en las Exacto. andanzas. Uh-huh. Lo que pasa es que estamos festejando una fecha interesante.
0: Claro.
2: Que son estos años de trabajo que hemos estado haciendo, empujando este concepto.
0: Qué guapo que estás, Julito.
2: Y este proyecto.
0: Iraíz está ahí inquieta y recién se ve que está en el... Ahora, ¿qué hacemos con... me falta el contrabajo, me falta... Tiene que entrar en la pantalla.
1: Eso
0: es. Nos acercamos un poquito, nos achicamos un poquito, pero ahí está. Y además es la primera vez. Ahí está. Ahí está. Ahí está nuestro contrabajo. A ver, el nombre del contrabajo.
2: Juan Diego Rosales. El que baja el promedio de edad de la...
0: Claro, ese es el... Sí. Qué lindo tenerte aquí, amigo. Qué bestia, qué lindo. Te hemos visto en acción en todos los conciertos, en los escenarios. Y qué trabajo más importante que haces tú. Así que muchas gracias por venir al Cantar de Cantares.
3: Gracias por la invitación también.
0: Bienvenido siempre. La guitarra quiteña de ida y vuelta el 4 de junio a las 19 horas en el Teatro Prometeo, que es este teatro circular. Yo estoy con un problema en él. Con el arete,
1: con el arete que se me cae,
0: se me cae. Mira, ya no me voy a poner.
2: Es que el oro es pesadísimo.
0: Claro, el oro. Este es de oro y plata, déjame decirte.
2: Media libra de oro.
0: y todos los... Y todas las piedras preciosas. Exactamente. Ya basta. Gracias por acompañarnos, amigos queridos. Ustedes que aman la guitarra quiteña, pues ahí está. Va a estar en escena. Y ya está también la forma de poder comprar las entradas. Vamos a saludar con Iraíz. Iraíz, tú eres invitada especial a este concierto.
4: Sí. Buenos días. Buenos días, mi querida amigo. Amigos, todos. Sí, soy invitada a este concierto que me llena de alegría, de orgullo también, de ver cómo hace años se comenzó esta idea para hacer una comunidad, ir tejiendo, y cada vez va creciendo más el legado de Julito también, como maestro, como intérprete, ha permitido que nuevas generaciones se conecten con Total. La música. Gracias. Y vemos cómo hay más y más y más guambritos y guambritas interesadas en la música ecuatoriana.
0: Me encanta. Oye, qué movimiento, qué roncha. ¿Sí? Qué roncha.
1: Escuela. Sí, una escuela también nueva que se establece también Cromagos, y felicitar al maestro Julio, que siempre ha encabezado estos trabajos que sirven como puente también para la preservación y la conservación de la música. No es que solo se proyecte, sino también se están creaciones nuevas, y eso me parece algo genial y espectacular. Hace poco le escuché en un video y decía, no es solo para el análisis académico, que eso me parece lindo, sino que siempre permanezca de donde nació, del pueblo, del corazón de las personas, del corazón de una guitarra, del corazón de un alma enamorada, de un alma sufridora, también de cómo es complicado el ecuatoriano, pero ahí está. Entonces, puñalero. Porque le gusta sufrir.
0: Oye, ¿será?
1: Sí, ¿no? Le gusta sufrir.
0: Llama puro se llama eso.
1: Entonces, muy bonito.
0: Oscar, Osquitar, ¿no es cierto?
5: Cristian.
0: Dios mío, Cristian, ¿yo por qué te cambié de nombre? ¿Tú por qué te cambié? Cristian Salazar. Bienvenido, mi querido Cristian. Salúdame al público, por favor, tú también. Te veo los años.
5: Sí, muchas gracias por la invitación. Estamos bienvenido. Aquí para promocionar un poquito el evento.
0: Gracias también por todo tu apoyo, por todo ese entusiasmo, por no soltar, por seguir resistiendo en esta loca carrera de la música, pero siempre gratificante por verse en el escenario. Es siempre bonito y saber que el público le sigue, están permanentemente ahí al pie de la lucha. Juan Diego Rosales, que ya le hemos saludado y que está ahí con el famoso contrabajo, Dios mío, ese sí te da trabajo en la entrada y la salida de los escenarios.
6: Hola, hola, buen día, muchas gracias, Magus. Acércate un
0: poquito,
6: muchas
0: si puedes, mírate en el monitoreo ahí.
6: Pichincha, por ahí me ven.
0: Exacto.
6: O sea, el guapo es el contrabajo, ¿no?
0: Guapo es.
6: Bueno, realmente sí, el contrabajo es un instrumento grande, pero... ya cuando empieza a sonar bien es muy satisfactorio.
0: Te vemos correteándole a los centros históricos con el contrabajo. Esa es una lucha constante, pero me encanta hacerte videos cuando vas corriendo con el contrabajo.
6: Sí, sí, hay que hacer un poco de gimnasio, sacar piernas.
0: Gracias por estar acá con nosotros en el cantar, chicos. Bueno, y han venido preparados para alguito, ¿no es cierto? Claro. Para preparar al público, para sentirse con el público. Vean esa pantalla, el Pato Pino se está destacando. Yo creo que el alfajor le hizo siempre. Bien. Tengo una entradita para ustedes, amigos queridos, para que vayan al Teatro Prometeo. ¿Quién gusta de la guitarra quiteña? Comuníquese conmigo a través del WhatsApp y enseguida le entregamos así la entrada. Listo, para que usted vaya. Tenemos tres formatos, que uno se queda con el público.
5: Prometeo,
0: otra en el Prometeo.
5: Y otra del público.
0: Ah, ya, perfecto. Entonces, tres, para que no haya falsificaciones, porque de pronto no. El Seba se le vaya a ocurrir.
1: Yo iba a sacar copias ya.
5: Enfrenta Pérez. Hay que recordar que son eventos autogestionados.
1: Así es.
5: Es una coproducción que hemos ganado con el Teatro Prometeo.
1: Lindo.
5: Y parte de esta gestión es también poder tener esta evidencia del ticket. Porque ellos nos piden esta cuestión. Pero, ajá, eso sería.
1: Lindo.
0: Qué lindo, Cris. Gracias por eso. Y bueno, dicen por acá, buenos días, saludos al Cantar de Cantares. Algunas expresiones coloquiales. Creo que quieren llevarse la camiseta. Así vamos es. A ver. Dice, ¿qué más ve man? ¿Ya te barajaste del camello? No serás chuncho, ya no chuparás por esa pelada que no te para ni bola. Oye, una canción así con esas expresiones, es de lujo, ¿no?
4: Tenemos al maestro Álvaro Bermeo, pues sí, él tiene la elegancia para hacerlo.
0: Él tiene. Lindo este mensaje, muchas gracias. FP, póngame en el nombre.
1: Y justo hoy día también, Marcos, hicimos homenaje a quien también otro que tomaba esas frases y le incorporaba en la música popular, al maestro Ricardo Real.
0: Ricardo Real, Hugo Real.
1: Con el amor a la computadora, que nos pusimos a bailar aquí.
0: Compútame.
1: En busca de la chica que me adora, dice. Ajá.
0: Ahora ya hay el Tinder, decíamos.
4: Chut.
1: Este suspiro de los dos en conjunto.
0: Parece que
1: decepcionados de las páginas.
0: Aparte de el Spotify, no pueden apoyo. Encontrarles en Tinder. Pero
7: ahí sin ropa.
0: Basta.
4: Solo con la camiseta de Ecuador.
1: Yuchitos.
0: Como decimos nosotros, yuchiringos. Buenos días, ¿me pueden ayudar por participar por las entradas de Quimera o la guitarra quiteña? Dice, soy Verónica Padilla. Yo quiero Magus, dice, hermoso programa que nos lleva cada día a nuestras raíces. ¡Qué belleza! Ya, Verito, perfecto, entras al sorteo. En un ratito más ya estamos convocando y diciendo quién se lleva la camiseta, la una entrada, la otra entrada. Así que pilas ahí. Vamos con una cancioncita, ¿qué será? ¿Qué se va a cantar?
4: Para mi querido Cevitas, él siempre me dice que a mí me gusta llorar.
0: Que te queda linda una canción.
1: Y me sabe dejar llorando y se va.
0: No.
1: No asoma.
2: Así es.
1: Así es, ¿no es cierto?
0: Mala, qué mala.
1: Eso me hizo con tus ojeras. Ya. Lo me hizo. Me dejó llorando en el teatro y después se perdió.
4: Pero es que no alcancé ni a la mago que alcancé.
0: Estábamos juntitos ahí, hacíamos una barra loca.
1: Ah, sí.
4: Bonitos, gracias. Yo no alcanzaba a ver.
0: Sí, notamos eso.
4: Es que yo de verdad ya tengo que pensar ponerme lentes para el escenario, porque sí.
2: No se ve nada de arriba.
0: No, claro, no se ve mucho tampoco, ¿no? Hay que estar ahí mirando las manos. Tenemos que ir con carteles la próxima. Iraíz, estoy aquí, Iraíz, estoy aquí. Salúdame.
4: Salúdame.
0: Vamos a escuchar, amigos queridos, en este momento un pequeño formato, estilo radio, para de la guitarra quiteña, porque van a estar más artistas. Ya les vamos a decir quiénes más van a estar en el Teatro Prometeo. Esta fecha que es sumamente importante, 4 de junio, 19 horas, Teatro Prometeo. Perfecto, ahí está. Que suene la música.

0: Ella es Miraís Oviedo, aquí con esa voz y esos tremendos artistas.
1: ¡Qué voz!
0: ¡Qué voz! Cristian Salazar y esa guitarra.
1: Bien, bien.
0: Julio Andrade, basta. Siempre me haces bullying tú. Juan Diego Rosales en ese contrabajo maravilloso. Un fuerte aplauso para Juan Diego. Eres un artista súper importante para nosotros, sumamente importante. Gracias por tu música, gracias por estar, por juntarte a esta roncha maravillosa que a mí me emociona el alma saber que tenemos música ecuatoriana para rato, que estamos cerquita de estas historias, de esta memoria viva, de este Cristian Salazar que tiene una tremenda guitarra, de este Julito Andrade que está sosteniendo estas generaciones y que no se cansa por más edad que tenga.
1: Gracias por lo que me toca.
0: Además, formando juventudes, amigo. Ya como teacher, ya te consolidaste tú, ¿no?
2: Sí, sí. Ahorita me vas a acordar lo que decía el Chocolate Morales, que somos los músicos de avanzada.
0: De avanzada.
2: De avanzada edad.
0: Es que yo tengo unas fotos tuyas, Julito. Qué bestia.
3: ¿Sí? ¿Más tenías pelo negro?
0: Claro, afro.
2: ¡Qué buen mozo!
0: Ya basta, ya basta. Parece que estuviera Carlos Grijalva aquí. Qué inicios, ¿no? Sí, oye, qué, pero es que tanta agua que ha corrido atrás de tu río.
2: Sí, sí, bueno, al Carlitos, ahorita que me vas a acordar.
0: Que estaba por aquí, estaba, por eso me acordé.
2: 2009, 2008, de haber sido.
0: Claro, ahí nos conocimos. Tú y yo.
2: En la casa de la Ronda.
0: Ah, exacto. Cuando hacíamos un homenaje lindo al dúo Benítez Valencia. Ajá.
2: Sí, ahí nos conocimos. No,
0: yo sin canas, imagínate.
2: Sí, pero con tantas ganas.
1: Eso no se le ha quitado. Sí.
0: Se me notan.
2: Hasta ahora.
0: Uy, qué susto que me da. Ya se me notan las ganas, digo las canas.
2: Las canas.
0: Este programa está, claro, está, tiene que estar en la noche. Escúchenos más noche en el perfil
1: la
0: de
1: la versión.
0: Oye, tenaz, no, sería una conversa súper picantosa ahí.
2: ¿Cómo?
0: Yo me yo quiero agradecerles por estar acá. Iraís, tú también acompañando este proceso lindo de la guitarra quiteña. Muchas personas han dicho, pero ¿por qué lo llaman guitarra quiteña si es una guitarra ecuatoriana? ¿Por qué hay un rasgado especial? Porque en Quito se teje alguna cosa interesante. ¿Qué hay, Julito, con eso?
2: Yo creo que igual, o sea, se le puede decir ecuatoriana, quiteña, quiteña, como quieran. La cosa es que
0: entendamos, la cosa es que
2: hay una guitarra alternativa, que es como una disidencia guitarrística, ¿no? O sea, no es el discurso del requinto siempre, hay otra manera. Exacto. De ver nuestros repertorios, nuestras músicas, y eso es el espacio que quedó abandonado durante muchos años de la guitarra quiteña, pero que nuestros jóvenes se han vuelto a meter.
1: Sí, es
2: interesante. Están tocando guitarra y está muy chévere.
0: Y el interés es súper poderoso, porque quieren saber más, quieren descubrir, y ahí es cuando les digo, llámele al chat de Ecuador, que es nuestro querido Sebas, porque él sabe mucho. Hace un ratito lo tuvimos aquí al querido Danielito Pacheco, y qué linda la incursión que él hace a través de sus sonidos, esa provocación que hace a la gente precisamente con los fandangos.
1: Exacto.
0: Con los sanjuanitos, es realmente valioso, así que eso hay que valorar, y eso es lo que nos emociona tanto a nosotros por sostener estas virtudes y estas cualidades. Esta noche linda del 4 de junio, que es una fecha especial para la guitarra quiteña, de ida y vuelta a las 19 horas, Teatro Prometeo, va a estar lindísimo porque vamos a recorrer toda esta historia, un poquito de lo que es esta historia, y disfrutar de esas guitarras. ¿Quiénes más van a estar en el escenario, por favor?
4: Chris. A ver, tenemos invitados.
0: ¿Cuál es la delantera?
4: Estamos ahí con Deriva, que es el proyecto del maestro.
0: Ajá.
4: Va el trío Chukiragua también.
1: Lin.
4: Que salen de este espacio de la Peña Quiteña, que se está haciendo en la pizzería Chamisa.
0: ¿Qué peste? Esa es otra roncha, ¿no?
4: Sí.
2: ¿Se han ido?
0: Sí.
4: El trío Chukiragua, está Papachola Trío también.
0: Papachola Trío.
4: Papachola Trío.
1: Bien ese nombre.
4: Trío de,
1: bien ese nombre.
4: Dos guitarras quiteñas y un saxofón.
0: Hermoso. Sí.
4: Y tenemos también el proyecto de David Tamayo en cuerdas y vitela.
0: Belleza.
4: Entonces, la idea de este concepto de ida y vuelta es precisamente mostrar que esta guitarra es dinámica y siempre está en movimiento.
1: Así es.
4: Y hay gente que está proponiendo cosas y hay gente que está reinterpretando también la música ecuatoriana. Y darle este justo homenaje, darle esta difusión para que más gente también pueda unirse a este aprendizaje de nuestra música, ¿no? De nuestra identidad.
0: Lindo. ¡Qué belleza! Me encanta esta convocatoria. Allí está, me dicen que van a estar pues hermosos estos artistas, todos, absolutamente. Es un teatro circular, un teatro donde usted le puede ver al Julito de todas sus formas y todos sus ángulos, y me encanta. Yo tengo una foto linda de ti por atrás, porque yo me senté atrás.
1: Bueno, ya vamos. Ya vamos.
0: Uy, la mística. Como dijiste tú, telúrica.
1: Telúrica.
2: No se vieran.
1: Así no se emocionaran.
0: Así que si quieren la foto, les paso a través del WhatsApp.
4: Magus, perdón, me olvidé de mencionar también que va a estar Iliari.
0: Iliari.
4: Sí, va a estar acompañándonos.
0: Iliari tiene que venir acá más seguido. Hay que traerla.
4: Va a estar Álvaro Bermeo.
0: ¡Ay, qué hermoso!
4: Y nuestra querida Iraíz Oviedo. Su maravillosa voz. Entonces, cordialmente invitados todos. Va a estar tremendo.
0: Va a estar tremendo. Va a estar bellísimo. Tienen que ir. Tienen que asistir. Tienen que buscar la entrada. ¿Cómo encontramos la entrada ahora?
4: Pueden comunicarse a la página Mil Sentires o Encuentros de Guitarra Quiteña. Escribir a este número 097-88-22-29-6.
0: Despacito, así con voz de locutor.
4: 097-88-22-29-6.
2: O en la boletería del teatro ese.
4: O en la boletería del teatro, pero hay una preventa y hay en puerta, entonces en la preventa está $10.
0: Perfecto.
4: Es la reserva.
2: Y en
4: puerta 12.
0: Uh-huh. Y en la reventa, 20. Así que no se deje, por favor. Además, va a estar repleto, va a estar lleno.
2: Claro.
0: Tienen que ir con tiempo, comprar antes, es muy importante porque ahí aseguramos ya todos los espacios. Es un lindo espacio para poder disfrutar. Aquí te dice, hermoso programa, un saludo para el Julito Andrade. Qué hermoso programa, Cantar de Cantares, me encanta, lo sigo. Eso, el Julito a los tiempos, ¿ves? Así, o sea, no solamente soy yo.
2: Hinchada.
0: No solamente soy yo. Felicidades, Radio Pichincha, es su aniversario, un último refugio de la libertad de expresión, dice, del pensamiento crítico. Podrán quitarnos todos menos la esperanza. Uy, qué bonito. Gracias, un abrazo lleno de bendiciones, lindo programa. Para estos tiempos la música, para estos tiempos cantar a todo pulmón, para estos tiempos la ternura inmensa de esa guitarra quiteña, porque nos hace falta, porque necesitamos y creemos en nosotros. Aquí está la guitarra quiteña de Julito Andrade, de este Deriva, que es un cuartetazo, y que de Cristian Salazar, el Juan Diego Rosales, que está aquí con nosotros. ¿Quién más? Me falta alguien, ¿cierto?
3: Los quita.
0: ¿Y dónde se los quita? ¿Dónde anda los quita?
4: Trabaja en Cayambe, en Yarina.
0: Bueno, él va a venir y lo vamos a ver también. Tremendo cuarteto que es.
3: Yo quería decir brevemente una cosita.
0: Pero no brevemente, sí, alárgate.
3: Para los amigos, las amigas que ya han venido, los compañeros de los encuentros de guitarra quiteña varias veces, pero para los que no conocen todavía este espacio, nace hace 8 años en un viaje que Julito Andrade y David Tamayo hicieron con Carlitos Grijalva. Ajá. A Perú.
0: Y me justo está escribiendo.
3: ¿Así?
0: Sí, les mando un abrazote. Gracias, Carlitos Grijalva, que tampoco asoma por aquí.
3: Y ellos dicen un día, conversando, así como entre amigos, y dicen, en Perú se juntan los guambritos y tocan, y tocan todo el tiempo, y aquí no hay ese espacio de escuela. Y con ese objetivo nacen los encuentros de guitarra quiteña, y se va convirtiendo en una comunidad que poco a poco, a partir de esta propuesta de estos artistas que se sienten parte de un colectivo, empiezan a sumarse más y más personas. Entonces vemos cómo estas apuestas por la cultura, por la comunidad, por la música, van germinando. Entonces, invitarles a todas las personas también que son afines de estos proyectos, que necesitan también un lugar donde sentirse parte, donde encontrarse con sus propias historias, sus sonidos también, se sumen a los encuentros de guitarra quiteña y a este más grande que celebra los 8 años de un primer momento.
0: Que ese es un festejo, que es una celebración, que es un conjunto de emociones también, porque nos recuerda ese camino tan bonito hecho con toda la fuerza. Mira, ahí ya aparece el público que dice

0: para no hacernos muy de noche en el centro. Claro. Hemos estado acá en la Floresta. Uh-huh. Ahorita ya nos quedamos, creo que acá en la Floresta, hasta ver qué pasa. Hay un interés muy interesante del municipio por apoyar el proyecto de las casas, de, la casa de las bandas.
1: Pero qué bonito que ha sido esto, ¿no? Llamar la atención a través del encuentro de la gente, que la gente movilice precisamente ese interés de la autoridad y que ojalá se dé, ojalá prontito se dé.
0: Sí, ya solo con el nombre, ya creo que el municipio debería secuestrarnos.
1: Sí, la y sabemos que hay mucha sensibilidad en el municipio, así que esperamos que nuestro querido alcalde Pavel nos pueda apoyar y pueda hacer que esto sea mucho más grande de lo que estamos haciendo siempre. Por favor, Pavel, por favor. Ahí estamos haciéndole un llamado, para que sea parte. Exacto. Dios santo. Vamos nosotros a seguir acá un poquito. ¿Tienen alguna otra canción para ya no seguir hablando? Sí.
0: ¿Tocada o cantada?
1: No sé, lo que ustedes quieran. Creo que, si están ahí, es aquí, por favor. Sacarle el aire, dice.
2: Sacarle el aire.
1: Juan Diego Rosales, Cristian Salazar, Julito Enrada de Iraíso Oviedo, invitados a ese gran Cantar de Cantares. Qué lindo Cantar de Cantares, Patito Pinos. ¿Te ha gustado? Sí, sí te ha gustado.

0: Eso, eso.
1: Quiero cantar como tú cuando sea grande. Qué peste, qué lindo cantas, mi Yais, querida. Nos da ganas de cantar, ¿no? Aquí, ¿no? Claro. Es que y en el teatro además.
0: Y esas frases también, como lo dice, bien, sí. Bien puñaleras, ¿no?
1: No hay amor que dure mucho por más, más constante que sea.
2: Así es, Víctor Valencia, Anita.
0: Así es.
1: Así nos hubiésemos querido tanto, no hubiese durado mucho, dice.
3: Sí. Pero qué lindo, ¿no? Te quiero como a mis ojos. Te quiero como a mis ojos. Pero más quiero a los míos. Porque... Eso me parece bellísimo. Porque ya.
0: O como dicen en el semiruquito, cuando uno en apogeo está, se prestan hasta por maldad.
2: Historia de mi vida.
1: Qué lindas frases. Oye, ahorita me hizo alguito ahí como para hacer un programa especial de estas frases de
0: estoy
1: las
0: recapitulando
1: canciones.
0: Yo con el maestro Muyo, sí. Porque hay unas frases como el poderosos. Sin dinero también poderosos.
1: Ajá. Ah, no, pues bien. Eso que pone en deuda el
0: claro, que
1: el
0: capaz de vender al diablo el propio calzoncillo,
1: claro,
0: ¿no?
1: Que es muy coloquial, situación, muy
2: ese,
1: nuestro.
2: ¿Me vas a acordar? Ese es tema tocaba el Güeñita muy claro. Seguido.
1: ¿Cómo? Bueno, ¿te acuerdas?
2: Sí, claro que sí, pues.
1: Pero ya no tocaba, solo le tocaba. Y en la guitarra no puede hacer un poquito así.
2: Oh, ese ya es otro billete.
1: Sí. Ese es otro billete, dice. Entonces ya nos quedamos acá para el otro billete. Tengo una entradita, ya voy a decir los ganadores. ¿Qué horas son? Dios santo, ya me coge el día, como a la Valentina. 4 de junio, 4 de junio, 19 horas, Teatro Prometeo, ya por fin, sin ese maldito, bendito toque de queda, pues podemos quedarnos hasta las 15 con la guitarra quiteña de ida y vuelta en el Teatro Prometeo. Por favor, disfruten de este concierto. Voy a entregar una entradita para una persona, ¿no es cierto, mi querido Chris? Perfecto. Él es el de las entradas, así que llámenle a él. Tengo un montón de mensajes.
0: Al que está soltero, que vaya.
1: El que está soltero.
0: O que se peleó.
1: Buenos días, María Gustita. Dice, ya compré para el Julito, quiero para Quimera. Perfecto. Para el Julito, dice, ya pusieron nombre a este concierto. Ya no es guitarra quiteña, es el concierto el Julito. Qué lindo, dice. Teatro San Gabriel, ya compré la entrada para el Julito, ahora quiero para Quimera. Perfecto. Ya vamos a ver qué pasa. Dice, por favor, ¿me pueden decir en qué parte de la Floresta se han quedado en la guitarra quiteña?
2: Es en la Casa del Pájaro, es en la Madrid y Pontevedra, creo que es.
3: Sí, aquí.
0: Aquícito nomás.
2: Al frente de donde había una gasolinera, los que se acuerdan del Quito de hace fu.
1: Y
0: para
1: además,
0: los jóvenes. Otra señal.
3: Ahí dice la casa del pájaro.
2: De las verduras.
3: Gigante. Así pasamos por subir.
1: Dice, por favor, vuelvan a repetir dónde compro las entradas que ya quiero comprar.
4: Claro.
1: Por favor, mi querido Chris.
4: Pueden entrar igual a la página de Mil Sentires, que es el colectivo que nos está apoyando también.
1: Milsentires.com,
4: sí. Sí, Mil Sentires en Instagram.
1: Ya.
4: Listo. O escanear el código QR que está ahí en los uh-huh. afiches.
1: Ya.
4: Eso les va a llevar directo al WhatsApp. Donde
1: entonces yo les puedo poner el afiche y ahí va directo en el código.
4: Igual
1: ¿y un teléfono? ¿Un telefonito?
4: Sí, el teléfono ya te repito.
0: Recuerden la preventa y también en puerta en las boleterías del Teatro
1: pero
0: Prometeo.
1: Compren con anticipación. Por favor, compren con anticipación, que es importante que tengan ya su entrada.
0: Para que les queden para el pasaje.
1: Bueno, vamos a decir los nombres de las personas que se llevan ahora los premios, los multiproductos del Cantar de Cantares. Trocadas. Aquí tengo esta linda camiseta.
3: Mira eso, bien.
1: Ahí debe salir la camiseta Ecuador, mil veces Ecuador, esta canción bella que está en campaña aquí en el Cantar de Cantares. Nicolás Dueñas Veloz, el dueño de esta canción, hoy no pudo venir, está en Ambato, le mando un abrazo muy grande, ya de regreso a Boston nos ha dejado esta linda canción para todos nosotros, le seguimos disfrutando. Y quien se lleva esta camiseta talla 40 para que lo puedan usar todos, es Amparito Moreno, que me dejó, acierto, y me dejó una. ¿Por qué se lleva Amparito Moreno? Porque escuchen esto. Buenos días de este hermoso programa Cantar de Cantares. Soy afortunada de vivir en este hermoso país único en el mundo, con nevados, montañas, selvas, ríos, playas, islas encantadas, lugares hermosos llenos de magia. Amo a mi lindo Ecuador. Saludos, un abrazo grande desde la capital. Caramba, una frase quiteña de mis tiempos. ¿Qué fue Cholitas a bailar? Se ha dicho, dice. Esa es también. A bailar se ha dicho. Ahí está entonces, mi querida Amparito Moreno, tú es tu camiseta. Ven a recibir la cadena Floresta en horas de oficina, ya la doblo bonito para que no se arrugue, no te preocupes, y ahí está tu camiseta. Vamos con la entrada para dos personas para Quimera en el Teatro San Gabriel este 28, este jueves ya, así que tienen que venir prontito a retirar la entrada, o mejor dicho, me dejan su número y ya me contacto. porque es a través nada más de códigos. Así ahora es más fácil. Quimera se lleva Margarita Basantes. Margarita Basantes se lleva las entradas de Quimera y la entrada, una entrada para la concierto de la guitarra quiteña y de ahí vuelta, se lleva Verónica Padilla. Verónica Padilla, es tu entrada. Venga, por favor, a recibirla acá, que la vamos a tener junto a la camiseta, los premios de Cantar de Cantares. Muchísimas gracias por acompañarnos. Ha sido bellísimo este Cantar de Cantares. Voy a estar en el Teatro San Gabriel
0: con Quimera.
1: Yo estoy feliz de la vida. Disfrutar del escenario es otra cosa, es otro cantar. Y disfrutar de ti, mi querido Cevitas, este sábado, que ha sido muy lindo también.
0: Sí, recordar también. Qué gusto, Mago, siempre agradecerle porque me trae invitados de lujo. Para mí es una sorpresa, igual mire, ya voy con disco firmado todo, con esas fotos, ahí es que gusto verle siempre a ustedes también, chicos, maestro, también qué gusto siempre encontrarnos, y también le mando aprovechando, quiero mandarles un saludo grande a mis abuelitos, quienes están escuchando este programa.
1: Qué belleza.
0: Y a mami también, y que nunca se pierde también este programa de Cantar de Cantares, Magus, y creo que la música sigue latente. Qué gusto también que me haya dado la oportunidad de hablar del maestro Ricardo Realpe, otro gran compositor, y así seguiremos haciendo historia y hablando de la historia musical también.
1: Por supuesto, y promoviendo y dando una mano siempre a la promoción de estos bellos conciertos. La guitarra quiteña, con estas firmas tan importantes, mi querido Juan Diego Rosales, gracias por venir con tu contrabajo, gracias por tu música, siempre bienvenido acá. Sí, gracias. Con deriva o sin deriva, siempre. Eso. Asómate en la cámara, saluda a tu público. ¿Qué pese? Qué lindo instrumento que tienes. Esa pose. Cristian Salazar también, muchísimas gracias, mi querido Cris. Iraís Oviedo, nuestra preciosa artista de Cantar de Cantares. Julito Andrade, gracias. Despídase de su público. Despídase de su público, usted a nombre de todos los chicos.
2: Espero que no falten este día del concierto. No se dejen que les cuente, como dice la Iliari. Que ustedes mismos vayan, ¿no? Va a estar buenísimo, lo van a disfrutar. ¿No? ¿Sí?
1: No.
2: Laili dice. Así es que bueno, 4 de junio, 19 horas, en el Teatro Prometeo.
1: Esa es, muy bien. Sigan las redes sociales también, que ahí se enteran de absolutamente todos los enlaces. Gracias, chicos, sean muy felices, feliz sábado, que viva el Ecuador, que viva nuestra música. Bye.
0: Eso.

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0: Son las 10 horas. 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

0: Muy buenos días, queridos amigos, queridas amigas, compañeros y compañeras. Bienvenidos a este espacio de Palabra Mayor en este día, sábado 23 de mayo del año 2026. Como siempre, queremos enviar ese saludo cariñoso y fraterno a todas las personas mayores de nuestro querido Ecuador y de manera especial a las mujeres del sector rural, a las mamás, a los taitas, a las abuelas, a los abuelos que son parte de nuestra vida y de quienes hemos heredado ese legado tan maravilloso que es la sabiduría de sus conocimientos, de su experiencia, de sus consejos que nos han transmitido día a día y lo siguen haciendo. Como siempre, también queremos agradecer la compañía de ustedes que sintonizan este programa de Palabra Mayor, esta propuesta de comunicación que nació en el 2010 y bueno, llevamos 16 años, fíjense, trabajando alrededor de lo que significa construir una cultura positiva, de lo que significa caminar hacia esta etapa de la vida, pero también que sea una cultura positiva de lo que significa transitar esta etapa de la vejez o de las vejeces, porque no envejecemos de manera igual. La vejez es heterogénea, queridos amigos, no homogénea, como a veces pensamos y tratamos a las personas mayores como que todos son iguales, como que todos piensan igual, y muchas veces infantilizamos a las personas mayores sin tomar en cuenta todo ese cúmulo de conocimientos, esa trayectoria de vida que desde acá resaltamos y ponemos en valor, pues toda esa experiencia que tienen. Y acá siempre decimos algo muy, muy bonito y ustedes me habrán escuchado varias veces: el patrimonio intangible de los pueblos está presente en la memoria de las personas mayores. La diversidad, la riqueza de la cultura está presente en ellos y tenemos que darles también esa categoría de los guardianes de los saberes de nuestro país, de nuestras comunidades, de nuestro pueblo. Así es que hoy vamos a hablar justo de saberes mayores y les tenemos una sorpresa muy bonita, muy interesante, con un proyecto que nos llena de mucha emoción. Así es que muy pendientes, compartan esta transmisión. Luego les vamos a enviar también la grabación a través de los chats de Palabra Mayor para que ustedes también puedan mirar con tranquilidad y compartir, insisto, entre sus amigos, entre sus conocidos, porque siempre este espacio de Palabra Mayor creo que nos deja una lección y nos deja un compromiso y una tarea por parte de quienes participan acá. Como decimos, que en este espacio las voces y las palabras de las personas mayores se escuchen claras y fuertes desde acá, desde la mitad del mundo y desde Radio Pichincha, este espacio que permite pues la opinión de diferentes voces y de diferentes actores. Así es que le agradecemos infinitamente a nuestro querido amigo Patricio Pinos que nos acompaña el día de hoy y nos vamos de inmediato con el primer segmento de Palabra Mayor.
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0: muchas gracias. Estamos en el segmento de la experiencia cuenta. Yo les decía que hoy vamos a hablar de saberes mayores y me llena de mucha alegría cuando miramos proyectos que van fortaleciendo este papel, este rol de las personas mayores, y nos complace en recibirle a Paulina Bercuter, no sé si lo dije bien, que es Bercuter Quinche, que es la viceprefecta de Imbabura, esa bella provincia de acá de nuestro territorio ecuatoriano, y con ella vamos a hablar, vamos a topar algunos temas, sobre todo sobre los saberes mayores y un proyecto muy lindo, resalto esto, que fue presentado en días anteriores y cuyas protagonistas son las mujeres, y eso nos alegra muchísimo porque la mujer, antes de la entrevista conversábamos brevemente con nuestra invitada, que la mujer siempre se le pone en puestos secundarios, está relegada y más cuando llega a la vejez, así es que felicitaciones por ese proyecto tan lindo. Presentaron un libro y un documental sobre lo que significa la partería, este don, esta cualidad, este trabajo, porque es un trabajo también y no reconocido, no remunerado, que está en la mayoría, diría yo, en los conocimientos, en los corazones y en las manos de las mujeres mayores. Así es que bienvenida, señora prefecta, y ¿qué es lo que les inspiró este proyecto tan hermoso que a la misma vez desnuda algunas situaciones muy reales que pasa con las personas mayores y las mujeres en nuestro país? Y de eso ya vamos a ir hablando.
1: Ali punyauta charipashunchi mashigukuna napaikunata chayachimupani tuku y mashikunaman Imbabura llaktamanda. Buenos días con usted, estimado Clever. Buenos días también con toda la audiencia. Muchas gracias por recibirme en este espacio. Yo les empezaba saludando en quichua, dándoles un saludo desde mi hermosa provincia de Imbabura. Sí, hoy día nos viene, pues venimos con un trabajo muy bonito que lo llevamos no solamente en nuestras mentes, sino en el corazón sobre todo, porque como usted acabó de decir, creo que la riqueza de nuestros pueblos está justamente en toda esa sabiduría y en ese patrimonio intangible que está en las palabras, en el conocimiento acumulado colectivo y de muchas generaciones, ¿no? Así que desde Warmi Imbabura, que es el programa que lleva adelante toda la política social desde el gobierno provincial de Imbabura, estamos llevando adelante este trabajo con las mamás parteras. El resultado de este libro y del documental es un trabajo acumulado que venimos haciendo desde el inicio de nuestra gestión alrededor de algunos ejes de trabajo, valga la redundancia, para preservar lo que es el cuidado de la vida, ¿no? La alimentación, la salud, la prevención de las violencias, y ahí, cómo no hablar de las violencias que viven sobre todo las mujeres adultas mayores en nuestro territorio. Y ahí pues hemos encontrado desde las organizaciones este gran conocimiento acumulado alrededor de la partería. En el 2024 generamos, justamente porque siempre vamos haciendo esta cogobernanza en el territorio, logramos organizar el primer encuentro de partería a nivel nacional, y también fue internacional porque tuvimos algunas compañeras de Colombia. Y ahí, esto venía luego de un congreso que las mamás parteras habían tenido en el 2023 en Cotacachi. Entonces, en el 2024 asumimos esa petición de muchas parteras de nuestro territorio y convocamos, tuvimos un encuentro de casi 300, un poco más de 300 personas, de las cuales 150 parteras, más del 92% eran parteras mujeres. Algunos parteros hombres, notablemente en nuestro territorio, en la nacionalidad Awá, los hombres se dedican a la partería, y algunos parteros también del pueblo Quitucaro y de Santo Domingo de los Sáchilas, también del pueblo Sáchila, de la nacionalidad Sáchila, perdón. Y pues ahí establecimos pues mesas de discusión. Fue un trabajo muy desafiante porque cuando concebíamos este encuentro a nivel logístico se nos tornó un poco complicado, porque tuvimos la suerte de contar con 19 provincias del Ecuador, teníamos mamás parteras que venían de Azuay, de Loja, del Oro, de la Amazonía, y nos dimos cuenta levantando este primer levantamiento de información de dónde estaban las parteras, que estaban sobre todo más agremiadas, organizadas en algún espacio, de que la mayoría eran adultas mayores. Entonces, nosotras no habíamos previsto, por ejemplo, toda la cuestión logística, porque muchas adultas mayores, si venían del otro lado del país, con horas de viaje, ¿cómo iban a venir, no? Sin una persona que les acompañase, ¿no? Entonces, eso significó un primer desafío para el equipo. El segundo desafío, visto que más del 70% de las parteras eran quichuas, era el idioma. ¿Cómo íbamos a hacer para poder escuchar toda la riqueza de los aportes y de ese conocimiento acumulado si no lo hacíamos en lengua madre? Entonces, lo que hicimos fue prever, primero, compañeras sistematizadoras. Por suerte, en el equipo Warmi casi la mitad de los funcionarios y funcionarias son quichua hablantes, son bilingües. En las mesas de sistematización, pues compañeras bilingües, pero sobre todo porque también había compañeras de la Amazonía y otros compañeros que eran, digamos, hispanohablantes, pudimos contar con todo un equipo, al que mando también un agradecimiento, CISARI, que es una organización imbabureña especialista en la revitalización del quichua, pues todo un equipo para poder hacer la traducción simultánea, ¿no? Eso nos permitió tener todo el oro y las palabras que tenemos ahora en este libro, ¿no? Luego, obviamente, fue todo el esfuerzo de sistematización, de pasar. Ustedes saben que el quichua es una lengua que está en este momento en transición. Estamos buscando estandarizar la lengua con normas para que la podamos transmitir y que podamos preservarla, ¿no? Hasta hace la generación atrás era una lengua solamente hablada, solamente oral. Entonces, el segundo desafío era justamente trasladar este quichua oral al quichua estándar unificado, ¿no? Y ese significó un desafío importante para nuestro equipo, ¿no? Así que este libro se organiza en algunas mesas de trabajo en ejes, ¿no? Que van desde los ciclos lunares, la alimentación, desde el puerperio, el embarazo, el posparto, los cuidados posabortos, la salud sexual y salud reproductiva de hombres y mujeres en la adultez, y luego cuando ya pasamos a la etapa de adultos mayores, mesas también sobre las características de ciertas plantas, de la herbolaria distinta en la Amazonía, distinta en la Sierra Centro, distinta en la costa, ¿no? Y una mesa fundamental que fue la mesa de incidencia política, donde las parteras y sanadoras, sanadores, hicieron como algunas demandas y denuncias al Estado ecuatoriano y a la sociedad sobre la histórica discriminación y el constante, pues, maltrato que ha existido en los servicios públicos y sobre todo la invisibilización de este conocimiento en toda la sociedad, ¿no? Invisibilización que no quiere decir ausencia, ¿no? Porque lo que nos hemos dado cuenta, esto ya un poco más en el trabajo, es que estos saberes están presentes y no se limitan solamente a la población rural y no se limitan solamente a la población indígena, sino que son saberes y prácticas de acceso a la salud y de atención al cuidado de la vida que están totalmente vigentes y totalmente, digamos, actuales, actualizados en el convivir diario.
0: Usted dijo varias palabras que me parece que son muy interesantes. El trabajo que ustedes tienen y esos conocimientos que están ahora sistematizados en esta publicación son oro en polvo, y en verdad es eso, es oro todo la experiencia, la trayectoria de vida, las enseñanzas que han sido transmitidas por las parteras, y es una riqueza invaluable. Así. Y yo les comentaba también al inicio que esta publicación también ha permitido poner en evidencia esas ausencias y falencias que existen de parte de políticas públicas, por un lado, del reconocimiento a estos saberes mayores. Acá le entrevistamos, me parece que dos programas atrás, al padre Antonio Polo, que es el quien llegó a Salinas de Guaranda e inició todos estos proyectos. Y cuando yo le preguntaba al padre Polo de cuál es el rol de las personas mayores, él decía: yo no llegué a descubrir nada, la organización estaba ahí, yo no sé por qué, siempre dicen que yo he empezado con este trabajo de Salinas de Guaranda. Decía, cuando yo llegué, los adultos mayores hablaban en nosotros. Uh-huh. Dice, y cuando ellos hablaban en nosotros, era un tema comunitario, colectivo, uh-huh. y en una comunidad hablan de nosotros. Y este trabajo también deja en evidencia esa maravillosa organización que existe en las comunidades y en la cual se respeta y se valora los conocimientos de una persona mayor. Y me gustaría saber su opinión al respecto de qué falencias encontraron ustedes, porque esta publicación merece también ser discutida en otros ámbitos y ser parte también de la propuesta de políticas públicas, de reconocimiento al trabajo, porque es un trabajo no remunerado, de reconocimiento a esta a toda esta discriminación que existe con las mujeres mayores, pero también sobre todo de reconocimiento, yo diría, a ese trabajo invaluable que están haciendo y que muchas veces decimos los adultos mayores, no, ya cumplieron su etapa, no están haciendo nada, están descansando, y eso es falso. Mm. Están aportando a sus comunidades y al país.
1: Totalmente. Yo creo que tendríamos que tener una conversación de horas o de días para poder volver a un congreso para poder como volver a poner en la mesa y explicar todas las dificultades o todas las los sistemas de opresión que han hecho que estos conocimientos y los cuerpos quienes los llevan adelante, pues que son las mujeres, y sobre todo las mujeres rurales, sobre todo las mujeres quichuas, sobre todo las mujeres afrodescendientes, han estado excluidas de los espacios de poder, de la institucionalidad pública, de la producción de la ciencia y de lo que se considera como legítimo para que sea topado por la política pública o por la discusión social o política, ¿no? Eso se remonta aún al estado colonial que tenemos, ¿no? Y a los prejuicios de todo orden en el rango de las ideas, del idioma, de la raza como una idea también, y del género, evidentemente, ¿no?
0: Entonces, y me va a disculpar que le interrumpa, y en algo que mucho tiene que ver, y lo decimos acá también, los medios de comunicación, porque los medios de comunicación tenemos también una gran deuda, diría yo, porque somos los que generamos opinión pública y muchas veces reproducimos justamente estos prejuicios y estas discriminaciones.
1: Yo creo que la invisibilización de la partería pone en evidencia el entrecruce de dos realidades que han sido subordinadas y marginalizadas, ¿no? Primero es que es un saber llevado adelante por mujeres, uh-huh. y como usted sabe, no solamente en este país y en este lugar del mundo, sino a nivel global, en la humanidad, casi siempre todos los temas de cuidado, los temas de la reproducción, desde que esté en vigencia este sistema capitalista, pues han sido puestos en un segundo lugar y desvalorizados, justamente porque lo productivo pasa por encima de lo reproductivo, ¿no? Y ahí pues hay toda una discusión y una realidad de una subordinación y una discriminación constante a todo el trabajo de cuidado, y más aún si este trabajo de cuidado pues ha sido históricamente llevado por las mujeres. Pero en este caso pues no solamente ha sido llevado por las mujeres, como es en el caso de Europa, por ejemplo, uh-huh. donde hasta un poco más allá del Renacimiento, eran las mujeres que tenían todos los conocimientos alrededor de la ciencia del cuerpo, de cómo funcionaba uh-huh. nuestro cuerpo, y después, digamos, la ciencia masculina, objetiva entre comillas, nos fueron despojando a las mujeres de este conocimiento. En el caso de acá, de América, de nosotros en este espacio de los Andes, eso se entrecruza con toda la desvalorización hacia lo indígena, uh-huh. hacia lo originario, ¿no? Como algo que nos lleva al retroceso, como lo minorizado, como lo desvalorizado, como todo lo que tenía que ver con la cultura nuestra originaria, ¿no? Por eso es que tenemos un sinnúmero de expresiones en el lenguaje coloquial, ¿no? Lo runa, que uh-huh. el runa es ser humano, no es lo desvalorizado, ¿no? Entonces, ahí se va entrecruzando, y es por eso que pasa este saber a ser discriminado y a ser también perseguido por parte del Estado como algo que hay que superar para llegar a la modernidad, ¿no? Entonces, no estoy hablando de algo que es extraño a la mayoría de gente que me está escuchando. Digamos, yo soy una mujer quichua de tercera generación ya en la ciudad, y recuerdo que pues mi madre hablaba de la partería, ¿no? Hablaba siempre de la partería. Ella era enfermera, pero siempre igual hablaba de la partería. Mi abuela casi lo hacía, pero muy escondido. Y yo misma en mi maternidad, en mis dos primeras maternidades, transité con la partera, pero nunca me atreví a decirle al ginecólogo porque me decían que no hay que decirle porque claro. El doctor no está de acuerdo, ¿no? Entonces había que callarse porque era algo que de lo que aún hay que ser calladito, escondido, ¿no? Uh-huh. Porque no es legítimo, porque no se habla de eso, porque no es lo científico, porque no es lo que hay que hacer. Pero efectivamente ya en el camino, en mi tercer hijo, pues ya con toda la partera haciendo todo el parto y todo lo demás, ¿no? Pero como yo le decía, hay que remontarse muy atrás, por eso es tan difícil. Por eso es tan necesario que desde el Estado, desde los distintos niveles de gobierno, politicemos estos temas. Uh-huh. ¿A qué me refiero? Exacto. A politizarlos. Primero, a ponerlos en la palestra de la discusión que tiene que ser tratada en todos los espacios, ¿no? Uh-huh. En el espacio académico. Por eso mismo hemos venido acá, a la capital también, estoy hablando como provinciana, hemos venido acá a Quito también para hacer la presentación en la academia, en Flaxo, tanto el libro como el documental, porque creemos que es fundamental prestigiar, así como buscamos prestigiar nuestra lengua, que durante tantos años ha sido la lengua desconocida, la lengua discriminada, prestigiar estos saberes, prestigiar a las mujeres que llevan estos saberes colectivos, porque es importante que se los pueda validar, no solamente de manera folclórica, como ya está, exacto, o de manera discursiva, como ya está en la Constitución y en la Ley de Salud Intercultural, pero justamente que lo podamos valorar en estos términos, estar en los medios de comunicación, estar en la academia, estar en la agenda de las autoridades políticas de la provincia. Creo que ese es nuestro rol en este momento, sobre todo, y ahí yo hablo de manera personal, para mí como mujer que lleva pues la agenda política de las mujeres, la agenda política de los sectores populares también. Y en ese sentido, pues es nuestra obligación como Estado poder acompañar esos procesos colectivos para poder preservar estas joyas de nuestro pensamiento, de nuestra cultura, que nos van a permitir finalmente poder dotar de una alternativa civilizatoria en este momento donde lo que más prevalece y lo que más se valora es lo productivo, es toda una cultura de violencia y de muerte. Nosotros decimos que con todo este trabajo alrededor del cuerpo hace que nosotras las mujeres regresemos quizás, y los seres humanos, regresemos a nuestro centro, a buscar ocuparnos de nuestra salud, de la maternidad, de nuestro cuerpo, sin vergüenza, con lentitud, con dulzura, con cariño, con pensando que el proceso de la maternidad y el proceso de la vida y del cuidado de la vida y del cuerpo son procesos colectivos que tienen que ser acompañados y que no tienen que ser sistemáticamente vaciados de su humanidad o mercantilizados como hemos visto. Recordemos que aquí en el Ecuador 7 de cada 10 mujeres racializadas han vivido violencia obstétrica, en los servicios de salud. Ajá. Eso lo dice la última. Público, así es. Y cuando usted les escucha aquí a las mamás parteras que hablan sobre todas las historias de discriminación que ellas han tenido que vivir, algunas se han tenido que esconder, las más mayores, ¿no? Que algunas llevan ejerciendo pues todo este conocimiento que empírico que se va acumulando desde niñas algunas, ¿no? Otras desde adolescentes y adultas mayores siguen, ¿no? Nos cuentan toda la precariedad igual que existe, la falta de reconocimiento a veces en su misma comunidad, en su misma familia, ¿no? Porque no se reconoce, porque no ha sido algo que ha sido remunerado. Y la difícil situación de la mayoría de estas mujeres adultas mayores que han cuidado y sostenido la vida de las comunidades y que ahora están, por ejemplo, desprovistos de cualquier protección social, sin seguridad social, sin posibilidad de tener una remuneración, cuando son prestadoras de salud comunitaria en los territorios que suplen la presencia del Estado, ¿no? También. Entonces, todos esos temas tan importantes, todos esos temas que son políticos, pues están aquí también puestos en la mesa por las voces de estas mamás parteras.
0: Y nosotros acá varias veces en este programa decimos que el paso que le falta dar a las personas mayores y a todos que estamos caminando hacia la vejez, porque todos caminamos a esta etapa de la vida, es que debemos convertirnos en actores sociales y políticos, uh-huh. que asumamos nosotros lo que queremos, las decisiones que se hace, porque cuando usted habla de política pública y en muchos casos se hace desde un escritorio y no desde el territorio, y como en radio vuela el tiempo, y usted tiene otro compromiso también, para ir cerrando esta entrevista quisiera su opinión sobre dos aspectos que me parece sumamente importante. El uno, usted ya ha mencionado esa inmensa riqueza que existe en los saberes de las personas mayores, de las mujeres y de los hombres, sobre todo yo siempre resalto del campo, porque también vengo del mundo rural y, uh-huh. y siempre uno se habla del pueblo donde uno se ha nacido. Y porque cuando uno se va a trabajar con personas mayores, va con los conocimientos y de pronto uno descubre que ellos son los que le enseñan. Esas trayectorias de vida son tan, tan maravillosas que uno termina agradeciendo y ahí está el conocimiento, uh-huh. y como usted dice, invisibilizado. ¿Cómo recuperar esos conocimientos? ¿Cómo darle el valor a esta experiencia de vida, a estos saberes que tienen las personas mayores por un lado y por otro? Creo que es necesario también romper ese prejuicio y esos miedos que tenemos de envejecer. Mm. Yo a usted le veo que tiene canas, yo ya no tengo cabello y cuando salía las canas, las primeras canas al principio uno trata de disimular. Y en el caso de las mujeres es mucho más grave el llegar a ser una persona mayor, y porque hay tanto prejuicio, tanto estereotipo. Fíjese que a una mujer cuando se le pregunta cuántos años tiene, dicen eso no se pregunta. Ese miedo que tenemos a envejecer y en el campo y en las comunidades, no existe ese miedo.
1: No existe, justamente por la cultura que tenemos ahora, ¿no? De sobre la imagen y este capitalismo que nos quiere hacer pensar que lo productivo está en la juventud, ¿no? Y alrededor de eso hay toda una maquinaria económica y sobre uh-huh. todo que se ensaña en los cuerpos de las mujeres, ¿no? Para querernos hacer pensar que para estar productiva y para estar reconocida y visible ante la sociedad hay que ser eternamente joven y eternamente uh-huh. deseable, ¿no? Uh-huh. Eso sobre todo lo vivimos las mujeres en nuestros cuerpos, y yo sí tengo mucho orgullo de tener muchas canas. Ya voy a tener 50 años y siempre lo digo también con mucho orgullo, porque
0: a mí me falta un cumplo 60.
1: Mire. Y no, yo le decía, usted me decía qué hay que hacer. Bueno, parte, sin ser pretenciosa, pero parte de las cosas, primero, lo que están haciendo las comunidades y las organizaciones desde hace décadas, porque sin ese trabajo desde abajo, no estaríamos aquí y no hubiésemos podido hacer esta recopilación, todo eso ya se hubiese perdido. Entonces, primero ese trabajo de sostenimiento y de organización que hacen las organizaciones de partería con las organizaciones también de base a nivel social, ¿no? Uh-huh. Yo voy a otra vez pecar de chauvinista aquí, pero como imbabureña diré que en mi provincia, en el cantón Cotacachi, es el único cantón donde a nivel nacional se está dando un relevo generacional en la partería, porque justamente hay esas condiciones para que se genere una escuela de partería y grandes mujeres parteras que están haciendo ese trabajo desde hace varios años, y también existe un consejo de salud ancestral, Jambi Huarmicuna, a quienes mando también un saludo, que son también las protagonistas conjuntamente con Pacarichi Huarmicuna, que son parteras del cantón Otavalo. Son ellas que han dado como ese soporte, y con la organización madre que es el Comité de Mujeres de la UNORCAC, y la UNORCAC, que es esta gran organización que congrega a las 40 comunidades del cantón Cotacachi. Entonces, ese tejido social es el que ha ido sosteniendo, y ahora tenemos una nueva generación de parteras. Lo que no pasa en Sierra Centro, lo que no pasa en el sur, lo que no pasa en la Amazonía y en la costa, ¿no? Entonces, ¿qué tenemos que hacer desde el Estado? Justamente apoyar esos espacios. No inventarnos cosas, porque ahí está, nosotros no tenemos, yo no soy partera, yo lo único que tengo que hacer como mandataria es buscar poner en la agenda para que esos procesos sigan fortaleciéndose, ¿no? Y que se pueda hacer ese relevo generacional de todos estos conocimientos, ¿no? Creo que es fundamental también acompañar los procesos de incidencia política. Por ejemplo, algo que nos queda como pendiente y que yo en este momento no tengo las capacidades por la coyuntura política que tenemos en este país, donde el escándalo político nacional es lo único que llena absolutamente toda la discusión. Las mamás parteras están desde hace décadas y ahora mismo exigiendo que exista, que la normativa del Ministerio de Salud reconozca su, no solamente discursivamente, a ver, yo le voy a dar a usted, encima más, quienes tienen que acreditar a las parteras son las comunidades, no es el MSPP, claro, que no entiende este otro sistema, porque es totalmente un giro epistemológico de cómo entender la acumulación del saber y la práctica de la medicina, por ejemplo, que puedan ser reconocidas en el servicio público también como prestadoras de salud, como profesionales, y que puedan tener acceso a una remuneración, porque es como, para mí es una causa de indignación, es como que sí, somos un estado plurinacional, un estado intercultural, pero solamente cuando nos invitan de repente a una persona indígena o una persona afrodescendiente esté o haciendo la música o haciendo el ritual, o de repente sentada, o porque nos han elegido y de repente estamos aquí. No, realmente significa un reparto en términos de poder, en términos económicos, en términos de visibilización, en términos de modificación de todas las leyes que atraviesan la institucionalidad pública. Mire, Clever, qué terrible para mí como viceprefecta cuando llegué a la viceprefectura y empecé a crear el proyecto Warmi, y obviamente hay que hacer lo que una dice, ¿no? Y dentro del programa de salud, que es Jambin Babura, con el que recorremos las 36 parroquias de nuestra provincia, decidimos pues incorporar a la partera y a la sanadora a mismo título que la ginecóloga, que la médica general, que la odontóloga y que la enfermera. Y ninguna normativa, ni el Código Orgánico Administrativo, ni la LOSEP, ni la Ley Orgánica de Salud me permite contratar a una partera. Entonces, ¿qué es lo que pasa? ¿Les tengo que camuflar como promotoras territoriales? Algo que no les da su estatus. Y yo traigo aquí las palabras de Mama Josefa Guerrero, que hace unos días me decía que es de Pacarichi, Huarmicuna. Yo sueño que alguna vez en mi cédula no diga quehaceres domésticos, sino diga partera. Partera. Mama partera, ¿no? Ese es el tipo de reconocimiento. Además, seguridad social, además, remuneración, porque uno no vive como un médico, necesita un sueldo, estamos en un sistema capitalista, uno no vive de los buenos regalos que le den unos cinco pancitos, un dolarito, no, uno tiene que tener para prestigiar y para que la nueva generación vea este conocimiento como una opción de vida válida que prestigie nuestros conocimientos y este acceso a la salud, tiene que haber ese reconocimiento, pero real, económico, social.
0: Me hizo usted de acuerdo, en el 2012 en Argentina, en un congreso iberoamericano de gerontología comunitaria, se incorporaba un grupo de mujeres que trabajaban en la calle, pero que entraron en un proyecto de cuidadoras. Son totalmente diferentes los ejemplos, pero es tan emotivo lo que usted acaba de decir, de que lo que dice esta señora, que sería lo lindo que en lugar de que diga quehaceres domésticos, diga mama partera. En este caso, cuando fue esta grabación, esta señora mostraba con orgullo su carnet, su identificación, en donde decía cuidadora de adultos mayores.
1: Imagínese.
0: Ajá. ¿Cómo le puede cambiar la vida? Y esos son temas que tienen que ver mucho las políticas públicas, que tienen que ver los gobiernos, pero también la organización. La organización, hace falta que cada vez más voces vayan valorando estos conocimientos y se vaya construyendo ese tejido social tan necesario. Yo quiero felicitarle por el trabajo que llevan adelante, por esta publicación. Acá a Pamelita le comentaba que nosotros tenemos una red de comunicadores de gerontológicos, se llama la Gero Red, que trabajamos en el tema de adultos mayores, y yo me tomé el atrevimiento de compartirles ayer el libro de manera virtual, no como PDF, y se quedaron asombrados. Se quedaron totalmente asombrados, sobre todo hay un médico muy querido, un amigo, Robinson Cuadros, de Colombia, geriatra muy comprometido en el trabajo, y está fascinado, y me imagino que ya se va a poner en contacto con ustedes por el quiere profundizar estos conocimientos. Muchísimas gracias, señora viceprefecta, por haber asistido a este espacio de Palabra Mayor. Las puertas están abiertas para tratar de estos temas que
1: muchas
0: creo que son
1: gracias.
0: Tan necesarios.
1: Yo solamente quiero terminar esta intervención invitándole a toda la gente que pueda acceder a al sitio web de la Prefectura de Imbabura, donde se pueden descargar la versión digital, y esta versión que es de lujo, que es totalmente bilingüe en quichua y en español, con unas lindas fotos. Miren, aquí está mamá Rosa Bonilla de La Calera, del cantón Cotacachi, y para nosotras como equipo, pues era un sueño ver que las mamás parteras, adultas mayores, se vean en una foto. Okay. Ellas pueden, entonces vamos a ir a hacer una entrega a las organizaciones de partería que nos acompañaron, y también decirles que en este mismo sitio web está nuestro documental. Uh-huh. Y las personas que quieran pues la versión, que sean especializadas y que quieran la versión física, pues pueden hacerme llegar pues a mis correos, que le puedo dejar aquí, porque con no tenemos gusto. Muchas ediciones, no tenemos muchos libros, pero igual podemos hacer como ese esfuerzo, sobre todo a la gente, a la academia, a la gente que está produciendo pensamiento y que nos va a ayudar a ir más allá, a difundir y a que finalmente podamos recuperar parte de nuestra herencia que hay que develarla y que ha estado escondida.
0: No, muchísimas gracias.
1: Gracias.
0: Miren, teníamos pensado hablar unos 30 minutos, nos fuimos 40 minutos y creo que nos va a faltar tiempo para una siguiente entrevista, y va a ser muy fabuloso. Pues muchas gracias y nuevamente felicitaciones por el trabajo que lleva adelante, y tan necesario y tan importante, y sobre todo por visibilizar los saberes de las mujeres mayores. Muchísimas gracias.
1: Muchas gracias.
0: Vamos a una pequeña pausa, mi querido Patricio, y regresamos de inmediato, que con toda seguridad ya está conectada la doctora Caterina Montenegro. Ya vamos a estar pendientes. Le hemos robado 10 minutos a la doctora. Le vamos a pedir las disculpas respectivas. Regresamos en un momento.
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Muchísimas gracias, queridos amigos, queridas amigas, por ser parte de este espacio de Palabra Mayor. Nos hemos quedado con varios pensamientos, varias reflexiones sobre esta entrevista con la viceprefecta de la provincia de Imbabura, con Paulina Bercutiere Quinche, quien nos ha hablado sobre este proyecto tan maravilloso de visibilizar los saberes de las mujeres parteras, y nos decía que más del 80% de estos saberes están en las mujeres mayores. Y uno se pone también a reflexionar cuánto saber, cuánto conocimiento existe en las personas adultas mayores de nuestro país. Y recordaba a un querido amigo, Wagner Abril, cuando habla de la cultura y dice que la cultura tiene un valor económico que es cuantificado muchas veces en otros países. Por ejemplo, los conocimientos alrededor no solamente del cultivo, sino también de la forma de preparación del café en Colombia, que es como el símbolo de Colombia, el café colombiano. En Perú la gastronomía también es un símbolo del país, todo ese cúmulo de conocimientos, de preparación, de tantos menús que se tiene y se vende fuera del país. Todo eso, el

alrededor de las plantas medicinales que existían en el pueblo en ese entonces. Ahí tenían, recuerdo, una forma de preparar una tixana que le llamaban, que era preparada con más de 20 especies de plantas y que era un depurante natural. Y muchos de esos conocimientos tristemente se han ido perdiendo, han ido desapareciendo. No ha habido, como nos decía la viceprefecta, esa voluntad política de abrir también la mente a todo lo que significa el conocimiento presente en las diferentes personas, en las diferentes etnias, darle un nivel de reconocimiento que permita que no se pierdan esos conocimientos, que nos permitan también que se vayan transmitiendo a las otras generaciones que venimos detrás o que estamos ya cerca, pues de contar también con esa experiencia y esa sabiduría que, como les decimos, a la final constituye la cultura, la diversidad y la riqueza de nuestros pueblos. Y que exista ese reconocimiento también de manera económica, de una forma remunerada, pues que permita el sostenimiento

de diferentes lugares de Quito que también aportan para que este programa sea una realidad. Ahí tenemos a Amparito Isa, tenemos a Wagner Abril, tenemos a Anita Lucía Ponce, tenemos a este proyecto maravilloso llamado Saji, en donde está Paola, en donde está Soledad, en donde está Evelyn Campo Verde, grupos de profesionales que trabajan también con personas mayores, a nuestro querido amigo César Hermida, a Carlitos Benítez y a tantas personas que se unen para que esta propuesta de Palabra Mayor sea posible y siga adelante. Ahí está también Piedadcita Escobar, antes de olvidarme, y me van a disculpar si tal vez no nombro alguna de las personas que hacen posible que esta propuesta de comunicación siga presente aquí en Radio Pichincha. Nuestro agradecimiento también a las personas de acá del equipo técnico, en este caso a Patricio Pinos, que nos ha acompañado en el programa del día de hoy. Y recuerden, el próximo día sábado nos estaremos mirando y escuchando nuevamente acá en Palabra Mayor desde las 10 de la mañana hasta las 11 de la mañana. Disfruten de este resto de día y de este feriado del 24 de mayo. Y el mensaje que nos dejaba la viceprefecta: los conocimientos de las personas mayores valen un tesoro, son un oro, así es que vamos a valorar y a darle el lugar que merecen, pues, todos esos saberes mayores. Nos vemos el próximo día sábado, que disfruten, como les decía, de este fin de semana y de este largo feriado.

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0: les contábamos, durante la sesión solemne por la Batalla de Pichincha, la prefectura reconocerá a personajes destacados y que han aportado al crecimiento de nuestra provincia. Entre ellos está Cristian Acinelli, él es vicepresidente de la CAF, con quien tenemos también el gusto de conversar. Bueno, ¿cómo se siente de recibir este reconocimiento de esta provincia?
1: La verdad que muy honrado, muy feliz por este reconocimiento, que es fruto del trabajo de un equipo, no es una persona. En todo caso, es una institución como CAF que trabaja para el desarrollo, para que mejoremos la calidad de vida, en este caso las personas de Pichincha. Así que agradecido y feliz.
0: ¿Cuál es el compromiso de la CAF con la provincia de Pichincha?
1: No, estamos trabajando muchísimo en lo que tiene que ver con proyectos de desarrollo integrales, donde la infraestructura es un habilitante para poder mejorar la calidad de vida en temas de salud, en temas alimentarios, en temas de riego, etc. ¿Por qué? Porque vemos el desarrollo desde un punto de vista integral y no como una cuestión específica de un tema.
0: Muchísimas gracias y bueno, felicitaciones también por ese reconocimiento. Conversábamos con Cristian Acinelli, politólogo y escritor argentino, vicepresidente de la CAF.

0: Y también nos encontramos con el alcalde de Rumiñahui, Fabián Isa, con quien podemos dialogar y también conocer sus expectativas acerca de esta sesión solemne, que también es una rendición de cuentas con la población de Pichincha. Muy buenos días.
1: Buenos días, en efecto, una fecha importante, 204 años de la Batalla de Pichincha, y que es un espacio también para estar compartiendo con el soberano. La rendición de cuentas y el trabajo conjunto, autoridades y ciudadanía, es importante. Además, de mi parte en particular, es desechar mucho más la relación gobierno seccional municipal con gobierno provincial en trabajos importantes. Aprovecho para agradecer el trabajo que se está realizando en la ruta a los volcanes, algo supremamente importante para mi cantón, que estamos trabajando, y hay proyectos más para la ruralidad, así que y siempre será beneplácito para nosotros, para el cantón Rumiñahui, estar en estos eventos y felicitarle a nuestra señorita prefecta Paola Pavón por el trabajo que siempre realiza en favor de esta Pichincha invencible.
0: Se ha dicho mucho que en una provincia como Pichincha, las obras siempre tienen que estar conectadas y siempre tiene que haber esa coordinación. Específicamente Rumiñahui, muy cerca de Quito, ¿cómo han trabajado durante estos años ya de gestión?
1: En los 3 años de gestión que voy yo, ha sido una relación estrechamente coordinada con la prefectura. Hemos trabajado en muchos ámbitos de mantenimiento de obras grandes con Ruta a los Volcanes, va de la mano con Cóndor Machay, que es agua y vida, que lo hago yo, y hacemos coordinadamente primero la parte del agua y el alcantarillado, y luego viene la parte de la vía. Entonces, este es un ejemplo palpable de que siempre ha habido un diálogo directo con la ciudadanía, hasta con la autoridad, ha estado Paola Pavón personalmente encabezando para cualquier situación que vaya adelante, y seguiremos de esa manera hasta el último día de nuestro mandato.
0: Un mensaje por esta fecha, que es una gesta histórica y que también quizá para muchas familias ya no tiene el mismo significado.
1: Debemos mantener ese civismo y recordar, si estamos y tenemos un bien preciado que es la libertad, es gracias a los próceres que han hecho una vida, han entregado su vida, han entregado toda su pasión, y debemos ser gratos en ese sentido. Esa palabra que se está perdiendo en el diccionario, la gratitud, dar un gracias, hacer un reconocimiento a los gestores, y hoy por hoy nosotros también somos gestores, siendo buenos ciudadanos, siendo buenos rumiñahuenses, en mi caso, siendo buenos pichinchanos también. Así que también de esa manera nosotros conmemoramos los 204 años de la Batalla de Pichincha. Que viva la prefectura, que viva Pichincha.
0: Que viva Pichincha. Muchísimas gracias al alcalde de Rumiñahui, Fabián Isa, que nos acompañaba también en esta mañana.

0: Ya a esta hora también podemos conversar con el viceprefecto de la provincia de Pichincha, Alessandro Tonelo, para que nos cuente pues sus expectativas en torno a esta sesión solemne conmemorativa de la Batalla de Pichincha. Viceprefecto.
1: Buenos días, Sofi. Muy emocionado, muy contento, porque esta es ya nuestra última sesión solemne y creo que es un espacio muy, muy interesante para comentar lo que hemos hecho. Y como conversaba con mi equipo en el vehículo mientras venía, la diferencia entre esta sesión y la primera que hiciéramos en el 2019 es precisamente la asistencia y la serenidad que nos permite el haber cumplido las cosas y el haber llegado a la gente con el agua, el haber podido activar económicamente el trabajo en la provincia de Pichincha, el haber llegado con las obras, con vialidad, con los servicios, con los derechos que ha caracterizado tanto nuestra gestión. Así es que muy contento y con mucha curiosidad de ver cómo se desarrolla el evento, porque le hemos puesto todo el cariño y todo el amor del mundo para que salga bien como hacemos cada cosa de nuestra gestión.
0: Viceprefecto, si usted pudiera nombrar una de las obras o de las tareas que se ha propuesto la prefectura y la viceprefectura de Pichincha, ¿cuál nombraría como la más importante y de más impacto para la provincia?
1: Verá, podemos empezar a hablar de la vía a la costa, del canal de riego, de las miles de hectáreas, pero no. Huarmi Pichincha. Huarmi Pichincha es definitivamente la insignia que hace brillar nuestra gestión. Y creo que esta consecuencia con los derechos ha podido garantizar que más gente, especial mujeres, niños, niñas, adolescentes, tengan un poquito de mejor condición de vida.
0: ¿Cómo ve el resto del camino hasta el fin de la gestión? Porque en estos últimos meses hemos tenido reformas a las leyes, hemos tenido pues también otros síntomas también de ataques, incluso a la gestión de los gobiernos locales.
1: Bien empedrado, pero lo vamos a asfaltar.
0: Muchísimas gracias.
1: El que entendió, entendió.
0: Muchísimas gracias, viceprefecto. Bueno, está con nosotros el viceprefecto Alessandro Tonelo, previo al inicio de la sesión solemne conmemorativa por la Batalla de Pichincha. A punto de iniciarse la sesión solemne conmemorativa del 24 de mayo de 1822, nos encontramos con la alcaldesa de Pedro Moncayo, Verónica Sánchez. Por favor, cuéntenos cuáles son sus expectativas de esta conmemoración, de esta sesión solemne, y sobre todo, cuáles son los retos, ¿no? Cuando hablamos de independencia, de libertad, de trabajo duro por la gente de nuestra provincia de Pichincha.
2: Un saludo muy cordial, les saluda Verónica Sánchez Cárdenas, alcaldesa del Cantón Pedro Moncayo, cuna del pueblo milenario Cochasquí, capital mundial de la Rosa. Conmemorar la Batalla de Pichincha es conmemorar la libertad de los pueblos. Y en eso nosotros honramos con trabajo desde cada uno de nuestros cantones y trabajando fuertemente con la prefectura de Pichincha, con nuestra querida prefecta, la abogada Paola Pavón, con quienes hemos coordinado proyectos que beneficien a cada uno de nuestros sectores. El reto ha sido bastante fuerte por la situación económica que hemos vivido como GATS, tanto municipales, provinciales, pero no ha sido un límite, más bien hemos buscado las formas de unirnos, realizar proyectos bajo convenio de cogestión, juntas parroquiales, consejos municipales y la prefectura, para que podamos cumplir con una expectativa y una necesidad que tiene la ciudadanía en la provincia de Pichincha. Así es que hoy, en este aniversario del 24 de mayo de 1822, pues nosotros, de estas nuevas generaciones, honramos con trabajo y más trabajo.
0: Bueno, hay temas que hoy se están discutiendo mucho, sobre todo desde los GATS, entre ellos, por ejemplo, las reformas al COTAD. ¿Ustedes cómo están enfrentando también esta situación?
2: Sí, bueno, han sido momentos difíciles para los gobiernos municipales. Sin embargo, hay una normativa legal que tenemos que cumplir, pero limitarnos también en el apoyo que anteriormente brindábamos en el tema deportivo, en el tema cultural. Sin embargo, buscamos como autoridades esos caminos o las gestiones que nos permitan a nosotros seguir apoyando e impulsando a toda la ciudadanía, a todos los gremios.
0: Muchísimas gracias. Bueno, unas breves declaraciones que le pedimos que nos regale el día de hoy la alcaldesa de Pedro Moncayo, Verónica Sánchez. Y pues vamos a continuar acá, previo a esta sesión solemne, contándoles precisamente

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0: el alcalde de Quito, Pavel Muñoz, también ha arribado ya para dar inicio a la sesión solemne conmemorativa del 24 de mayo de 1822. Alcalde, ¿cuáles son sus expectativas y también el mensaje para la ciudadanía en esta fecha histórica?
1: La expectativa de recibir el informe de la prefecta, que estoy seguro dejará ver lo que ha sido para ella estos 7 años de funciones, entrega, dedicación. Es una reunión muy especial desde el último año de que ella, la primera mujer prefecta de la provincia de Pichincha, tendrá, digamos, la posibilidad de dirigirse a sus conciudadanos y decirles cómo se ha venido trabajando. Yo no tengo duda de que ha sido un esfuerzo inmenso de ella, de su equipo de trabajo, así que estamos expectantes de eso, ¿no? Expectantes también de cómo pueda terminar la, digamos, gestión después de 8 años, que estoy seguro que las estabilidades siempre son buenas desde mi punto de vista, no cuando son bien manejadas, evidentemente. Estabilidades para consagrar malas políticas no sirven de nada. Estabilidades para consagrar buenas políticas y trabajo por la gente es lo que seguramente vamos a ver el día de hoy. Así que decirle que la expectativa es alta, que le mando un abrazo inmenso a la prefecta, ya se lo daré personalmente a su equipo de trabajo. Y bueno, además una fecha cívica que la vivimos siempre con tanto fervor. Hoy los principios de el deseo de libertad, de no colonialismo, de defender nuestra soberanía, son más fuertes que nunca en el contexto internacional, ¿no? Un contexto internacional que de alguna u otra manera nos vuelve a los años de la batalla de Pichincha.
0: Alcalde, ¿qué destaca usted del trabajo conjunto con la prefectura de Pichincha en beneficio de la ciudadanía?
1: Mire, incluso cuando nosotros tenemos la posibilidad de evaluar y valorar con muestras concretas, ¿no? Cuando tenemos, por ejemplo, junta parroquial, prefectura y municipio trabajando juntos, los beneficios son directos a la gente. ¿Por qué? Porque la sumatoria de nuestros recursos se traduce en más obras para cada uno de estos territorios. Así que hemos tenido un trabajo importante. Recuerde usted que el trabajo de la prefectura está de alguna u otra manera más concentrado en el sector rural. Quito tiene 33 parroquias rurales, por lo tanto hemos podido participar muy bien en algunas de ellas. Y yo le diría que, no sé si así ha sido antes, pero al menos en los 3 años ya de administración, que coincido con ella, para ella 7, no hemos tenido ninguna discrepancia interna, juntos. A pesar de que podemos también seguramente tener temas que en las que las visiones a veces pueden ser distintas. En algún momento la prefectura me dijo qué distinto que es hacer prefectura cuando se tiene un alcalde que trabaja también por su ciudad. Así que seguramente para Pichincha ha sido 7 años muy importantes. Para Pichincha y Quito juntos han sido al menos de estos últimos 3, y estoy seguro que este último que nos queda a ella en su segunda administración, a mí en la primera, el trabajo será fortalecido en favor de la ciudadanía.
0: Para finalizar, alcalde, un tema que usted ha anunciado el día de ayer sobre el tema del pasaje, que se mantendrá hasta finales del año. Sin embargo, pues hay esa expectativa de los transportistas de que se suba para el año siguiente. ¿Cómo analiza la situación y cómo se avanzó en esas mesas de trabajo?
1: Mira, ha sido un tema delicado y de saber cómo poder tener las decisiones en un punto donde generen menos incomodidades, ¿no? Esto es lo que diré. La decisión fue del gobierno nacional de retirar el subsidio al diésel, y esto supuso una presión, supone una presión para las alcaldías. Hay dos lados, ¿no? Por un lado, una tarifa de 35 centavos que estaba calculada con un diésel de 1.10, ahora evidentemente le genera a ese sector una suerte de insostenibilidad económica, número uno. Pero número dos, ellos tienen el derecho de plantear sus problemas. Yo tengo la obligación de velar por los intereses de los quiteños y las quiteñas, y por lo tanto la decisión que se ha tomado es exigirles 8 temas que son fundamentales. El planteamiento de la ciudadanía es: ni un centavo si no hay mejora de la calidad, ni un centavo si no hay un compromiso serio con la seguridad, y nosotros hemos tomado ese planteamiento ciudadano. Por lo tanto, hemos dicho que en este año 2027 queda en 35 centavos la tarifa, que desde el 2026, de aquí al 31 de diciembre queda en 35 centavos, desde el 1 de enero del 2027 se podrá subir a los 40, siempre y cuando ellos verifiquen, ellos cumplan y nosotros verifiquemos el cumplimiento de al menos unos 8, objetivos, estándares y requisitos de calidad. Hoy estamos más cerca de eso que antes, Sofía, porque lo que teníamos antes era una suerte de discurso. Ya viene el sistema integrado de recaudo, ya mismo opera el metro, ya se van a cambiar los trolebuses. En cambio, en mi administración es una realidad. El metro opera con total normalidad, tenemos 60 nuevos trolebuses, el sistema integrado de recaudo empezó a trabajarse. Y a veces este tema de la municipalización, ¿no? Primero, ¿qué es la municipalización? Nosotros vamos hacia la municipalización, pero con pasos concretos. Tengamos el sistema integrado de recaudo, será mucho más fácil, Sofía, que todo lo que se pague vaya a una bolsa común. De esa bolsa común se compense a los distintos operadores sobre el cumplimiento de sus estándares de calidad. Esto le pone muchas mejores condiciones a la ciudad para tener un transporte de buena calidad, pero habrá que trabajar desde que se apruebe la ordenanza, seguramente un año para alcanzar ese objetivo, y a mí me tendrán, ¿no es cierto?, firme con los ciudadanos que no voy a permitir abusos. Recuerden que la ciudadanía, y le agradezco mucho, estuvo con su alcalde cuando ellos intentaron una paralización, y la gente fue enfática. A ver, chantajes no les vamos a permitir, número uno. Número dos, sin mejoras tampoco les vamos a permitir un incremento, así que yo he tomado la voz ciudadana, he puesto sobre la mesa y he defendido eso.
0: Muchísimas gracias, alcalde. No le robo más tiempo porque estamos a punto de iniciar esta sesión solemne, y el alcalde de Quito, Pavel Muñoz, nos regalaba también unas palabras antes de que se inicie.

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de Pichincha, cuando nuestro pueblo escribió una de las páginas más decisivas de nuestra historia. Saludamos al pueblo invencible de Pichincha, que nos acompaña esta mañana de manera especial y también presencial y telemática. También saludamos a los líderes comunitarios, representantes de barrios, comunas y organizaciones sociales de la provincia. Saludamos también la presencia de las siguientes autoridades. Nuestra prefecta Paola Pavón. Alessandro Tonello, viceprefecto de Pichincha. A las señoras y señores consejeros, Alberto Mazapanta, alcalde del Cantón Cayambe. Wilson Rodríguez, alcalde del Cantón Mejía. Verónica Sánchez, alcaldesa del Cantón Pedro Moncayo. Pavel Muñoz, alcalde del Distrito Metropolitano de Quito. Luis Zucchi, alcalde del Cantón San Miguel de los Bancos. Fabián Isa, alcalde del Cantón Rumiñahui. Washington Flores, presidente del Gobierno Autónomo Descentralizado Parroquial de Alangací. Elizabeth Herrera, presidenta del Gobierno Autónomo Descentralizado Parroquial de Chávez Pamba. Rodrigo Chicaiza, presidente del Gobierno Autónomo Descentralizado Parroquial de Checa. María Imbaquingo, presidenta del Gobierno Autónomo Descentralizado Parroquial de Otón. Cristian Rodríguez, presidente del Gobierno Autónomo Descentralizado Parroquial de Pacto. Patricia Pastrano, presidenta del Gobierno Autónomo Descentralizado Parroquial de Tambillo. Diego Collago, presidente del Gobierno Autónomo Descentralizado Parroquial de Tocachi. Señoras y señores, presidentes, presidentas y vocales de las juntas parroquiales de la provincia de Pichincha y del país. Señoras y señores, concejales de los distintos cantones de la provincia. Señoras y señores, asambleístas y parlamentarios andinos. Representantes del cuerpo diplomático acreditado en el país. Y una mención especial al señor Cristian Asinelli, vicepresidente corporativo de programación estratégica del Banco de Desarrollo de América Latina y el Caribe, CAF, que nos acompaña. Autoridades nacionales, invitados especiales, medios de comunicación. Bienvenidos todos y todas. Con el ejemplo de nuestros y nuestras libertadoras, hoy venimos a reconocer que las batallas continúan, porque aún no alcanzamos la verdadera libertad, porque el colonialismo se viste con nuevos ropajes, porque alcanzar la dignidad sigue siendo un imperativo. Esta mañana, la prefectura de Pichincha propone una reinterpretación contemporánea y simbólica de la batalla de Pichincha para acercarla a las luchas vivas de nuestro tiempo. Las batallas por la autonomía de los territorios y de los cuerpos, por el agua y la vida, por los cuidados, la seguridad alimentaria y la justicia social, por la cultura y la memoria, por la verdad, la libertad de expresión y los derechos humanos. Batallas que han delineado el horizonte político y humano de la gestión de la primera mujer prefecta electa y reelecta en Pichincha, Paola Pavón, y su compañero de fórmula, el viceprefecto Alessandro Tonello, quien lidera el eje productivo. Juntos han ejercido una gestión que entiende que gobernar es cuidar, es resistir y es transformar. Con ese espíritu, damos inicio a esta ceremonia. Le invitamos de inmediato al ingeniero Alessandro Tonello, viceprefecto de Pichincha, para su intervención en esta conmemoración.

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1: Señora prefecta Paola Pavón, señores consejeros y consejeras de la provincia, autoridades de los gobiernos autónomos descentralizados, municipales y parroquiales de Pichincha, distinguidas autoridades de las distintas funciones del Estado, asambleístas, representantes del cuerpo diplomático acreditado en el Ecuador, asociaciones, gremios sociales, actores productivos y de riego, gestores culturales, invitadas e invitados presentes. Estos últimos 7 años que he tenido el privilegio de estar al frente de la viceprefectura de Pichincha han reafirmado lo que el trabajo de campo durante más de 25 años como técnico y empresario me había mostrado. Cuando se planifica con convicción, cuando se prepara la tierra con paciencia, cuando se siembra con cuidado, cuando se cultiva con técnica, la cosecha, es decir, el fruto, el resultado, no tiene otra opción que la de llenar simbólica y materialmente a quien ha acompañado el proceso desde el inicio.
2: Le subo.
1: Así entiendo, habrá sido hace 204 años cuando se sembró y cosechó la gesta libertaria del Pichincha. Esa gesta que mientras más años pasan, más nos obliga a recordarla y revitalizarla. Esa gesta que no se reduce a una lucha armada. Que no se reduce a una lucha armada, sino que ante todo fue una causa, fue entrega, fue convicción y todavía es orgullo, dignidad, soberanía y libertad. Esa gesta que hoy nos encuentra aquí porque tiene quien la honre, pero también quien con humilde curiosidad la analice e interprete. Uno de los tantos ejercicios de justicia y memoria que amerita la batalla de Pichincha es la de entenderla y reconocerla en su dimensión política, incluso y por sobre aquella militar y bélica. Es aquí donde quisiera permitirme una reflexión para enlazar el espíritu y sentido que tiene esta conmemoración en nuestros días. Esa planificación, paciencia, cuidado, técnica que les mencionaba, no son más que la expresión de un conjunto de atributos que finalmente revelan una virtud. Y estoy convencido que así como el más sencillo acto de siembra en una parcela campesina, una gesta histórica como la del Pichincha o el propio ejercicio de autoridad en la gestión pública demandan una demostración plena de virtudes. Es decir, para liberarse necesita de virtud, para cultivar y producir se necesita de virtud. Para hacer política se necesita de virtud. Pero finalmente, ¿qué es la virtud? La virtud para Maquiavelo se entiende como la energía, la inteligencia práctica, la audacia y la capacidad de adaptación que caracterizan a un gobernante eficaz. La virtud es esa potencia creadora que da orden en medio del caos, que convierte la necesidad en oportunidad. Es la capacidad humana de dar forma a la historia, de intervenir en ella, generando estabilidad en medio de la inestabilidad. La fortuna, en cambio, lejos de ser un capricho del destino que debe ser asumido sin capacidad de alterarlo, Es esa fuerza que los sujetos están llamados a incidir en su trayectoria, es decir, a construir su propia suerte. Y finalmente está la gloria, el suceso o triunfo, que son la expresión de la acertada relación entre virtud y fortuna, entre agencia y estructura, entre capacidad propia y la capacidad de alterar el entorno. A primera vista, querida prefecta y miembros de la Cámara, uno podría decir que nuestra fortuna en estos años ha sido desfavorable o adversa, y encontrar ahí la excusa o el aliciente para lo que podría haber sido una gestión modesta o mediocre. La persecución, la pandemia, la crisis de liquidez, la escalada de inseguridad nacional, el hostigamiento mediático, hasta la diversidad política de esta Cámara podría ser reconocida como un elemento de poca fortuna. Sin embargo, ha sido todo lo contrario. A la persecución hemos plantado cara y dado muestras de fortaleza y lealtad entre nosotros. Y aquí mi pensamiento con quienes para quienes la persecución ha sido todavía más fuerte. Mi solidaridad y cariño con Jorge y Aquiles. A la pandemia supimos enfrentar con decisión, gestión y humanidad. A la crisis de liquidez provocada por el Estado central hemos contestado administrando con responsabilidad las arcas del gobierno provincial. A la escalada de inseguridad hemos respondido con oportunidades y generación de trabajo para defender la vida en barrios y comunidades. Al hostigamiento mediático hemos respondido con la verdad, con obras, con la aprobación de ustedes, nuestra gente. A la diversidad política del seno de nuestra Cámara la hemos convertido en una oportunidad para construir consenso y conseguir unanimidad para las decisiones fundamentales de la provincia. Esa es la muestra más clara de que con virtud hemos forjado nuestra fortuna y con ello construido nuestro éxito, nuestra gloria, que es la de una Pichincha invencible.

0: Esta Cámara Provincial ha sido la Cámara del Bicentenario. Esta prefecta, además de haber sido la primera mujer electa para llevar adelante los designios de la provincia, se ha convertido en un emblema para la defensa de la vida y los derechos. Este viceprefecto ha sido el responsable de llevar agua, el agua y el desarrollo donde nunca antes había llegado. Ahí están parte de nuestros sucesos, de nuestra gloria. Particularmente, no entiendo otra forma de pensar hoy la libertad si no es desde la material, de la materialidad de la vida. Porque ningún ser humano es verdaderamente libre cuando el miedo al hambre, a la exclusión o al abandono condiciona sus decisiones y reduce su existencia a la mera supervivencia. La libertad no puede ser una abstracción vacía ni un privilegio reservado para quienes poseen riqueza. La libertad debe sentirse en el cuerpo y la salud, en la mesa compartida, en el acceso al agua, en la tierra cultivada, en el trabajo digno, en la posibilidad concreta de vivir sin humillación y por ende de ejercer la política con virtud para conseguir todo eso. Una política que no administre el miedo, sino que multiplique la esperanza. No entiendo otra forma de honrar cívicamente la lucha por la libertad, sino es traduciendo su sentido en acciones concretas y cotidianas. En esa línea, ante una política nacional de muerte y despojo en nuestros días, hemos respondido con cuidados y generación de medios de vida. Porque el agua que ha llegado a más de 20.000 hectáreas productivas gracias a esta gestión significa oportunidades de trabajo, de seguridad alimentaria y justicia urbano-rural. Porque la transformación productiva desde 8 centros de valor agregado representa también una visión por la autonomía material de nuestros productores. Porque los más de 200 espacios de comercialización generados a lo largo y ancho de la provincia, donde han participado más de 6.000 actores productivos, dan cuenta de la amplitud y vocación democratizadora de la economía que defendemos. Porque apostar por una forma de economía diferente, como la social y solidaria, es también apostar por la libertad de nuestros territorios y de la mayoría de nuestra población. Porque trabajar para que migren los productos y no las personas es una muestra firme de nuestra convicción soberana. Seguiré insistiendo en que la dignidad y el interés colectivo sea la que nos defina y no el egoísmo. Esta Pichincha que es altiva, esta Pichincha que debe ser más justa, inclusiva y próspera, y que siga siendo esta Pichincha la que irradie dignidad y justicia al resto del país. En ese sentido, no podemos no asumir la responsabilidad de salvaguardar lo avanzado y luchar por lo que aún nos falta. Los obispos ecuatorianos, reunidos hace poco en sesión plenaria, comunicaron a sus fieles católicos y a los hombres y mujeres de buena voluntad que habitan el Ecuador sobre la situación del país lo siguiente, y voy a citar textual. Necesitamos instituciones sólidas, éticas y transparentes. Denunciamos toda corrupción como pecado social que hiere primero a los más pobres. Y alertamos ante toda tentación de manipular las instituciones del Estado. Pues el debilitamiento del Estado de Derecho es el camino más corto hacia lo peor. Convocamos a cada ciudadano a asumir con seriedad su responsabilidad cívica, votar con conciencia, exigir rendición de cuentas a sus autoridades e involucrarse en la vida pública como vocación al servicio del bien común. con este llamado, que la virtud de los Antonio Josés, Abdones, Andreses, José Marías, Carlos Marías, de las Manuelas, de las Nicolasas, las Ineses y Gertrudis, de esos valientes gestores de la independencia hace 204 años, sea luz para que las Paolas y Alexandros y todas y todos los artífices de esta provincia invencible podamos sostener el testigo de libertad y dignidad para el futuro de nuestra gente. ¡Que viva la Pichincha Libertaria! Bienvenidas a todas y todos. Muchísimas gracias.
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2: Muchísimas gracias al viceprefecto por recordarnos la importancia de las bases materiales en las luchas contemporáneas. La batalla de Pichincha habita nuestra memoria colectiva y nos permite levantarnos altivos frente a los desafíos de nuestro tiempo. Por eso queremos presentarles un video que nos conecta con las batallas que guían esta conmemoración.
3: Adversidad. Esa palabra que atraviesa la historia de nuestros pueblos. Y que también nos recuerda que siempre hemos podido levantarnos nuevamente.
4: Es la posibilidad de que vivamos con dignidad en nuestro territorio. El agua llegue para producir, porque el despojo y la pobreza son la negación de la libertad.
3: La libertad nació así, pequeña, frágil. Casi imposible.
5: No he llegado a sentir eso, que soy tierra, que soy nadie.
3: Primero fue un murmullo, hasta convertirse en un grito capaz de romper el silencio de la historia. En las faldas del Pichincha no lucharon solamente los nombres escritos en los libros de historia. También estuvieron las mujeres que resistieron desde los márgenes.
6: ¿Cuán injusta ha sido la historia con las mujeres? Con las mujeres que fueron fundamentales para las luchas libertarias.
7: Incluso la misma Manuela cortó uno de los bigotes del soldado para poderse poner como bigote y también entrar a la batalla.
3: Los pueblos indígenas y la resistencia afrodescendiente descubrieron los caminos secretos al Lapu Pichincha y guiaron a Antonio José de Sucre hacia la victoria, entregándonos nuestra libertad, un símbolo que resiste y desafía la tiranía.
8: ¿Cómo decir yo caí en la plaza, mi chicha vendiendo?
3: Y entonces lo entendimos. La historia de Pichincha no comenzó en la adversidad. Comenzó el día en que decidimos no rendirnos. Por eso seguimos aquí, de pie, transformando caminos en oportunidades, territorios en esperanza y memoria en futuro. Porque hace 204 años aprendimos que incluso lo imposible puede cambiar.
9: Como apoyar, como ahorita, ser solidario.
10: El decir esta tierra es mía, en su vida hace 200 años atrás, ¿qué van a imaginarse?
3: Esta es la tierra que resistió, que luchó y que aprendió a vencer. Y hoy, sus hijos e hijas, más unidos y más fuertes que nunca, invencibles. Seguimos escribiendo juntos la historia de la libertad.
6: Tengamos acceso a una vida que intenta ser justa.
3: Invencibles.

0: Paola Pavón, prefecta provincial de Pichincha. Alessandro Tonello, viceprefecto provincial de Pichincha. Señoras consejeras y señores consejeros provinciales de Pichincha, autoridades locales, nacionales y delegaciones internacionales, ciudadanas y ciudadanos. Nos congrega hoy una fecha mayor de nuestra memoria pública. El 24 de mayo de 1822, en las laderas del Pichincha, se libró la batalla que selló la derrota del poder colonial español en Quito y consolidó la primera independencia política del territorio que con el tiempo se llamaría Ecuador. Antonio José de Sucre, entonces general de los ejércitos libertarios, en su parte al ministro de Guerra, relató que fue necesario evitar los pasos defendidos por el enemigo, burlar los puestos realistas, ascender de noche por un camino escabroso y alcanzar las alturas que dominaban la ciudad, y allí, al mediodía, escribir que, abro comillas, la victoria coronó a los soldados de la libertad. No fue una jornada improvisada, fue la culminación de una campaña audaz, de una inteligencia militar y de una voluntad política continental. Pero la historia, si quiere estar a la altura de una conmemoración como esta, no puede quedarse en la emoción del episodio. El historiador francés Marc Bloch, uno de los primeros referentes que conocí durante mi formación universitaria como historiador profesional, nos enseñó que una ciencia digna de ese nombre debe ofrecer algo más que la enumeración de sucesos. Debe construir inteligibilidad. Por su parte, Edward Hallett Carr nos recuerda también que la historia no consiste en hechos mudos, alineados como si hablaran por sí solos, sino en una conversación incesante entre pasado y las preguntas que formula el presente. Por eso, conmemorar Pichincha exige preguntarnos no solo qué ocurrió, sino qué nos dice hoy esa batalla sobre la libertad, sobre la democracia, sobre el pueblo y sobre el poder. Porque si la historia no alumbra el presente, corre el riesgo de degenerarse en simple liturgia o en anticuario de curiosidades. Yo quisiera proponer desde una mirada histórica crítica tres preguntas para volver a Pichincha desde la mirada de hoy. La primera, sobre la composición del ejército patriota. La segunda, alrededor de la figura de Sucre como gobernante republicano. Y la tercera, frente al sentido político que todavía encierra la maniobra con la que la batalla de Pichincha terminó en victoria. Detrás de estas tres claves creo que hay mucho más que un recuerdo glorioso. Hay una pedagogía democrática de nuestro tiempo. Miremos primero al Ejército Libertador. El parte de Sucre, fechado el 26 de mayo de 1822, basta para desmentir cualquier imagen estrecha y homogénea de la independencia. Ahí aparecen los batallones Trujillo del Perú, Yaguachi ligado a la costa y al naciente espacio de Guayaquil, Paya y Magdalena provenientes de Colombia y Albión con sus voluntarios británicos. Pichincha no fue la obra de una sola ciudad, ni de una sola provincia, ni de una sola bandera local. Fue la convergencia de pueblos, regiones y trayectorias políticas distintas, articuladas alrededor de una causa común: la lucha contra la tiranía. Esa diversidad de nacionalidades nos recuerda que la libertad de estos territorios fue desde su origen una empresa de solidaridad transnacional y de imaginación americana. Pero esa diversidad no fue solamente geográfica, también fue social y étnica. La historiografía contemporánea sobre la independencia quiteña ha insistido en que la participación indígena y afrodescendiente no puede borrarse ni reducirse a una nota al pie. fue parte constitutiva del conflicto político de la época. Eso obliga a decir con toda claridad que la independencia no fue el patrimonio exclusivo de las élites criollas. Fue también un terreno de intervención de sectores subalternos y plebeyos, de gente cuyos nombres casi siempre fueron olvidados o ignorados por la historia oficial, aunque sus cuerpos hayan estado en el corazón de la batalla. Y en ese mismo ejército estuvieron también las mujeres, y no solo las notables que conspiraron, mediaron o movilizaron recursos para la causa de la emancipación. También estuvieron las mujeres populares, las guarichas, acompañando las tropas, sosteniendo la supervivencia material de los soldados, cuidando heridos, transportando alimentos, haciendo de mensajeras y espías, y en ciertos casos ocultando incluso su condición de mujer para combatir dentro de las filas patriotas. A todos estos otros actores, la República naciente les negó la ciudadanía política formal, pero no pudo impedir que actuaran políticamente en la búsqueda de conseguir más libertades y más derechos. Esa es una de las grandes lecciones que debemos recuperar hoy. En las bases de la patria están muchos de aquellos sujetos que, a pesar de comprometerse por la idea de la libertad, luego quedaron fuera del reconocimiento de su condición de sujetos políticos.
1: No hay territorio libre mientras existan cuerpos sometidos. Rosario Gómez Santos.
0: Su propuesta ilumina retrospectivamente el sentido de las guerras de independencia, así sea como una prefiguración. La independencia no fue solamente el reemplazo de unos mandos por otros, fue el experimento y el aprendizaje conflictivo de una nueva condición política. Fue el experimento, hombres que habían sido súbditos comenzaron a reconocerse como ciudadanos, y ciudadanos que se sabían depositarios de la soberanía nacional se supieron legitimados para defender la causa de la República, incluso por las armas, en los momentos de arbitrariedad y tiranía. Y aunque en el siglo XIX no podemos hablar de una democracia plena, ni mucho menos igualitaria, sí podemos reconocer el nacimiento de una idea decisiva que no debe huir de nuestra memoria: que la patria no pertenece al tirano, sino al pueblo. La segunda clave es Sucre. Los lugares comunes de la memoria lo han fijado sobre todo como estratega victorioso, y lo fue. Pero reducirlo al genio militar sería olvidar una dimensión humana y política. Sucre era principalmente un republicano, cuyo ejercicio de las armas no le hizo olvidar que la causa del pueblo era superior a cualquier interés impuesto por la fuerza. Así, en 1825, estando en el Perú, afirmaría, abro comillas: "El ejército conservará el brillo de sus armas llevando sobre bayonetas la observancia de las leyes, la defensa de los principios y de los derechos. Pero si alguna vez él abandonase la buena causa, la causa de los pueblos, la de la patria, si alguna vez se degradara a alistarse bajo la tiranía, maldiciones eternas y la execración de los hombres sean su castigo". Cierro comillas. Hay un pasaje extraordinario en su mensaje al Congreso Constituyente de Bolivia en 1826 que refleja la centralidad de su opción republicana. Abro comillas. representantes, facultados con el poder sin ninguna traba, sin ninguna ley, cabe a la República de Colombia el orgullo de que sus hijos sean los primeros que en el mundo americano llevaran a un país extraño, entre los estruendos de las armas y el brillo de la victoria, los principios de la soberanía del pueblo. Si es acaso la primera vez que los guerreros conducen fuera de su patria, a la par de los laureles, las garantías sociales, y que los ciudadanos han encontrado en soldados extranjeros el apoyo de sus derechos y el escudo de la justicia, vosotros lo decidiréis. Cierro comillas. O asimismo, cuando años atrás, en 1822, al inicio de la campaña libertadora, Sucre presidía la instalación de la primera Corte Suprema de Justicia en Cuenca, recordaba también la importancia de las leyes e instituciones como principal resguardo del débil frente al poderoso. Decía, abro comillas, contemplando que hoy existe en Cuenca un tribunal en el que el poder encuentra un dique contra el abuso de la autoridad, me hallo como transportado cerca del altar de la justicia y tributándole con este homenaje los deberes de un jefe republicano hacia los pueblos que manda para procurarle su bien y su dicha, mi corazón está más satisfecho que si me hallase en el momento colocado en el templo de la victoria. Cierro comillas. Tal vez por eso el pensamiento de Sucre fue tan peligroso y su asesinato en Berruecos, en medio del quebranto del sueño bolivariano, fue también el símbolo de otra cosa. La imposición, tantas veces repetida, de intereses particulares, de élites celosas de sus beneficios, del odio de pocos sobre el interés general de muchos. La bala que mató a Sucre no solo cegó una vida, hirió una idea de república. La tercera clave es la maniobra misma de la batalla. Sucre no enfrentó al enemigo por el camino esperado. Excusó los pasos fuertes, burló los puestos del enemigo y se coló donde el campo de batalla cambiaba a su favor. Hay aquí una alegoría política poderosa. Los pueblos no transforman su destino cuando se resignan a la posición defensiva, ni cuando administran eternamente la correlación desfavorable como si fuera un destino natural. Lo transforman cuando rehúsan el terreno que el adversario les impone, cuando inventan el movimiento inesperado y cuando convierten la defensa de lo propio en una ofensiva democrática por un horizonte más alto. Eso vale para nuestro presente. No basta con celebrar las victorias de ayer como si la historia fuese un depósito de reliquias, ya que, como Bloch advirtió en su momento, el espíritu del anticuario mira al pasado como un lujo inofensivo y no como energía crítica para el presente. La conmemoración pública solo tiene sentido si nos ayuda a reconocer que aún quedan batallas cotidianas, sencillas, silenciosas y decisivas. La batalla por la una educación pública y de calidad, por la salud digna, por el trabajo decente, por la autonomía local, en contra del racismo y del patriarcado, por la protección de la naturaleza, por la libertad de expresión, por la memoria y la cultura, por el derecho a disentir sin miedo, por una democracia real. Por eso, al recortar Pichincha, no debemos pedir una ciudadanía obediente y silenciosa. Deberíamos pedir una ciudadanía viva, crítica, solidaria, organizada y, sobre todo, democrática. Y sabemos que la democracia no es un bien perfecto, pero precisamente por no serlo, exige ser defendida y profundizada, extendiendo derechos, multiplicando garantías, ensanchando la participación, limitando la arbitrariedad, controlando al poder económico y político y haciendo que la libertad deje de ser privilegio de pocos para convertirse en experiencia real de las mayorías. Esa es quizás la autoalización más honesta del viejo lenguaje republicano que nació entre crisis, batallas y también promesas incumplidas. Si el 24 de mayo de 1822 consolidó la primera independencia política del territorio que luego sería el Ecuador, hoy nos corresponde resignificar la libertad y la autonomía. No hay libertad verdadera sin derechos. No hay autonomía real sin garantías democráticas suficientes. No hay patria digna si la ley no protege al pueblo. Por ello, hagamos que la memoria de la batalla de Pichincha no nos sirva entonces para la nostalgia, sino para la responsabilidad. Que nos recuerde que la independencia no fue solo una apertura, no fue un cierre, es y permanece como el inicio de una tarea democrática que todavía nos interpela. Muchas gracias.
2: En 1822, hombres y mujeres combatieron por liberar un territorio de la tiranía y las múltiples opresiones. 204 años después, otros hombres y mujeres continúan librando batallas imprescindibles para cuidar la vida, para luchar contra la explotación, la desigualdad y la vulneración de derechos. Hoy reconoceremos a quienes han hecho de su existencia una causa colectiva. El galardón que entregamos está inspirado en una estatuilla sonora antropomorfa de la cultura caranqui hallada en el Parque Arqueológico Cochasquí, patrimonio histórico y cultural custodiado por la Prefectura de Pichincha. Esta obra ha sido reinterpretada artesanalmente por el artista y luthier ecuatoriano Pablo Hacho Topón como un símbolo de identidad y resistencia. Pedimos a las personas que serán nombradas pasar al escenario. Batalla por la autonomía de los cuerpos y contra la violencia de género.
1: Libre, mientras existan cuerpos. No hay territorio libre mientras existan cuerpos sometidos. Rosario Gómez Santos, activista por los derechos de las mujeres,

su lucha ha sembrado autonomía, libertad y conciencia para que cada mujer pueda decidir sobre su cuerpo, su vida y su futuro con dignidad y sin miedo. Reconocemos a Rosario Gómez Santos por aportar en la creación y sostener espacios de protección, dignidad y esperanza para mujeres sobrevivientes de violencia y sus hijas e hijos, como la Casa Refugio Matilde. Entrega esta condecoración Wilson Rodríguez, alcalde de Mejía, y Elizabeth Herrera, presidenta del Gobierno Autónomo Descentralizado Parroquial de Chávez Pamba. Felicitaciones a Rosario Gómez Santos.

Auditorio de pie para aplaudir una trayectoria de más de 40 años, toda una vida en la lucha por los derechos de las mujeres, defendiendo y cuidando la vida de quienes han sufrido violencia de género.

0: Además de merecido, muy emotivo este reconocimiento a Rosario Gómez Santos. Muchísimas gracias.
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0: La despedimos con un fuerte aplauso, por favor. El siguiente reconocimiento, batalla por los cuidados y la soberanía alimentaria.
1: Sembrar es también un... Sembrar es también un acto de resistencia y de futuro. Movimiento Cantonal de Mujeres de Cayambe.
0: Las mujeres de los pueblos y nacionalidades son la raíz silenciosa que sostiene la vida. Con sus manos cuidan la tierra, resguardan el agua, alimentan la memoria y enseñan a florecer la esperanza. En cada acto de cuidado siembran resistencia y gracias a su fuerza ancestral, todavía hoy es posible imaginar un futuro digno para las generaciones que vendrán. Reconocemos al Movimiento Cantonal de Mujeres de Cayambe por convertir el cuidado, el ambiente, la agricultura familiar y campesina y a la organización comunitaria en herramientas de transformación social. Reciben la condecoración Juliana Ulcuango, Hilda Villalba y Mercedes Andrango, dirigentes del movimiento. Entrega esta condecoración Diego Collago, presidente del Gobierno Autónomo Descentralizado Parroquial de Tocachi. Fuerte el aplauso.

trabajo muchas veces invisibilizado, pero indispensable para el sostenimiento de la vida. Fuerte el aplauso, por favor, para las mujeres de Cayambe. Cuidan el ambiente, la tierra, alimentan a nuestras familias.

0: Vamos a pasar al siguiente reconocimiento, Batalla por la Cultura.
1: Defender el arte es defender la posibilidad de sentir y pensar fuera de la lógica del miedo. Yugis Tornayolo, pintor ecuatoriano.
0: También disputa. Disputa contra el olvido, el miedo y el silencio. Hoy reconocemos a un artista que ha convertido el arte en memoria viva de la ciudad y de sus pueblos, retratando con sensibilidad, irreverencia y profundidad las alegrías, contradicciones y luchas de nuestra sociedad. Su obra ha enriquecido el patrimonio cultural de Pichincha, dejando en cada trazo una invitación a mirarnos, reconocernos y defender la identidad diversa y popular que los constituye. Reconocemos a Luigi Tornayolo por hacer del arte una forma de memoria crítica y conciencia colectiva. Entrega esta condecoración Rodrigo Chicaiza, presidente del Gobierno Autónomo Descentralizado Parroquial de Checa. Otra gran figura del arte ecuatoriano y especialmente representante de la provincia de Pichincha. ¡Felicidades!

0: gran valor para nuestra provincia de Pichincha y hay que reconocer todo ese trabajo de toda una vida. Continuamos con otro reconocimiento en esta categoría, Batalla por la Cultura.
1: Las identidades latinoamericanas no son pureza. Las identidades latinoamericanas no son pureza. Son mezcla, tránsito y creación permanente. Pueblo Nuevo.
0: El patrimonio emocional de los pueblos, porque durante 50 años han hecho de la música un acto de memoria, esperanza y rebeldía, porque sus canciones han acompañado las luchas de los pueblos, las causas de la justicia social y los sueños de las generaciones enteras. Su legado artístico no solo pertenece a la historia musical del Ecuador, sino también a la voz colectiva de quienes nunca han dejado de creer en la dignidad, la solidaridad y la construcción de pueblos nuevos. Reconocemos al grupo Pueblo Nuevo por mantener viva la memoria musical y social del Ecuador. Recibe la condecoración Miguel Mora, miembro fundador del grupo. Entrega esta condecoración Fabián Isa, alcalde de Rumiñahui, y Washington Flores, presidente del gobierno autónomo descentralizado parroquial de Alangací.

0: Miguel Mora recibe este reconocimiento. Todo el grupo está con nosotros el día de hoy. Los aplaudimos también. Muchísimas gracias por ese trabajo de toda una vida. Muchísimas gracias y felicitaciones a Pueblo Nuevo. El siguiente reconocimiento también en esta categoría Continuamos con el siguiente reconocimiento en la categoría
1: La cultura no es ornamento del poder. Es el espacio desde donde los pueblos disputan el sentido de la vida. Ceci Narváez, artista ecuatoriana.
0: Por defender la cultura como derecho y no como privilegio, porque ha levantado su voz con valentía y convicción para defender el derecho de los territorios a crear, imaginar y vivir la cultura como un bien común. Su lucha y su pensamiento crítico frente a reformas que amenazan el trabajo cultural nos recuerdan que defender la cultura es también defender el tejido social, la convivencia, la memoria y la esperanza. Es abrir caminos para las juventudes frente a la violencia, fortalecer los encuentros entre generaciones y construir comunidades más libres, sensibles y humanas. Reconocemos a la doctora Ceci Narváez por su trabajo sostenido en favor de los derechos culturales y la democratización de la cultura y defensa de la autonomía de los GATS. Entrega esta condecoración Verónica Sánchez, alcaldesa de Pedro Moncayo, y Cristian Rodríguez, presidente del Gobierno Autónomo Descentralizado Parroquial de Pacto. Fuerte el aplauso, por favor, para la doctora y artista Ceci Narváez. Aplauso de Pichincha, de quienes reconocen a sus hijos e hijas, a quienes están construyendo diariamente el bienestar de esta provincia. Continuamos y tenemos ahora esta condecoración en la categoría Batalla por la Descentralización.
1: La descentralización acerca la gestión pública a la gente, fortalece derechos y mejora los servicios mediante la participación ciudadana. Fernando Naranjo, ex prefecto de Tungurahua.
0: Las democracias fuertes nacen cuando el poder deja de concentrarse y aprende a escuchar a los territorios. Hoy rendimos homenaje póstumo a quien fue pionero en los procesos de desarrollo territorial y defendió la descentralización como camino de justicia territorial para su querida provincia de Tungurahua. Condecoramos a Fernando Naranjo Lalama, político ecuatoriano que ocupó el cargo de prefecto de la provincia de Tungurahua de 2000 a 2009. Reciben la condecoración su esposa Paulina Holguín Callejas y su hija María Paula Naranjo Holguín. Entrega esta condecoración Luis Zuki, alcalde de San Miguel de los Bancos, y María Imbaquingo, presidenta del Gobierno Autónomo Descentralizado de Otón. Fuerte el aplauso, por favor. Un reconocimiento póstumo, pero necesario. Gracias a Paulina Holguín Callejas y a su hija María Paula Naranjo Holguín por recibir este reconocimiento y nombrar también todo el aporte de Fernando Naranjo Lalama a nuestro país.

0: Somos provincias hermanas, sin duda, y nuestras luchas son las mismas. Muchísimas gracias. Ahora continuamos con el siguiente reconocimiento: Batalla por la autonomía de los territorios.
1: Defender el territorio es defender la capacidad de los pueblos de gobernarse a sí mismos. Cristiana Sinelli, vicepresidente de CAF.

regionales, fortalece sus capacidades y entiende la inversión pública como una herramienta para garantizar dignidad, derechos y oportunidades. Esta condecoración reconoce también una batalla compartida, la que demuestra que los territorios no son periferia del desarrollo, sino el corazón desde donde puede construirse una América Latina más justa, integrada y soberana. Entrega esta condecoración Pavel Muñoz, alcalde del municipio del Distrito Metropolitano de Quito, y Alberto Mazapanta, alcalde de Cayambe. Muchísimas gracias por su aporte y su trabajo a Cristian Asinelli, politólogo y escritor argentino, vicepresidente de la CAF.

0: La siguiente condecoración responde a la batalla por los bienes comunes.
1: Lo común es aquello que sostiene la vida y no puede ser entregado al abandono ni al privilegio. Foro de Recursos Hídricos.

0: identidad, es posible asegurar un futuro digno para las generaciones que vendrán. Reconocemos al Foro de Recursos Hídricos. Recibe la condecoración Carlos Zambrano, representante de este foro. Entrega esta condecoración el viceprefecto Alessandro Tonello y Patricia Pastrano, presidenta del Gobierno Autónomo Descentralizado Parroquial de Tambillo. Fuerte el aplauso para el Foro de Recursos Hídricos y Carlos Zambrano, quien representa a este espacio de diálogo, de encuentro y de trabajo por la vida. A continuación, queremos avanzar con el reconocimiento Batalla por la Palabra y la Verdad.
1: La verdad también es una forma de valentía y el arte, una forma de cuestionamiento y pensamiento crítico. Vilma Vargas, caricaturista.
0: Toda democracia necesita voces críticas, necesita artistas, periodistas y creadores capaces de incomodar al poder y defender la verdad. Porque ha hecho de la caricatura una forma luminosa.

0: la tiranía y el silencio. Muchísimas gracias por acompañarnos hoy y aceptar este reconocimiento de la provincia de Pichincha y diría que del país. Continuamos ahora con el reconocimiento a la batalla por los derechos humanos.
1: Los derechos humanos existen para proteger a las personas, incluso y sobre todo frente al poder. Comité Permanente por la Defensa de los Derechos Humanos, CDH, Guayaquil.
0: Intentan imponerse. Defender los derechos humanos es sostener la humanidad misma, porque han tenido la valentía de nombrar el horror cuando otros quisieron imponer silencio, porque su compromiso con la verdad y los derechos humanos ha permitido evidenciar la inequidad, la represión y también la tortura y la muerte que arrebató la vida de Steven, Josué, Ismael y Nehemías, los cuatro niños de las Malvinas, y en tantos otros casos como el llamado caso Fibeca. Nos han recordado que ningún Estado puede construirse sobre la impunidad ni el miedo. Su lucha permanente nos convoca a defender un país más justo e igualitario, donde los niños y niñas racializados puedan vivir plenamente, desarrollar sus sueños y donde las familias empobrecidas encuentren dignidad, esperanza y futuro. Reconocemos al Comité Permanente por la Defensa de los Derechos Humanos, CDH Guayaquil, por su batalla permanente por la verdad, la justicia y la dignidad humana. Recibe la condecoración Billy Navarrete, fundador y miembro del directorio del CDH Guayaquil. Abraham Aguirre, abogado del caso de los niños de las Malvinas. Natalia Santos, quien ha acompañado a las familias en estos momentos tan dolorosos. Entregue esta condecoración Paola Pavón, prefecta de Pichincha. A nombre de toda la provincia de Pichincha y de todo el país, gracias. Muchísimas gracias por su lucha y su trabajo diario incansable. Quisiera que brindemos un aplauso a todas las personas que han sido reconocidas el día de hoy. Y ahora presentamos al ensamble Pichincha Invencible, que propone una lectura contemporánea del espíritu de lucha, resiliencia y construcción colectiva que marcó la batalla de Pichincha y que sigue resonando en nuestra sociedad. A través de un compilado, especialmente concebido para esta conmemoración, la obra reúne canciones emblemáticas de resistencia, memoria e identidad interpretadas por La Tuna, el coro y la banda sinfónica Pichincha, elencos artísticos de nuestra prefectura, junto con artistas ecuatorianos como Viviana González, Guanaco, Disfraz de Mugre Sur y Curare, bajo la dirección musical de los maestros Lenin Palacios y Alex Alvear, con producción de Ibis Flies y arreglos orquestales de Andrés Novoa. Esta intervención musical busca conectar pasado y presente desde la fuerza simbólica de la música y celebrar en un cierre épico y colectivo el sentido de pertenencia y la esperanza compartida. Lo recibimos con un fuerte aplauso.

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Muchas gracias. Un fuerte aplauso para todos los maestros aquí presentes. Nuestro director, el maestro Lenín Palacios. Querida prefecta, viceprefecto, todas las autoridades, señor alcalde, que nos acompañan aquí. Pero el aplauso más fuerte es para todos ustedes que estamos aquí por una sola razón. Que suene este aplauso fuerte. ¡Aplausos!

por favor, un aplauso fuerte nuevamente. Tremenda presentación que nos han ofrecido el día de hoy para conmemorar esta gesta libertaria. La Batalla de Pichincha, una gesta con vocación internacionalista, contó con la participación de integrantes de muchas nacionalidades, liderados por el mariscal Antonio José de Sucre. Este legado ha trascendido fronteras y ha llegado al mundo entero. Una muestra de ello es la iniciativa del maestro Xi Xiangdong, que ha creado un grabado en jade en honor a Sucre, piedra que es un símbolo sagrado de pureza, inmortalidad y poder. El excelentísimo embajador de la República Popular China, Sun Xinjiang, en nombre del pueblo y el gobierno de la República Popular China, estimó oportuno entregar en el marco de esta ceremonia conmemorativa esta obra artística como vínculo entre nuestros pueblos para ratificar su amistad. Llamamos al excelentísimo embajador de la República Popular China a subir al escenario para hacer la entrega de este presente al pueblo de Pichincha. Reciben el grabado el viceprefecto Alessandro Tonello y la prefecta Paola Pavón.

0: La hermandad de los pueblos está presente el día de hoy porque, como bien decíamos, la batalla de Pichincha fue una gesta con vocación internacionalista. Este grabado es iniciativa del maestro Xi Xiangdong. Ha creado un grabado en jade en honor a Sucre, una piedra que, como decíamos, es símbolo sagrado de pureza, inmortalidad y poder. Muchísimas gracias al excelentísimo embajador de la República Popular de China, Sun Xiangjiang, quien entrega este grabado en nombre del pueblo y el gobierno de la República Popular China. Que esta pieza que une la memoria libertaria de nuestra América con la sensibilidad ancestral del pueblo chino sea también un mensaje de esperanza, el de un mundo que todavía puede construirse desde la cooperación, el respeto mutuo y la solidaridad entre los pueblos. Fuerte el aplauso de gratitud al embajador de la República Popular de China. Hay batallas que se libran desde las instituciones, pero también desde la ternura, la convicción, desde una gestión feminista, democrática y progresista y en defensa de lo público. Les invito ahora a escuchar a Paola Pavón, la primera mujer prefecta de la provincia de Pichincha. ¡Que viva Pichincha!
1: Profunda emoción. Buenas tardes a todos. Quiero iniciar expresando un saludo cariñoso a los integrantes de la Cámara Provincial, para quienes pido un aplauso, todos los alcaldes, alcaldesa, presidentes, presidentas de juntas parroquiales. Esta Pichincha la hacemos en equipo. Saludar a mi viceprefecto, a mi queridísimo compañero Alessandro Tonello. Gracias, Alessandro, por caminar juntos estos 7 años. A las delegaciones del cuerpo diplomático, a las delegaciones de las instituciones públicas, privadas y de la sociedad civil que hoy nos acompañan, a los presidentes y presidentas de barrios y comunidades que hacen esta hermosa Pichincha. Gracias a los condecorados y a sus familiares por acompañarnos en esta sesión tan simbólica. Y a todos ustedes, invitados especiales. Hoy recordamos los sentidos de una de las batallas más importantes en la historia de nuestro país. Aquella que logró liberarnos de la tiranía el 24 de mayo de 1802 en las faldas del volcán Pichincha. Un pueblo valiente decidió romper el yugo colonial y abrir paso a la libertad. Libertad tan añorada en estos días. Pichincha es memoria y lucha permanente. Como decía Dolores Cacuango, esta es la vida. Un día mil muriendo, mil naciendo, mil muriendo, mil renaciendo. Así es la vida. Porque venimos de pueblos milenarios cuya historia nos da la fuerza para resistir, para seguir luchando contra todas las formas de opresión y tejer con dignidad nuestro destino. Hace 204 años, en las faldas del Pichincha, vencimos al despotismo. Pero hoy, la batalla de Pichincha está más vigente que nunca, porque se erigen nuevas tiranías y nuevos colonialismos, porque la libertad es una tarea histórica y hoy esa tarea nos convoca una vez más. Queridos compañeros, hoy La Pichincha Invencible se levanta día tras día para dar las nuevas batallas. Vivimos sin duda una crisis civilizatoria que pone en cuestión al mundo tal y como lo conocíamos. La degradación es acelerada y cada día nos enfrentamos a nuevos monstruos. Gramsci describió muy bien este momento. Él decía: el viejo mundo se muere y el nuevo tarda en aparecer, y en ese claro oscuro surgen los monstruos. Esta crisis que amenaza con el colapso de la modernidad capitalista se funda en el agotamiento de un modelo de producción basado en la codicia, en la acumulación ilimitada, en la mercantilización de la vida, logrando algo muy peligroso: normalizar la catástrofe. El capital financiero domina la economía, la riqueza se multiplica de manera exponencial sin producir bienestar colectivo, y las desigualdades alcanzan niveles éticamente insoportables. Mientras las mayorías enfrentan precariedad, incertidumbre, un puñado de corporaciones concentran niveles obscenos de riqueza, de poder político, de poder tecnológico y de poder mediático. Los 12 hombres más ricos del planeta concentran hoy la riqueza de la mitad de la población mundial, 4,000 millones de personas. La concentración de la riqueza en el mundo actual es también la concentración de poder. Según las estimaciones de Oxfam, los multimillonarios tendrían hasta 4,000 veces más posibilidades de ocupar cargos políticos que la ciudadanía común. Y cuando el poder económico captura el poder político, surgen las nuevas formas de tiranía. En este mundo profundamente antidemocrático, gobernado por los multimillonarios, todo pasa a ser una mercancía. Los fallos judiciales, las redes sociales, los medios de comunicación, la fuerza pública, las decisiones de gobierno. El gobierno de los multimillonarios favorece a los multimillonarios, no a la gente común. Y esta crisis no puede comprenderse, sin mirar la persistencia de la colonialidad del poder. El colonialismo no terminó, mutó, sigue organizando el mundo a través de jerarquías raciales, territoriales, económicas, que determinan qué pueblo tiene derecho al desarrollo, qué territorios pueden ser sacrificados, qué vidas son consideradas prescindibles. Por eso, hoy asistimos con dolor y con profunda indignación a la naturalización del genocidio, a la ocupación militar, al despojo, al exterminio de poblaciones enteras, mientras la comunidad internacional parece incapaz de reaccionar con la contundencia ética que este tiempo histórico amerita. En el Ecuador, el neoliberalismo prometió prosperidad. ¿Y qué nos deja? Nos está dejando hambre, inseguridad, violencia. Se convirtió en el neoliberalismo de la muerte. Las políticas que hoy se impulsan responden a la lógica de desmontar lo público, debilitar el Estado, privatizar los bienes comunes y convertir los derechos en mercadería. Quieren hacer negocio con los recursos naturales, quieren hacer negocio con la salud, con la educación, con el agua, con todo. Hoy, 2,8 millones de ecuatorianos enfrentan inseguridad alimentaria. Miles de niños y niñas trabajan en condiciones de explotación laboral, mientras el gobierno mira a otro lado. Más de 50 casos de desapariciones forzadas de jóvenes. Una tasa de 51 muertes violentas por cada 100,000 habitantes. Estas cifras deben estremecernos. Las mujeres sobreviven con empleos precarios. El 64% de esas mujeres trabajan sin estabilidad y no tienen derechos. Suben los precios, escasea la gasolina, deterioran los servicios públicos, mientras los poderosos siguen acumulando riqueza. Como lo plantea Zayac Valencia, la violencia extrema, el sicariato, la tortura, el secuestro, se convirtieron en los motores económicos y en los nichos del mercado del neoliberalismo global. El crimen organizado no es una distorsión del sistema, es un producto de este capitalismo salvaje. Y nos quieren convencer de que todo está bien. Nos quieren obligar a normalizar el horror, pero no podemos acostumbrarnos. Su estrategia es el negacionismo. Negacionismo climático, negacionismo de derechos, negacionismo de la desigualdad, negacionismo frente al derrumbe de la salud pública, de la educación fiscal y de la justicia en el Ecuador. Nos mienten en la cara, dicen que no pasa nada. Cuando día a día todos nosotros vemos cómo el Ecuador es destruido a pedazos. El negacionismo no es accidental. Es parte de una dinámica de poder que busca normalizar el deterioro de la vida colectiva y desactivar la capacidad de indignación de los pueblos. Nos quieren convencer que el sufrimiento social es inevitable y de que existen alternativas, pero que lastimosamente el desmantelamiento del Estado tiene que darse. Y esto como sinónimo además de modernidad y eficiencia. Queridos compañeros y compañeras, no podemos acostumbrarnos a que las madres busquen a sus hijos desaparecidos, recorriendo morgues, cuarteles y quebradas. No debemos acostumbrarnos a que las familias que han enterrado cuerpos torturados y víctimas de desaparición forzada, como Steven, Ismael, Josué y Nehemías. No podemos acostumbrarnos a un país donde una madre sale a buscar justicia y encuentra indiferencia, silencio o persecución. Estamos perdiendo a una generación entera. 450 mil niños no van a la escuela por la pobreza y el abandono estatal. Adolescentes reclutados por el crimen organizado, por las redes de trata de niñas que son explotadas sexualmente. En El Oro, en Guayas, en Esmeraldas, en Los Ríos, las mujeres están confinadas en sus casas por el terror y la violencia. Familias enteras viviendo en la extorsión y el miedo. Pero el miedo también actúa en nuestra débil democracia, la misma que no existe cuando se hace trampa, cuando se rompen las reglas, cuando se encarcela a quien puede ganarle las elecciones, como han hecho con Aquiles Álvarez, legítimo alcalde de Guayaquil. Vivimos tiempos en los que la verdad es ahogada entre el miedo, la desinformación y la fragmentación social. Capitalizan la frustración con mentiras. Se dicen patriotas, pero entregan la soberanía. Dejan que nuestros hermanos pescadores sean atacados por drones y por tropas extranjeras. Condecoran a quienes deportan a nuestros migrantes tratados como criminales. Se dicen hombres de fe, pero olvidan el amor al prójimo. ¿Cuántos miles de hogares sufren hoy por no tener los medios para curar a sus enfermos, por cuidar de sus niños y sus adultos mayores? ¿Cuántos sufren por no tener oportunidades de trabajo, por tener que reunir los recursos para pagar la extorsión diaria, por el temor de salir a las calles sin saber si volverán? Nos duele Taisha, enterrando a sus pequeños por enfermedades fácilmente curables. Nos duele aquella madre que recibió el cadáver de su bebé en una caja de cartón porque los hospitales no cuentan con lo mínimo. Nos duele la desidia y la indiferencia de este Estado fallido. De eso no hablan ni las cadenas ni las cartas oficiales. De eso no hablan los voceros del poder, porque para ellos los pobres solo existen en campaña electoral. Y precisamente, escuchen esto, precisamente sobre ese dolor, sobre esa incertidumbre y ese miedo cotidiano, la extrema derecha construye su proyecto político. No ofrece esperanza, no ofrece comunidad. Por eso amenaza, encarcela, proscribe. No soportan que exista una fuerza política organizada. Por eso buscan excluir de la participación democrática al movimiento político de oposición más importante del Ecuador. No entienden, no logran entender que la Revolución Ciudadana no es un casillero en una papeleta electoral. La Revolución Ciudadana está en el corazón de nuestro pueblo. Y los afectos, queridos compañeros, no se proscriben. Los afectos no se proscriben. Quieren un pueblo resignado, desinformado, dividido, incapaz de reconocer quiénes son los responsables de esta tragedia nacional. Pero cuando los pueblos vuelven a encontrarse y a defender la vida en común, el miedo deja de gobernar. Como decía Simón Bolívar, echemos el miedo a la espalda y salvemos la patria. Compañeros, compañeras, amigos, amigas, en Pichincha no nos escondemos. No les tenemos miedo porque estamos junto a la gente. Y gobernar desde la adversidad es una prueba de convicción. Pichincha Invencible no le teme a las nuevas batallas. Hemos dado la batalla por el territorio, defendiendo la autonomía frente al centralismo. Se pretende debilitar a los gobiernos locales, eliminando sus capacidades para tejer un futuro digno, limitando la inversión social, disminuyendo su capacidad para impulsar el arte y la cultura. No permitiremos que la ambición y los intereses mezquinos nos quiten nuestra autonomía y nos quiten nuestros recursos, porque un territorio sin voz es un paisaje condenado al saqueo. Por eso, no callamos cuando nos impusieron las reformas al Código de Descentralización. Y aquí es necesario interpelar a la clase política. No es posible que las autoridades locales no se pronuncien cuando están en juego los recursos para mejorar la vida de nuestra gente. Nosotros no tenemos miedo y tampoco tenemos precio. Por eso seguiremos levantando la voz por la descentralización y la autonomía. La autonomía por la que luchamos también se encarna en nuestros cuerpos. Y por eso Pichincha ha dado la batalla por la autonomía de los cuerpos. Porque no hay libertad si las mujeres no podemos decidir sobre nuestras vidas, si seguimos siendo violentadas y disciplinadas por estructuras patriarcales que convierten el dolor en rutina y la impunidad en costumbre. No nos resignamos a que cada 22 horas una mujer sea asesinada en el Ecuador solo por el hecho de ser mujer, a que cada 14 horas muera un niño, un adolescente de zonas empobrecidas y olvidadas. No puede llamarse justicia a un sistema incapaz de conmoverse frente al abandono de los hijos de las víctimas y frente a la urgencia de verdad y reparación. Una batalla esencial en estos momentos es la batalla por la verdad y la libertad de expresión. El mayor peligro de los tiempos autoritarios es la mentira y la normalización del horror y la pérdida de nuestra capacidad colectiva de distinguir entre verdad y propaganda, entre justicia y persecución. La batalla por la verdad implica denunciar la persecución contra los periodistas críticos, el hostigamiento a quienes investigan y revelan los abusos del poder, así como la concentración y la compra de medios de comunicación para uniformar el discurso público y convertir la información en un instrumento de dominación política y económica. Porque cuando el miedo silencia, a la verdad y silencia a la prensa, lastimosamente la democracia es un simulacro. Quizá la batalla fundamental, y lo han dicho quienes me antecedieron en la palabra, sea la batalla por la democracia sustantiva. La democracia no puede ser reducida al ritual vacío de votar cada cierto tiempo, mientras el poder económico captura las instituciones y convierte la política en espectáculo. No podemos permitir que se concrete definitivamente la captura del sistema de justicia ni la subordinación de las instituciones al poder de turno. No aceptamos que organismos electorales, fiscalía y demás órganos de control actúen como extensiones administrativas del gobierno central. Como advertía Giorgio Agamben, uno de los mayores riesgos contemporáneos es la instalación permanente de los estados de excepción. Él señala que las democracias que mantienen sus formas institucionales mientras suspenden selectivamente derechos y garantías y también libertades, esto tiene una degradación democrática, tiene consecuencias concretas sobre la vida de los pueblos. El último informe de la Comisión Interamericana de Derechos Humanos vuelve a alertar sobre graves vulneraciones de derechos humanos en el Ecuador, sobre el uso desproporcionado de la fuerza y la situación de especial vulnerabilidad de amplios sectores de la población. Las niñas, los niños, las personas empobrecidas, las personas racializadas, los grupos de la diversidad sexogenérica. Hoy lo decimos claramente. Frente al embate autoritario, la respuesta tiene que ser más democracia, más participación, más poder popular. La respuesta es un gobierno local, abierto, democrático, feminista y popular. Finalmente, la batalla por la dignidad. Luchamos para que la dignidad no sea un privilegio de pocos. Porque una sociedad justa solo es posible cuando pone en el centro el cuidado de la vida. Nuestra lucha no es solamente local, es también la defensa del multilateralismo, de la paz por encima de la guerra. Necesitamos una urgente transformación de los organismos internacionales. El mundo no soporta más hambre, no soporta más violencia, no soporta más destrucción. Y para dar esas batallas debemos vencer el aislamiento y recordar una y otra vez que nadie se salva solo. Nos han querido convencer que la vida es una competencia feroz, que el otro es una amenaza y que la única patria posible es el yo. Nos encierran en pantallas, en algoritmos, esos algoritmos que fragmentan el dolor colectivo y convierten el odio en miedo y en humillación. Pero frente a esta intemperie afectiva, debemos recuperar lo común. Como plantea Marina Garcés, necesitamos volver a construir vínculos capaces de sostener la vida en medio de la incertidumbre. Y como nos enseñó Pedro Lemebel, debemos defender la ternura como una forma radical de resistencia frente a la crueldad del poder. Porque en tiempos donde nos quieren solos, desconfiados unos de otros, consumidos por el miedo, abrazarse, cuidarse, construir comunidad, se vuelve subversivo. Para nosotros, la política no es la administración fría del poder. Nosotros creemos en otra forma de hacer política. Creemos que gobernar es cuidar la vida. Podemos decir con orgullo que en nuestra gestión no solo hemos inaugurado obras, hemos tejido relaciones que sostienen la vida. Y en estos 7 años en Pichincha, trabajamos por la transformación real de la vida de nuestra gente. Dejamos un legado político de liderazgo territorial, una forma distinta de gobernar, escuchando, articulando, cuidando. Atravesamos momentos muy duros en la provincia, lo mencionó nuestro viceprefecto. Nos acusaron de rebelión, sufrimos la cárcel, la pandemia de la COVID-19, el confinamiento, y hemos gobernado en medio de una profunda inestabilidad financiera. En el 2020 se inició la historia de los atrasos en las transferencias del gobierno central. Desde entonces vivimos retrasados 2, 3, hasta 6 meses. Pero la falta de recursos tampoco detuvo a la Pichincha Invencible. Gestionamos créditos internacionales y hemos logrado duplicar nuestro presupuesto de inversión en los últimos años para poder servir a la gente, para servirles a ustedes. Quiero comentarles que para nosotros ha sido fundamental el apoyo de la CAF. Logramos un crédito de 41 millones. Gracias, Cristian Acinelli, por estar aquí y creer en los gobiernos subnacionales del Ecuador. Gracias por esa apuesta. Durante estos 7 años, al frente de la prefectura han pasado 3 presidentes. Moreno, que sentó las bases de la desinstitucionalización y la persecución. Lazo, que desregularizó el sistema financiero y con ello dio mayor apertura al ingreso del crimen organizado en todas las esferas de la vida. Y ahora, Noboa, que con su necropolítica ha aniquilado la democracia y ha consolidado el neoliberalismo del despojo. 3 gobiernos y un programa neoliberal que ha profundizado el terror, la violencia y la muerte en nuestro país. En contraste a esta tragedia nacional, en estos años, en Pichincha, priorizamos el cuidado de la vida como forma de hacer política. Para ello, trabajamos en equipo, con 4 cámaras provinciales integradas por los alcaldes de los 8 municipios de la provincia y los representantes de las 54 juntas parroquiales provenientes de distintas organizaciones políticas. Y a pesar de ser de distintas organizaciones políticas, el 99% de las decisiones fueron unánimes. Escuchamos todas las voces, generamos consensos, sin ceder jamás a nuestros principios. Esto demuestra que sí es posible gobernar con diálogo, con firmeza y con respeto democrático. La prefectura no ha sido un escritorio, ha sido un espacio vivo donde convergen las voces del territorio. Quiero extender mi agradecimiento a todas las personas que han hecho a esta provincia invencible, a quienes nos han acompañado en cada una de las batallas, a nuestro valiente pueblo de Pichincha que día a día vence la adversidad. Gracias, querido pueblo, por recordarnos que su lucha también es nuestra lucha, que estamos juntos para transformar esta provincia y este país. En este gobierno de izquierda feminista, nos identificamos con Dalia de la Cerda, quien planteó que para las mujeres de la clase trabajadora, la verdadera necesidad urgente es la subsistencia económica. Es decir, mujeres que cuya necesidad vital es el plato de comida, un mejor salario y tiempo para cuidar a sus hijos. Por eso, Nuestra prioridad es combatir la desigualdad económica, eliminar las brechas con empleo adecuado, impulsar el acceso a salud, salud de calidad y protección contra la violencia y el racismo. Nuestro compromiso ha sido proponer agendas que representen las necesidades de todas las personas, con una mirada que integre las diversidades y que integre las distintas opresiones que enfrenta el pueblo de Pichincha. Con ustedes, lo hemos hecho juntas, creamos la Red de Centros de Protección Integral de Derechos Guarmi Pichincha, que ha atendido a más de 41 mil mujeres. La línea 166, que ha recibido más de 17 mil llamadas de auxilio. Se han capacitado más de 131 mil personas como parte de nuestra política de formación de derechos. Y recogiendo sus propuestas, generamos el programa Por Ti Mujer, el punto colibrí y el punto verde, sumando más de 26 mil personas atendidas. Logramos el fortalecimiento del sistema de salud gracias a Pichincha Humana, con la apertura de más centros, con centenares de ferias gratuitas, que hoy son el apoyo fundamental para hogares que han sido dejados en el abandono. Hemos atendido desde el 2019 a más de 1.300.000 personas. Con ustedes y con nuestro viceprefecto a la cabeza, desarrollamos los centros de valor agregado del cacao, del café, de la caña de azúcar, de la leche. Hemos logrado fortalecer y exportar la producción de nuestros territorios. Hemos llevado agua a más de 21 mil hectáreas para asegurar la alimentación de nuestra gente. En equipo, hemos impulsado la creación de 189 mil hectáreas para la conservación y el uso sostenible. Creamos el programa Wiwa para cuidar también de nuestros amados animales de compañía. Y con ustedes, con las mingas comunitarias, con los presupuestos participativos, con las comunidades y con nuestra Secretaría de Infraestructura y Vialidad, hemos construido vías con tres ejes definidos. El primero, vías para el turismo, como la vía al Nevado Cayambe, la vía a las Lagunas de Mojanda o la Ruta de los Volcanes, que en este momento está en marcha. Segundo, vías para la producción, la vía Puéllaro a Lo Guincho, la vía Las Maravillas Agrupación Los Ríos o la vía Dolores Cacuango El Quinche, que acabamos de iniciar esta semana, compañeros. Y tercero, vías para la conectividad de la población rural, como los 10 puentes en el noroccidente de Pichincha, la vía Chaupi, límite provincial, solo por citar algunas. Más de 348 kilómetros de vías con asfaltos y adoquinados nuevos. Y por otro lado, no menor, importantísimo, gracias al mercado de industrias culturales de Pichincha, impulsamos a que nuestros creadores se presenten en escenarios nacionales e internacionales y han valorado su arte. Y esta prefectura ha apostado por algo fundamental: la cultura como un derecho colectivo y como una práctica política. Pero hoy, queridos compañeros, compañeras, no basta con celebrar lo alcanzado. Debemos mirar hacia adelante y decir con orgullo que el futuro debe ser progresista y debe ser feminista. La extrema derecha fascista ha intentado que nos avergoncemos de nuestras creencias, de nuestra ideología. Pero se acabó el tiempo de la vergüenza, como hace poco sentenció el Foro de la Democracia. La vergüenza cambia de bando. La vergüenza para quienes explotan, la vergüenza para quienes discriminan, la vergüenza para quienes odian, la vergüenza para quienes roban, para quienes destruyen las instituciones públicas. Para nosotros, compañeros, el orgullo de defender la igualdad, de cuidar la vida, de pensar en lo colectivo, de priorizar a quienes menos tienen, de luchar por un mundo justo. La vergüenza cambia de bando. En términos de temporalidad, esta es mi última sesión solemne por el 24 de mayo como prefecta de Pichincha. Y me honra que esta noble provincia me haya elegido como la primera mujer para ejercer este cargo. Los ciclos llegan a su fin y esto es un destino ineludible. En este sentido, mi periodo, nuestro periodo, concluye en un año. Pero no se trata de un simple final. Estamos dejando un legado que no será recuerdo, sino una gran responsabilidad. Hoy más que nunca les convoco a organizarnos, a no conformarnos con menos. Tenemos que defender lo que hemos construido juntos. Ustedes reciben este legado para profundizar el cambio y sostener los avances. ¿Y qué significa eso? Eso significa mantener y apoyar los servicios que hemos desarrollado. Les paso la posta. Aspiro a que defiendan nuestros centros Warmi, las escuelas de música, las escuelas deportivas, que defiendan la inversión social, los espacios de cultura, los centros de cuidado, las ferias gratuitas de Pichincha Humana. No permitamos que Pichincha retroceda. No permitamos que la desinstitucionalización del Estado llegue a Pichincha. El horizonte está lleno de incertidumbre, pero también de esperanza. Si todos los días nos levantamos por una causa, que sea la de la democracia, que sea la de la libertad, que sea la de la igualdad, que sea la de la soberanía. Y para ello, la unidad es indispensable. La unidad de quienes creemos que el cambio es necesario. La unidad para vencer la codicia, vencer a la especulación, vencer a la tiranía. Debemos demostrarle al mundo que la solidaridad entre los oprimidos es más poderosa que las alianzas entre los opresores. Esta es una lucha de todos y de todas. Y esta lucha la tenemos que hacer sin racismo, sin clasismo, sin odio, sin prejuicios frente a las diferencias. Porque la democracia no es un destino. La democracia es una construcción cotidiana. ¿Por qué? No hay democracia sin pensamiento crítico. Y no hay ciudadanía sin cultura. Y no hay comunidad si no construimos un sentido compartido. Les llamo desde lo profundo de mi corazón a que superemos el estado catatónico al que nos somete la vorágine de la sobrevivencia diaria. Es necesario reaccionar y hacerlo de manera organizada. Los procesos de emancipación y autodeterminación y de soberanía de los pueblos tienen continuidad en el tiempo. Por ello, hoy estamos más convencidos que la batalla de la independencia no terminó en 1822. La independencia la construimos todos los días, con tenacidad, pero sobre todo con conciencia. Evocando la memoria de la gran Manuela Sáenz, hoy les digo con convicción, jamás me harán ni vacilar ni temer. Por ese legado histórico me comprometo a seguir trabajando con la misma fuerza, con el mismo compromiso.

Muchísimas gracias a nuestra querida prefecta, la primera mujer prefecta de la provincia de Pichincha, Paola Pavón. Fuerte el aplauso, por favor. Nos ha recordado que esa batalla de independencia no terminó en 1822, la construimos todos los días. Nos ha llamado a defender esta Pichincha invencible, que no se permita que se retroceda. Y pues así precisamente nos llama también a construir una provincia que debe ser progresista y sobre todo debe ser feminista. Muchísimas gracias por recordarnos que la vergüenza debe cambiar de bando para quien discrimina, excluye y destruye lo público. Les invitamos ahora mismo a entonar las notas del himno a Pichincha.

Pichincha. La batalla de Pichincha no terminó en 1822. Continúa en cada territorio que defiende su dignidad, en cada mujer que rompe el silencio, en cada comunidad que protege el agua y siembra su soberanía, en cada artista que resiste, en cada ciudadana y ciudadano que decide no rendirse frente al miedo. Gracias por acompañarnos hoy en esta conmemoración de las batallas del presente. Les invitamos cordialmente al Hall del Teatro y a disfrutar de nuestra feria productiva en los jardines de la Casa de la Cultura Ecuatoriana, apoyando a los emprendimientos y emprendedores y emprendedoras de Pichincha. Muy buenos días.

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maravilloso, hermoso también, de Vietnam, Ho Chi Minh, logró la unidad de su país y conquistar una patria libre. A ese bandido, a Ho Chi Minh, a la libertad de Vietnam, por fin alcanzada.

Soy Nahuel Porcel de Peralta, cantor, guitarrero, compositor de canciones, nacido en Cañada de Gómez, Santa Fe, Argentina, pero vivo en México hace más de 40 años, desde donde les estoy saludando, desde donde me estoy comunicando con ustedes.

0: andantes, el derecho de vivir en paz. Qué frase tomada de esta canción de un grande, de nuestra canción latinoamericana, como lo fue y sigue siendo más allá de su ausencia, el gran Víctor Jara. En estos tiempos que corren, en esta América morena, en esta América mestiza, en esta América india, en este mestizaje, el derecho de vivir en paz significa algo demasiado grande. El derecho de vivir en paz significa tener un trabajo bien remunerado, significa tener una educación, una salud pública, un estado presente, como lo han marcado muchos años la historia de nuestros países. El derecho de vivir en paz en esos tiempos en que la derecha ha ido tomando camino, ha ido tomando lugar, ha ido tomando poder, y el poder de lo económico, de los grandes capitales y los medios hegemónicos de comunicación nos han hecho llegar hasta estos tiempos donde nadie se hace cargo de la miseria del mundo que han generado las grandes explotaciones, los grandes capitales, que son los nuevos golpes de Estado, por así decirlo. Yo tengo una canción que me grabó Mercedes Sosa, que es importante para mí, porque la grabó justo en el retorno a la democracia después de la última dictadura cívico-militar eclesiástica en Argentina. Esa canción se llama Será posible el sur, con letra del poeta Jorge Bocanera, y Mercedes canta: será posible el sur, será posible tanta bala perdida al corazón del pueblo, tanta madre metida en la palabra loca y toda la memoria en una cárcel. Les quiero hacer llegar la versión de Mercedes, que como siempre Mercedes, canción que incorporaba a su repertorio, le daba una altura y una belleza que nos ha dejado marcado a muchos. Y de eso se trata, de tener memoria, de no olvidar de dónde venimos, para tener un poquito, mucho más claro, saber hacia dónde vamos. En estos tiempos, además, la paz es importantísima en la medida que acompañe a estas migraciones, tanto en América Latina como en el mundo, buscando buscando trabajo, buscando un techo. Y estos países europeos que se olvidan que nuestra América Latina ha cobijado a tantos después de la guerra, después de tantos tiempos muy difíciles para ellos, se olvidan de estos territorios que han sido y son nuestros abuelos los que forjaron también nuestras tierras. ¿Será posible el sur? ¿Será posible? Un abrazo grande.
1: Bueno, va, dos por nada. Un, dos, tres.

0: Muito obrigado.
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2: Hola, queridos amigos de Voces Andantes, soy Víctor Heredia.
3: Con mucho cariño a todos los oyentes de Voces Andantes. Los abrazo desde el Perú, Susana Vaca.
4: Hola, soy Juan Falú, me estoy dirigiendo a la audiencia de Voces Andantes.
5: Hola, soy Juan Cândido Portinari, fundador y director del proyecto Portinari, y vos hablo de Río de Janeiro, Brasil.
6: Querido Pablo y queridos oyentes del programa Voces Andantes, yo soy Tita Parra de Chile y quiero mandar un saludo muy grande a todos los auditores de este programa y a ti también, Pablo, por hacer posible esta conexión tan valiosa, que más allá de las conexiones online y digitales, se trata de una conexión amorosa con nuestros corazones.
7: Soy Gabino Palomares, los saludo desde la Ciudad de México.
8: Queridos amigos de Voces Andantes, les habla Cristina Fernández.
9: Desde Bolivia para todos ustedes, en especial a la audiencia de Voces Andantes, este gran esfuerzo de comunicación de la patria grande.
7: Voces Andantes, que es un proyecto muy importante para América Latina.
6: Estamos todos lejos, de alguna manera física, pero a través de este programa de música que tú dispones para todos nosotros y para todos los auditores de América Latina, para todas también estas otras radios que se conectan.
10: Soy Ali Manaure de la Fundación Ali Primera de Venezuela. Podrás escuchar a través de muchas radios de nuestro continente Voces Andantes, un programa nacido del corazón del Uruguay para todo nuestro continente. Un espacio abierto de par en par para la cultura, las artes y la resistencia.
11: Les saluda Paulino Espinosa desde El Salvador para Voces Andantes. Un abrazo especial para su gran audiencia desde esta tierra que vio nacer a Rutilio Grande y a Monseñor Romero.
12: Soy Jorge Pulón del grupo Intillimani de Chile y bueno, un abrazo y siempre un saludo fraterno a todos los que siguen el programa Voces Andantes, programa fundamental en esta identidad compartida y siempre en resistencia.
13: Soy Manuel Monroy Chazarreta, cantautor, compositor, guitarrista. Un saludo desde Bolivia para todos ustedes, en especial a la audiencia de Voces Andantes.
14: Les habla Héctor Numa Moraes. Un saludo fraterno para la audiencia de Voces Andantes.
15: Soy Miguel Morabit, integrante del grupo Pueblo Nuevo del Ecuador.
16: Soy Lucho González, los saludo desde Buenos Aires.
15: Un saludo muy especial y efusivo para el programa Voces Andantes, que se transmite desde Montevideo, Uruguay, para toda América Latina.
17: Voces Andantes, sin duda alguna, es un abrazo de todo el continente a través de la poesía y la música de nuestra América.
18: Mi nombre es Reinaldo García Blanco, le estoy hablando desde Santiago de Cuba, Cuba, y les hago llegar un abrazo sonoro, abierto, solidario a todo el equipo que hace posible Voces Andantes.
19: Mi nombre es Ricardo Flecha, soy cantor del Paraguay. Quiero agradecer esta posibilidad que tenemos los artistas y los intelectuales de expresarnos, de contar las historias y de construir una Latinoamérica unida y un mundo mejor que es posible. Gracias a Voces Andantes.
16: Saludo muy especial a toda la audiencia de Voces Andantes. Programa tan lindo y que nos une.
18: Ese espacio que es para crecer con las palabras y que tenemos el gusto de escuchar acá en Santiago de Cuba.
6: Estamos haciendo una comunión, un campo magnético musical maravilloso.
17: Soy Luis Enrique Mejía Godoy, cantautor nicaragüense, residiendo actualmente en Costa Rica.
20: Soy Tania Libertad.
21: A través del programa Voces Andantes, deseo hacer llegar un caluroso abrazo.
20: Quiero mandar desde la Ciudad de México un saludo muy cariñoso para todos los seguidores del programa Voces Andantes y también para Pablo Silveira.
21: Les habla César Junar, director del grupo Sabia Nueva desde La Paz, Bolivia.
22: Les habla Ricardo Venegas, integrante del conjunto Quilapayún. Y desde aquí, desde Santiago de Chile, quisiera enviar un saludo muy afectuoso a toda la audiencia del programa Voces Andantes, que se hace desde Montevideo, Uruguay.

Desde Santiago de Chile, para voces andantes, el derecho de vivir en paz y para todas y todos los oyentes latinoamericanos.

soy Tuco, fotógrafo independiente y en estado de rebeldía. Bajo el golpe brutal del agua y el avance implacable de la represión, un grupo de manifestantes se arrodilla sin rendirse. Sus cuerpos se protegen unos a otros mientras una bandera chilena resiste en medio del caos, convertida en símbolo de dignidad y esperanza. La escena retrata la tensión eterna entre el derecho de vivir en paz y la violencia ejercida por el Estado cuando intenta silenciar las voces que exigen justicia social. Las pancartas improvisadas, empapadas y firmes, hablan de un pueblo que no abandona la convicción de que otra realidad es posible. El chorro del carro lanzaaguas no solo busca dispersar cuerpos, intenta quebrar voluntades, borrar el grito colectivo de quienes luchan por igualdad, derechos y memorias. Sin embargo, la imagen demuestra lo contrario. En medio de la represión nace también la solidaridad, la resistencia y la fuerza de la organización popular. Esta fotografía captura un instante donde la fragilidad humana y la valentía conviven. Cada persona cubierta por el agua representa a quienes entienden que la lucha social no surge del odio, sino de la necesidad profunda de transformar las injusticias que atraviesan la vida cotidiana. La represión aparece aquí como el rostro del miedo que tiene el poder frente a un pueblo que decide no callar. En medio del humo, el barro y la violencia, permanece viva una idea simple pero poderosa: el derecho de vivir en paz y con dignidad. Abrazos para todos y todas.

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Buenas tardes, soy Noel Pérez García y les saludo desde Santiago de Cuba. Un abrazo grande a todos los oyentes de Voces Andantes. Quiero compartirles esta tarde el poema Se han marchado las abejas, dedicado a Leila. Es abril y aún no florecen las orquídeas del patio. Ya se han ido 20 tardes y no florecen. Han venido las abejas y no florecen. He dejado de mirarlas y no florecen. Hace un año no era así. Despertábamos y ahí estaban anunciándonos abril, hace un año. Aún entre las sábanas del sueño me contabas todo lo que hoy sé de las orquídeas. Por ejemplo, que es abril y ya deberían haber florecido, pero están por llegar las lluvias y no florecen. Se han marchado las abejas y no florecen. He dejado de esperarte y no florecen.

Hola, gente amiga de Voces Andantes, espero que anden bien. Les hablo desde la calle Valentín Gómez en el Prado de Montevideo, Uruguay. Y bueno, ¿qué decir con respecto al derecho de vivir en paz? Yo creo que para vivir en paz es necesario tener muy buena memoria. Y precisamente les quiero recomendar una canción que grabé hace unos añitos, la canción de mi autoría, que se llama Del Olvido y la Niebla. Yo toco la guitarra y la argentina Emilia Siede pone la voz. Así que espero que la disfruten, les mando un gran abrazo y siempre digo lo mismo, para vivir en paz hay que saber neutralizar a las personas que quieren lo contrario, es decir, vivir en guerra. Un abrazo para todos.

desde el este de la República Oriental del Uruguay, al borde del Océano Atlántico, desde La Paloma, les habla Mariela Huelmo Guerra, poeta, narradora, performer. Es un placer y un honor compartir este programa, Voces Andantes, el derecho de vivir en paz. Voy a compartir con ustedes un poema que escribí hace varios años ya, pero que lamentablemente continúa teniendo vigencia. La paz es violada de múltiples formas. Generalmente cuando decimos paz, pensamos en la ausencia de guerra, de conflicto bélico, de enfrentamiento armado, pero hay muchas otras formas de violentar la paz, de quebrar la paz. Y este texto que quiero compartir reflexiona sobre eso. Lo escribí en un ómnibus en Montevideo, haciendo un largo recorrido por esa ciudad querida y hermosa, ciudad de poetas, de cantores, ciudad de músicos, de artistas, ciudad de soñadores. Mientras recorría esa ciudad, como les contaba, miraba a través de la ventanilla del ómnibus y veía cuadra tras cuadra gente en situación de calle. Y aparte del dolor, de la impotencia que sentí, me enojé, sentí mucha rabia y entonces nació este texto. Vengo a parir. Sí, a parir, he dicho. Verbos, espadas, silencios. Parir herejías, molestias, incomodidad. Sauces oscuros como cipreses. Llovizna amarga. Huraños frutos. Parir sombras, blasfemias, escaleras, ombligos, recibos, nueces vacías, almendras tristes. Parir agua inútil, amarillos fingidos, sonidos huecos, imbecilidades que te golpeen, que me golpeen el rostro, que nos den una buena patada en medio del orto. Parir bastones quebrados, pétalos ásperos, árboles ralos, pájaros moribundos. Parir fuegos, escupitajos, nubes ácidas, viento sucio, pan viejo, caballos rengos,

0: si al fin, asqueados de tanta porquería, vomitamos verdad, engendramos maná, decimos basta.
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0: Son las 14 horas. 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

0: Son las 15 horas. 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
1: Son las 16 horas. 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

0: Son las 17 horas. 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

0: Son las 18 horas. 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
0: Son las 19 horas. 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